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8: Son las 9:10.
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5: Son las 10 con 5 minutos.
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8: Son las 11:09.
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7: Es la 1:11.
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4: Son las 2:06.
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7: Son las 3:08.
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2: Son las 4 con 5 minutos.
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7: Son las 5:09.
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8: Son las 6:06.
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0: ¿Qué ha pasado, che?
1: ¿Qué ha pasado, indio? Se prendió fuego.
2: ¿Hay posibilidades que me lleven?
3: Sí, vamos, vamos.

0: tenía un ex novio que me estaba haciendo un trabajo pareciera con una foto.
1: O sea, usted tuvo un ex novio, ese novio suyo, usted terminó con él.
0: Claro, como yo lo había dejado, parece que él quería que yo regresara con él y no encontraba la forma. Entonces yo me sentía mal, con dolor de cabeza y malestar, tenía desesperación de salir, no sabía qué hacer con mi vida ya. Por eso llegué acá y gracias a usted salí adelante.
1: O sea, ese es novio suyo, la estaba trabajando a usted, le estaba haciendo cosas mal por medio de una foto,
0: le había dado a él y estaba trabajando parece con esa foto.
1: Bueno, gracias a Dios la pude sacar todas esas dudas.
0: Por supuesto, gracias a Dios.
1: ¿Cómo se siente usted actualmente?
0: Ahora soy otra persona, salgo por mí misma y me explica todo y pues soy otra persona.
1: O sea,
0: fortaleza, tengo ganas.

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0: país de los argentinos, dice el profe Case, ¿no? ¿Cómo les va? El gusto de saludarlo. Buen día, Chechuy. Hace frío, 3 graditos nada más. Marca por lo menos acá la TV, ¿no? No sé, ya le pregunto a Andresito, ya hago un repaso, pido disculpas. Me demoré hoy día un poquito, una cuestión netamente personal, familiar. Pero bueno, acá estamos en la radio. Acá me acordé, Andresito, mira que te dejo, ¿no? Si no, después me lo voy a llevar. De la rifa aquella que te hice anotar y nunca te di la plata, soy un desastre, ¿no? ¡Qué bárbaro! ¿Cómo te va, Andrés?
1: Ahora voy a poder almorzar en la casa. Una semana que no puedo comer.
0: $2,000 pesitos,
1: bueno,
0: te debí.
1: Dejo la casa para el almuerzo.
0: Vos dejabas 4,000. Bueno. O sea que dejaste 2,000 nomás.
1: Sí, claro, tuve que dejar 2,000. Me he dicho, bueno, mañana vamos a comer la carta.
0: No, no puede ser.
1: Sí, no, vamos a comer la carta, sí, el que saca la carta más grande.
0: Mira, hoy ya me dio una cucharita mi señora.
1: ¿No te lo había robado ella, acaso?
0: No, yo la saqué porque... Chico, tengo esto de las cucharas, ¿no? Viste, cuando vos tenés todo, pero menos algunos elementos... a mí me gustan esas cucharas, esas que venían antes, ¿viste? Esa que vos

0: Dame una cucharada de sopa y era una cucharada de sopa. ¿Viste que ahora vienen las cucharas? Que entre la cuchara, la cucharilla o alguna otra cucharita que se invente por ahí, son todas casi iguales.
1: Sí.
0: No es una cuchara importante. Antes te daban la cuchara en la casa, ¿viste? Era así la cuchara.
1: Y viste, antes también había una cuchara que era cuadradita, que era para el helado.
0: Ah, ah. Sí, sí, sí, sí, sí, sí, sí. Bueno, el tema de los cubiertos, ¿no? O de los servicios, mi papá decía así. ¿Quién va a lavar los servicios? Decía. Ah, el viejito.
1: Diego Tejerina.
0: Bárbaro. Buen día para todos. ¿Cómo estamos? Vamos, pum para arriba, ¿eh? Vamos, vamos, vamos. Está fría la mañana, neblina, neblina. Pasé la Polonia y comenzó la neblina, Andresito, hacia ¿sí? la zona céntrica, ¿no?
1: Yo cuando vine esta mañana no había neblina.
0: Bueno, eso también me sorprendió. Helada en la zona donde nosotros vivimos. No sé cómo te fue a vos con la helada.
1: Fresco, fresco.
0: Los no autos escarchados.
1: Por lo menos en mi caso no.
0: Mirá vos, ¿no? Como el tema. Porque eso le decía yo, qué raro. Y veníamos conversando con Andreita, que ella queda en su otro trabajo. Qué raro que para esta zona no esté. Pero sí para allá. ¿Vos sabés que ayer me llamó preocupado un señor Torres, de apellido de Rosario de Lerma? Don Torre, que él que siembra flores, ¿viste? Para vender, hace de todo. Nardo fue lo último que hizo. Me dice, Leito, tengo una preocupación. Dice, porque si llega a helar... porque ellos dicen que recién para junio, dice que esperaban las primeras heladas en años anteriores, ¿no? Y ahora se está dando ya en el mes de mayo. O sea, todavía estamos pasado apenita la mitad de mayo. 19 es hoy día. Y ya tienen estas heladas, ¿no? Algunos que les fue mal, dice, el año pasado, no sé con qué siembra, y pusieron poroto, por ejemplo, dice, y todavía está verde todo, y que les hele, va a ser perjudicial, me decía, ¿no? Ayer me comentaba eso el señor Torres, que es un hombre de 75, 76 creo que tiene, y sigue trabajando en su finquita, ¿viste? Tiene su tierra, y es un hombre que apuesta, ¿no? A la siembra, al trabajo manual. Y bueno, en este caso él tiene flores también. Y no sé qué más tenía por allí. Estaba preocupado que... Porque no se puede cubrir todo, ¿viste? Porque vos sembrás y son varias líneas. Y ahí decía, bueno, Dios gracias, llovió el fin de semana. Que el agua por ahí, cuando está humedecida la tierra de manera natural, por ahí, ¿viste? No se asienta tanto la helada, dice. Pero estaban con miedo. En algún sector seguramente heló, así que le vamos a preguntar a la muchachada que nos escucha en Campo Quijano, que nos escucha, olvídate, Quijano seguro que tuvo helada, ¿no? En Rosario de Lerma, a la gente que nos escucha en San Lorenzo, por ejemplo, como Francisco, no sé si estará trabajando Francisco, estará escuchando la radio. Bueno, que nos cuenten, porque las heladas, viste que muchas veces... si bien forman parte de la época del tiempo, pero a veces te arruinan, ¿viste? Con el tema de algún tipo de siembra. 7:16 en la República Argentina. ¿Todo bien? ¿Todo bien?
1: Todo bien, Vito, todo bien, todo en orden. Bueno, todo viento en popa.
0: Decí cositas y toma un trago de,
1: bueno,
0: de cafecito.
1: Ya saben, 3874-669119, el teléfono de comunicación. Hoy ya en cualquier momento Lindaura nos va a mandar lo que es el menú del día, que vamos a estar sorteando hoy otro menú para la gente que quiera ir por ahí, que tenga ganas de
0: Si el Seba ya está acá, viste, tempranito vino Seba, ¿no? No sé, tuve que estacionar ya cerca del lugar de escuela yo.
1: Y bueno, pues decir que
0: está
1: vos sos
0: todo
1: vos,
0: lleno.
1: Pues decir que vos sos la estrella de la radio, que saca el vehículo.
0: Y el espacio mío.
1: Por eso, decirle, yo soy Leonardo Tejerina.
0: Vos sabés que en las radios allá en Buenos Aires, claro, si los changos llegan, viste, y no tienen su... Vos decís, López, lo traen a la red, ¿dónde que lo quieren hacer cagar?
1: Sí.
0: ¿El flaco López?
1: Sí, sí.
0: Bueno, el flaco llega y tiene su estacionamiento. Bueno, dice que tiene una Jeep, no sé cuánto. Pero
1: eso, porque igual está durmiendo. Si estuviera despierto, claro. Luisito... No, para que se sienta.
0: Claro.
1: Ese lugar de...
0: Allá me bajé, allá, viste, tuve que dejar el auto, lo tiré allá, porque no hay forma de estacionar allá en el pasaje este.
1: Claro.
0: 7:17.
1: Luis está durmiendo.
0: 7:17 de la mañana. Vamos, vamos, vamos los chicos, vamos los papis, las mamis luchonas. esas mamis que se ponen a... Sí, ayer mandó mensaje Lucarina, ¿o no?
1: No recuerdo.
0: No mandó, creo, acá a la mañana, ¿no? Bueno, le mando un beso grande porque ella anda con su hijito enfermito, con su problemita ahí, con su pechito y... Bueno, él es asmático. ¿Qué tema este, por Dios y la Virgen, no? Anoche veía imágenes dolorosísimas. Yo no sé para qué prende el TV uno a veces, ¿no? Tendría que cenar o comer. En el caso mío yo ceno en casa, ¿viste? No almuerzo porque no puedo volver ya a la casa. Pego un solo tirón hasta la tarde-noche. Y puedo poner el TV, ¿viste? ¡Qué bárbaro! Te arruina todo, ¿viste? En este caso, si bien no es una familia de la provincia de Salta, que acá también las hay, pero hablaban, ¿viste?, de la situación de la gente que vive cerca de los ríos, ¿no? El Paraná. Este Paraná que está haciendo, ¿viste?, el negociado que quieren hacer con el Paraná, ¿no?
1: ¿Qué quieren?
0: Y bueno, quieren privatizarlo, sobre todo el recorrido navegable que tiene, ¿no? Que nace desde el Chaco hasta el mar, ¿no? Y esto, bueno, va a traer aparejado un montón de cosas. No hace cosas que algún día vaya a querer pescar y te digan, salga un chino ahí o un yanqui, porque está entre los dos, dice, que te diga, no, señor, acá no se puede pescar, ¿eh? Guarda, porque eso es lo que se está haciendo. Si bien lo que ahora es la parte navegable, el curso este, ¿no? Este recorrido de estos buques que andan. Viste que cuando vos vas al Paraná, al frente pasan los buques con todas las cargas esas, ¿viste?
1: Sí.
0: ¿Viste cómo navegan? Es tremendo. Bueno, todo eso se va a privatizar, Andresito querido. Y bueno, están viendo si es para China o si es para Norteamérica, que son las dos que están haciendo y tomando fuerza, ¿no? En este ámbito. Lo de la pesca fue un invento mío, pero no está, no es nada sacado de los pelos tampoco, ¿no? Porque cuando te privatizan, después acá, si ellos deciden, dicen, no quiero que pesque.
1: Y chao.
0: Y se acabó, ¿eh? Y bueno, la historia que veía anoche era de una señora, pobrecita, que había vendido, ¿sabes cuánto vendió? 4 dorados, ¿viste que ellos salen a pescar?
1: Sí.
0: ¿Cuánto piensas que le pagaron 4 dorados, Andresito? ¿Cuánto pagaría vos 4 dorados? Yo te digo, tengo 4 dorados.
1: Y hoy por lo menos 100.000 pesos.
0: Cada uno, ¿no es cierto?
1: No, por ahí los 4 en la zona, por ahí 25 mil pesos cada uno lo podés pagar.
0: ¿Sí? Pero no hace nada una persona con 100 mil pesos.
1: Sí, bueno, por ahí lo que en la zona se vende. Acá en embarcación vos te vas a comprar un pescado que la gente también los caza o lo que sea. Y más menos el precio que te lo venden, porque más no te lo quieren pagar.
0: Vos viste que el río, ¿no? El río que... Sí, porque era un precio así, ¿viste? Yo lo vi, el dorado, que supuestamente es lo más caro con comprar en la pescadería, ¿no?
1: Sí.
0: Porque vos no es lo mismo comprar un sábalo que comprar un dorado. O sea, el sábalo no tiene valor, entonces no tiene precio.
1: ¿Cuánto?
0: No,
1: y yo vi, ayer te decía, porque acá vendían 3 sábalos por... Te pasé los precios ayer, que te vendían como 5 sábalos por 30 mil pesos.
0: Hay precio acá.
1: Acá en Salta.
0: No.
1: Pero te decía que, bueno, seguramente son pescados del dique y son gorditos.
0: ¿Son gordos los pescados del dique?
1: Ah, son grasos. Eso es lo que
0: vos me dijiste, porque eran pescados vagos, ¿no?
1: Claro, son grasa, ¿no?
0: Pescados vagos. Bueno, 7 de la mañana, 21 minutos. Vamos, Salta, vamos, capital, a poner todo lo que haya que poner, porque la vida es así, muchachos. A movernos, a salir. A ganarse el pan con el sudor de la frente, ¿eh? Como ya lo marcó también de manera bíblica nuestro Señor. Buen día, gente, Leo, Andrés, acá se empezó a hacer el control de alcoholemia. Para mí está bien porque la gente se confunde, dice Ale. Mirá.
1: Control de alcoholemia está ahora.
0: Para los choferes.
1: Ah, está bien.
0: Para mí está bien porque la gente se confunde. ¿Qué quiero? No sé, trato de significar tu expresión, Ale, querido. ¿Será que se confía en la muchachada? Mirá, sí, están haciendo alcoholemia, mirá. Ahí está, ¿eh? Tomando servicio los muchachos y se está haciendo alcoholemia en las unidades de transporte público. Me parece genial. Genial. Bueno, Ale, querido. Un abrazo grande para ti, para tus compañeros, la unidad, como siempre nos muestra, impecable.
1: Pero quiero suponer, sí, quiero suponer que fue un control sorpresa no anunciado, ¿no?
0: No creo que
1: mañana vamos a hacer control de alcoholemia.
0: Chicos, pórtense bien, mañana hacemos control, así decimos. Claro, vos decís, André.
1: Claro, viste, mañana vamos a hacer control de alcoholemia.
0: Bueno, ahí está, Ale querido. ¿Ya le parece bien? Porque
1: es como que le cuesta, te decía, viste, chicos, mañana va a revisar la carpeta.
0: Sí. Pero igual no, algunos no lo hacían, pues, André. Claro. Así que, bueno, qué sé yo. Me parece genial que se haya tomado esta medida, ¿no? Le preguntemos a Ale, pues, si fue anunciado ayer que iban a hacer control o no. Le preguntemos. Que Ale nos diga, bueno, si fue anunciado con anticipación o no. Silvita nos saluda. Hola, buen día, Leo, Andrés. Que tengan un hermoso y bendecido día. Los quiero mucho. Besos a mi hermosa hija Emi. Dice acá Silvita, le mandamos un beso grande a Silvi. Buena jornada, Silvi, para ti, pasarla bonito, te vaya bien en el trabajo. Y Emi ahí nomás contesta, ¿viste? Dice ella, hola, buen día, Leo, Andrés, que tengan un hermoso día. Saludo a todos los grafiteros, saludo a mi hermosa mamá, dice ella. Bueno, muchas gracias, te mando un beso inmenso. Ezequiel Filete, que se despierta con la radio. Buen día, Leo, Andrés, feliz martes, saludos muchachos, los escucho a ustedes, me alegran el turno. Saludo a Santa Cruz, desde Santa Cruz, a Elunei, a Maciel, a mi amor Estela, de parte de Ezequiel Filete. Me preguntaban a qué me dedicaba. Soy minero, saludos.
1: Colega tuyo.
0: Qué lindo, ¿por qué? Yo no trabajo en mina.
1: Pero trabajar con las minas.
0: No, yo no trabajo con ninguna.
1: O trabajas para.
0: ¿Cómo?
1: O trabajas para la mina.
0: Estuve averiguando ayer, ¿no?
1: Sí.
0: El problema ese que nos ocasionó el señor. Para que sepa, Susanita, viste que ella, Susanita, dice que todos son ángeles, todos sí, somos buenos, ¿no? El problema que nos ocasionó ayer el Changuito Flores.
1: Ay, no, me tiró la bronca a mí. ¿Qué te pasa a vos? Nada que ver.
0: Pero dice, te acusó de una, Flores, dijo. Eso dijo Andrés, dijo, ¿no? Te tergiversó todo. Ay. ¿Qué va? Lo que puede hacer.
1: Bueno, yo cuando lo agarro le voy a hacer cagar.
0: Hacerlo cagar.
1: Sí, sí.
0: Hacerlo
1: sí,
0: cagar. Sí. lo que puede significar, ¿no es cierto? El
1: aparte, yo no le he dado confianza como para que él venga a hablar de mí.
0: La maldad de una persona, ¿no?
1: Ay, Susanita, lo defiende.
0: Que te tergiversa, te dice, eso dijo André, ¿viste? Aseguraba él que vos habías dicho tal cosa. Claro, te imaginas, salió.
1: Lo otro, la yogular, no me salta y yo. Nada que ver.
0: Vos sabés.
1: Por milagro que no tengo nada que ver.
0: Encima a mí me dice, vos sabés bien que a mí, dice, me tocan algo mío y yo salto así, dice, ¿no? Bueno, pero tenés que averiguar, le digo, no podés. Mirá, eso fue la aventura de este muchacho, que tergiversó todo en un instante, ¿no? Dice, esta persona dijo tal cosa de vos, ¿viste? Y se armó la hecatombe. No, mándale, por favor, lo que corresponde para este señor que a lo mejor está escuchando. No va a aparecer seguramente porque, bueno.
2: ¡Enano el cagüete! ¡Enano el cagüete!
1: No, yo lo voy a agarrar. Ya lo averiguo dónde estaba.
0: Dale. 7:26 minutos. La hora de la República Argentina, 7:26. Acá estamos. Abrazo, hermano querido, para Ezequiel, que se despierta con nosotros. Dice que le alegramos el turno de laburo. Uy, qué cosa hermosa, hermano. Te mando un gran saludo, muchas gracias. Por acá Fernando Quiroga nos manda ahí un sticker que está congelado. Buen día, Leo, Andrés, audiencia, excelente jornada, nos dice Fern. Un abrazo grande, estimado amigo. Un gran saludo. Saludalo tú.
1: No, si no me da bola, me digo.
0: ¿Cómo?
1: No, me corto el rostro.
0: ¿Cómo que te corto el rostro?
1: Me corto el rostro.
0: Ayer me mandó un mensaje a mí a la tarde y me dice, Leo, mil disculpas por no haberlo saludado esta mañana.
1: No,
0: dice,
1: a mí me corto.
0: Andresito y a vos leí.
1: A mí me corto el rostro, yo lo llamo por teléfono y no me atiende.
0: ¿Sí?
1: Está molesto con algo por mí.
0: ¿No le tomó el vino, nada de esas cosas?
1: No, pues hace rato que no me invita a nada.
0: Ah, bueno. Bueno, mejor nos sigamos averiguando. Dice Silvia, esperando que comience el programa, chicos. Decía Silvia, hola, Silvia querida. ¿Cómo te va? Buen día, buen día, buen día para ti. Besos grandes. Juan Domínguez dice, buen día, que hoy tenga una excelente jornada. Dios los bendiga, dice Juan.
1: Abrazo, Juan.
0: Y saludaba al sobrino que tienen ustedes en común, ese sobrinito hermoso, gordito que tienen ustedes.
1: ¿Cuál sobrino?
0: El Seba. Solo para mí, sobrino, dijo así.
1: ¿Está bien?
0: Cosa que vos no hacés, vos no lo saludás a tu sobrino.
1: No. Oh, pasa que él es amigote de otra gente.
0: ¿Y quién?
1: El Seba se junta con otra gente. Con operadores de Elite, según tal.
0: De Elite. Hola, buen día, Leo. Buen día, Andrés. Buen día, audiencia grafitera. Buen comienzo de jornada para todos. Nos dice Sandra. Hola, Sandri. Buen comienzo para vos también. Hola, Murdoch. Buen día, amigos. Que tengan un excelente martes.
1: Será dice... Murdoch porque chiflado como el de Brigada A.
0: Y debe ser, debe ser.
1: Viste, el Brigada A, viste. Personaje
0: pero,
1: que era.
0: Pero este chango organiza eventos, hace cosas para sacar, viste, por lo menos una sonrisa a los niños, a las mamis para el Día de la Madre. Con todos los changos de los brujos, te dije, ¿no? Del Encom. Que son una comparsa. Una comparsa que se... Así como tu primo, que vos decís que te cortó el rostro.
1: Sí.
0: Que es comparsero, ¿no es cierto?
1: Sí.
0: Estos changos son comparseros también. Ah. Y se denominan así, los brujos del Encom.
1: Está bien, debe ser bueno.
0: Murdo, querido. La última vez que lo vi a Murdo, estaba comiendo en una casa ahí en Campo Quijano. Viste que hay muchas casas que eran de comer aparte, de las reconocidas.
1: Sí, sí,
0: que
1: sí.
0: Que va toda la gente, ¿no?
1: Sí, sí.
0: Y dice, no, yo vengo acá, este señor no sabe la comida rica.
1: ¿Cómo se llama? ¿Está en la esquina?
0: No, este era una casa en un barrio, mirá.
1: Ah, mirá.
0: En un barrio. Y él va ahí con su familia a comer porque cocina riquísimo la señora. Dice.
1: Muy bien.
0: Aparte me espera siempre, yo le mando un mensajito, ya me espera. Con todo listo, ¿viste?
1: Espectacular.
0: Hola, buen día Leo, Andrés. Que tengan un excelente inicio de semana. Decía Mel. Mel y More, dice acá.
1: Mira vos.
0: Bueno, Mabelita. Gracias, Mabel. Te mandamos besos para vos también. Buenos días, señor Leo, Andrés, audiencia. Dios los bendiga, éxitos. Dice Dante. Hola, Dante, buen día. ¿Cómo te va? A ti, a tu familia también. El saludo cordial, afectuoso. Qué cantidad de gente tan tempranito, Andresito. Hoy tenemos el menú entonces de Lindaura.
1: Sí, para sortear, si ya me mandará Normita cuando se levante.
0: Claro, esta hora, escúchame, imposible.
1: Claro, me mandará cuál es el menú, pero hoy tenemos para sortear. Me dijo que todos los días me sortea uno.
0: Bueno, todos los días menú.
1: Sí, señor.
0: Bueno, perfecto. ¿Y para nosotros?
1: Y
0: una degustación,
1: dice,
0: algo, no sé.
1: Me ha dicho que no espera comer cuando quieramos.
0: Una degustación.
1: Pues que vos sos una persona con mucho compromiso, entonces no tenés tiempo. Claro. Pero lo han dicho, ella lo mandó ayer el mensaje. Venga cuando
0: estoy
1: quieran.
0: Muy pomprometido. Buen día, chango. Feliz martes para todos. Estamos pensando con los changos de la coca si nos unimos al gremio del Javi Busto, al gremio de los poetas olvidados, dice Javi.
1: ¿Poetas olvidados?
0: Sí, bueno, viste que ayer... Javi desplegó toda su delicadeza en ese saludo, ¿no?
1: Amparo cuando el pero visto la respuesta, se emocionó toda salta con la respuesta de la señora, ¿viste? Paró la planta embotelladora que está ahí en la avenida Paraguay, paró
0: sí.
1: Para abrazarlo a Javi, emocionado por las palabras sentidas de su señor. Viste, en el colectivo Amparo, porque estaban todos llorando, ¿no? Con la emoción que tenía.
0: Sí, ¿no? ¡Qué babadidad!
1: Y después salta una señora, dice, sí. Lo que pasa es que ustedes los hombres son berceros.
0: Así nos dijo, ¿no?
1: Claro, si no hubiera dicho nada, ustedes los hombres son muy fríos. Porque así, ¿viste? Eso. Si hacemos una cosa, porque somos así, ¿sí?
0: Qué bárbaro.
1: Siempre
0: nos
1: van a criticar las mujeres. ¿No viste? Le llega Flores. ¿Qué cagadas te ha mandado?
0: Ah.
1: O sea, uno puede ser, no puede ser romántico. ¿Qué cagadas te ha mandado? No, pero bueno, pero nuestro aniversario. Si no, que vendré Flores, pues justo ahora.
0: Claro.
1: Algo debe haber hecho. ¿Cómo se llama? ¿De cuánto está?
0: Que venga, que venga, que venga. Y acá le entrego todo.
1: ¿Alguna caga te ha mandado? Wow.
0: No, ayer iba en el auto a la otra emisora y me reía solo en el camino.
1: Pero viste cómo son las... Si vos tenés un gesto hacia una mujer, es porque algo ha hecho, es un versero. Si no lo tenés, sos un descuidado, nunca la tenés en cuenta. O sea, no hay nada que le venga bien.
0: Y bueno.
1: A ver, los varones, que algunos me desmientan sin decir.
0: Ya queremos la opinión de los changos. Que digan, no, eso es mentira.
1: ¿Qué día es hoy?
0: Mi señora es distinta.
1: Hoy, 19 de mayo. ¿No sabes qué día es hoy? ¿No? ¿No te acordás que es nuestro aniversario? Claro. Si fuera el come de tu amigo y te acordás como es nuestro aniversario, no te das cuenta. Ahora viene el vago el día de aniversario. Hola, querida, toma. ¿Eh? Qué macana te habrá mandado que venís tan atento. Porque son así, compadre. Son así.
0: ¿Vos qué opinás, Benjamín? No te hagas eso. Opina. Ariel nos manda un audio, Andresito. Hola, Ariel. Buen día.
3: Buenas noches, Leo y Andrés. Acá escuchándolo como buenas siempre, noche. Desde las 7 menos 5 ya puntual. Digo, bueno, voy a poner la radio para que me acompañe en el camino. Llegando al trabajo.
0: Nada.
3: Llega el conductor. Así cuando uno es jefe. Buenas noches, acá escuchándolo como siempre del trabajo.
0: Un abrazo.
3: Ah, está linda la mañana.
1: ¿Sabes que tiene la culpa, Ariel?
0: Sí.
1: Es que no le guardaron su lugar de estacionamiento.
0: Sí, Ariel. ¿Podés creer, Ariel?
1: De seguridad se portar con los canilludos.
0: Claro.
1: Se descuidó del lugar de estacionamiento de la estrella.
0: Tuve
1: de
0: que estacionar allá en el hogar escuela, ¿no? Y encima no se puede porque ahí viste que está la ciclovía, la bicicentro, ¿no? Y dice, no, que viene, usted haciendo acá, no, multa. saludos, Ariel. Ponele a Ariel el alcahuete. Ponele. No puede alcahuete así en el radio. Pues Ariel tiene que tener código.
1: Claro, pues.
2: Enano alcahuete.
1: ¿Tiene algo, eh?
0: No sé, capaz que mide 1.80, pero igual. buen día, grafitero. Saludo grande, abrazo y muchas bendiciones. Que tengan un excelente día. Acá ya por salir para el trabajo. Soy Walter de Barrio Libertad 484, si es que hay sorteo. Saludos, chicos, arrancar el día con todo. Bueno, tenemos, hasta acá tenemos el menú.
1: El menú
0: diario.
1: Ya me venía a ver si vamos a tener entradita también para...
0: Hay entradas, ¿sabes para qué? Me mandaron que vamos a tener que averiguar, Andresito.
1: Sí.
0: Ayer me mandaron, ya te digo exactamente. No quiero hablar algo fuera de lugar. Quiero ir a la fuente. Acá está. Tenemos nota el día jueves. Con un piloto del TC2000. Y el jueves van a traer entradas para el TC2000 para sortear.
1: Ah, muy bien, ¿eh? Muy bien.
0: Bueno, ahí está, quería leerte correctamente. Qué lindo, ¿no? Entraba para el TC.
1: Justo me estaban preguntando, che, no, a tesor de trapa, sortear, no sé.
0: Bueno, ahí está, para el día jueves. Tenemos notas con el Vasco, con un piloto del TC. Y seguramente vamos a tener también entraditas, como nos acaban de decir, para el TC2000. Esfuerzos pequeños, pero que son buenos,
1: claro,
0: para nuestra bellísima audiencia. Che, qué lindo tema, te me hace acordar cuando era yo joven.

0: Esto en ruta número 99 del ingreso al barrio Nueva Esperanza, San Lorenzo Atocha, la zona.
1: Tenía como doble de nube ese camioneta,
0: sí,
1: ahí en medio.
0: ¿Viste? Y hay el control, ¿no? Y bueno, debe ser porque están demoraditos. Viste que cuando se demora algo, enseguida sale el cable.
1: Pero viste, dos vueltas ahí en U delante de todos, sin ningún problema.
0: El que hace, ¿viste?
1: Esa ruta es muy complicada.
0: Sí.
1: ¿Por qué? Porque es una ruta que, digamos, une a Atocha con Brunetti, para que te dé una idea, para que te ubiques.
0: Sí.
1: Vos venís por Santa Lucía, Brunetti, entras y se une a Atocha.
0: Mm.
1: Pero ¿qué pasa? Vos te des mucha entrada a barrios ahí, San Rafael, Nueva Esperanza. Bueno, hay varios barrios que entras por ahí, pero hay uno que es barrera grande adentro.
0: Sí, señor.
1: Inclusive entre colectivos, pero entonces las salidas son muy complicadas.
0: Muy complicadas, ¿no?
1: Después tenés, visto, la salida que va para San Lorenzo, donde está el Vende Bollo, que también es una circulación importante de vehículos.
0: Sí. Entra mucha gente por la zona. Bueno, le están preguntando en este caso a un grupo de chicas ahí que están vendiendo cositas también, todas ellas abrigaditas, mirá que mañana, ¿no? Viste que la gente sale a trabajar, Andresito, ¿no? En lo que sea, dependiendo de desayunos.
1: Vos sabés que hablando de eso, me llamó la atención esta mañana. Yo todavía paso por el rotón de Limache.
0: Sí, señor.
1: Siempre cuando doblo veo todos los remises estacionados en la banquina ahí en la curva donde la otra vuelta fue el accidente de este hombrecito. Que yo decía, están todos los remisos estacionados en la banquina, no dejan banquina.
0: Claro.
1: Porque, bueno, hay un puestito de alguien que vende desayuno ahí para... Esta mañana no estaba ese puestito, obviamente no estaba lo estacionado en la banquina. No sé qué habrá pasado.
0: Bueno, capaz que alguien fue y dijo, el muchacho acá no se puede por una cuestión.
1: Que justo está en la rotonda, en una curva.
0: No, pero aparte, Andrés, la cantidad de gente que está esperando el colectivo, son varias líneas que pasan por allí. Entonces se hace como un cuello de botella, imposibilidad de maniobra.
1: Sí, porque al estar los remises, los taxis estacionados sobre la banquina, el colectivo tiene donde parar, entonces para sobre la...
0: Y dicen que la idea es la gente que viene del valle, ¿viste? Sobre todo, porque vienen a trámite, hospital, turnos, ir al centro, en fin, ¿viste? Entonces ahí aprovechamos y dice, bueno, sale el viajecito, ¿viste? Porque una persona que se traslada netamente en colectivo no va a hacer uso, a no ser que se le haga tarde, ¿viste? Y llegue tarde al lugar de trabajo. Bueno,
1: ¿vos sabés que esa ruta donde está acá haciendo el móvil?
0: Pablito
1: si
0: Sánchez.
1: Si vos continuás, salías a la ruta 51.
0: Sí.
1: Lo que pasa que no hay un puente, tiene que pasar por el río. Si el río no está crecido, esa ruta continúa y sale a poner el Prado, más o menos por esa zona.
0: Miramos.
1: Y viste que si vos podés continuar, viste la cancha de fútbol que está ahí, donde vive Gorriti, por ahí donde vive el payaso.
0: Ajá.
1: Esa calle ancha, bueno, continúa por esa. Es una ruta que va desde... que a toda la vuelta, que creo que ruta, si no me equivoco, 95. Que viene... Si vos venís de Quijano, donde está el Incon, está la entrada a ruta 95. Y hace la curva y vas por ahí. ¿Sí? Y si vos venís de la zona Y si vos venís de la zona de camino a Colón, por Las Blancas, o si vos venís por Las Blancas, viste que hay por el frente como una continuación de una ruta. Bueno, esa ruta es por esa. Y después se hace el desvío.
0: No, es que vos andariego, chaval. Eso. Buen día, grafiteros, dice Walter. Un saludo grande, abrazo y muchas bendiciones. Que tengan un excelente día. Acá ya por salir para el trabajo. Soy Walter de Barrio Libertad. Ya lo había saludado Walter. Está participando Walter. Ya te aclaramos que tenemos hasta acá el menú nada más. ¿Qué dice José Bustos? A ver en la mañana.
1: A ver.
0: Hola, José.
2: Hola. Buen día, Leo, buen día, Andrés, que tengan un buen programa. Acá, yendo al laburo, el clima está que no se ve. Parece novia nueva, no te deja ver nada. Neblina espesa.
0: ¿Viste? Sí, señor. A conducir con cuidado, por favor, amigo.
1: Novia nueva, no te deja ver nada.
0: Y bueno. Che, la justicia confirmó, la justicia, ¿no? No la prensa, los malditos hijos de los periodistas, sino la justicia, que Adorni gastó efectivamente $245,000 un cuarto de millón de dólares, le decimos a la gente para que más o menos tenga idea, Yo no sé cuánto es $1,000,000, sinceramente te digo, ¿no? Ni tampoco la
1: aumentale
0: mitad.
1: Aumentale 3-0 y sumarle la mitad.
0: Ah, no me hagas esa cosa. ¿Sabe que
1: un millón de dólares? ¿Recibo? ¿Un millón de dólares?
0: Sí.
1: Un millón de dólares son más 3-0 más. Son 100 millones de pesos más los, la mitad, 150 millones de pesos.
0: ¿Un millón son 150 millones de pesos? ¿De dólares? ¿Está un poquito? Bueno,
1: sí, creo que así es.
0: Gastó 245 mil, y lo dice la justicia, porque viste que habían salido las versiones de que decían que no, que estaba engordado, exagerado el gasto de las piletitas, de las cascaditas, de la lucecita y qué sé yo, ¿no? Bueno, confirmado por la justicia.
1: 1.500 millones.
0: Ah, ¿viste? Sí.
1: 1.500 millones.
0: Ahí está. Y sí, sí. Bueno, sigamos con los mensajes. A ver, ¿qué dice por acá Gaby? Hermosos, dice. Oh.
1: ¿Qué está viendo?
0: No sé. En la publicación tuya, en la que pone en estado de WhatsApp, nuestras fotos caricaturadas. Miguelito Carnicero dice: hola, buen día, Leo, Andrés. Aquí ya desayunando y escuchándolo, saludo a todos los grafiteros. ¡Qué bombones que haces! ¿Cómo? ¿Qué bombones que haces? Ay, no te entiendo.
1: ¿A quién pones, a ver?
0: Miguelito dice: ¿qué bombones que haces? ¿Del frío será? Del frío debe ser. Paola nos dice: buen día, Leo, Andrés, señor Su y toda la audiencia. Que sea un bendecido día para todos. Quedó dolido el versero.
1: Ella fue la que dijo ayer que
0: Paola fue la que dijo
1: son los verseros.
0: Ah, que nosotros los hombres.
1: Eso demuestra somos. Que los verseros que son los hombres.
0: Sí, eso dijo, ¿no? Nos metió todo en la misma bolsa.
1: Ahora, si no son atentos, son desconsiderados.
0: Bueno. Che, yo esta mañana pensaba hacer lo que me dijo Susanita, ¿viste? Digo, vos probá de meterme en la ducha fría.
1: Ay, señor mío.
0: A ver qué dice Gabriel. Gabriel, lo escuchamos, Gabriel.
3: Buen día, Andrés, Leo. Acá terminando el cafecito para llevar a la peque a la escuela y la más pequeña al médico. Se me ha quemado el sábado la piernita, pobrecita. Qué bueno eso, que van a tener entrada para el TC. Hace planilla, así tengo suerte. Buen día, buena jornada, buena vida, buena música. Abrazo, Dios quiera que hayan amanecido bien. Gabriel, tacita 937. Y acá está la chica, ¿ves? Amaneció, hola. Hola, la Isa, mira.
4: Hola.
3: Hola. Sí, está en pan con pancito en la boca todavía la chica. Abrazo, bendiciones.
0: Bueno, saludos para esas bellas niñas. Que les vaya bonito a la escuela a la que va y, bueno, a curaciones la nena. ¿Cómo se quemó? Hay que tener mucho cuidado con los elementos, ¿no? De calefacción, de todo. A veces no nos damos cuenta.
1: Sí.
0: Y sin querer apoyamos, ¿viste? Parte del cuerpito, no sé. Yo por ejemplo, otra vez me quemé por agarrar una olla que estaba ahí, ¿viste? El fin de semana fue.
1: Sí.
0: Sí, sentí al toque, ¿no? Se fue a agarrar.
1: ¿Quién está cocinando chivo por la zona?
0: Y pues. No digas cosas porque después te van a mandar mensajes.
1: No, yo pregunté que.
0: No digas cosas porque después te van a mandar mensajes.
1: Yo no te digo.
0: Yo no te amenazo, pero están escuchando.
1: Oh. Vos dijiste que hace cuánto que no.
0: Y vos sabés que al toque vos tenés que ir al agua fría. Y un buen rato, no es que vos pongas donde te quemás.
1: Pierde más.
0: Agua fría. Porque eso hace que. Y está recomendado por los médicos, por los médicos está recomendado. Mucha agüita fría, ahí donde fue la quemadura, soportar. Porque sí, hay un efecto así como que te arde un poco más, pero eso saca el calor, viste, de la piel, ayuda, colabora, no hay que poner ninguna cosa. Extraña, nada, le pone la crema dental, ni pone aceitito, ni pone nada.
1: ¿No?
0: No se pone absolutamente nada. Agüita y solamente agüita es lo que hay que poner. Así que eso es lo que ayuda. Sí, vos sabés que, ¿viste el accidente este en Buenos Aires del chico este que lo mataron, pero que en realidad fue un tipo que pasó a pegarle?
1: Ah, no, tuve.
0: El chico se accidenta, ¿no? En una moto.
1: Sí.
0: Iba con otro muchacho. Aparentemente se había fracturado la pierna en el accidente de moto. Se habla también de otro auto que los venía persiguiendo. Después leí anoche que desmienten eso porque hacen un seguimiento de las cámaras, ¿viste? Tanto cámaras oficiales de seguridad y las de los vecinos, ¿viste? Que son las cámaras de los vecinos, te digo que son las que salvan hasta acá la situación de muchos, muchos hechos delictivos,
1: sí.
0: ¿No?
1: Uh-huh.
0: Porque son las que toma o de empresa o de negocios que están cerca en los recorridos.

0: tenía una velocidad muy, muy despacio, manejando justo por la zona y giró antes, ¿no es cierto? Nada que ver con el recorrido de los chicos. Bueno, siento que los chicos se accidentan y uno es atendido con más urgencia por la ambulancia, porque parece que golpeó la cabeza, ¿viste? Revestían la atención más rápida. Entonces quedó el otro muchacho tendido en la cinta asfáltica con su pierna lastimada, ¿no? Y ahí aparece un tipo, un vecino, que está identificado, ¿verdad? ¿Qué pasó? Y estaba ya la policía, estaban todos. Y el tipo va, pasa y lo agarra a trompada al chico, que estaba herido, tirado en el piso, ¿no? Te repito, no sé, vuelvo a decirte.
1: ¿En qué contexto habrá sido la agresión?
0: Claro, exactamente. Pero lo que más extraña es por qué la policía
1: no reacciona.
0: Permite que el tipo avance sobre el chico joven, ¿no? Y bueno, y le dio, parece, para que tenga y para que guarde. El tema es que el chico murió. El chico murió. Y esa persona que hizo eso está hiper complicada porque acá hay una muerte y bueno, y la justicia está determinando todo lo demás. Veremos qué es lo que pasa.
1: Bueno, tengo un mensajito de YouTube.
0: ¿Qué dicen?
1: Acá dice, buen día chicos, soy Walter, enseguida ya saliendo para el trabajo. Ajá. Un abrazo grande y muchas bendiciones, que tengan un excelente día, como siempre, la radio de 10.
0: Bueno.
1: Buen día, dice, lo estoy escuchando, Andrés Leo, ¿por qué mirarlo? Estoy intentando, porque por mirarlo estoy intentando, no quiere abrir los ojitos. No dice Pato Lira. Por mirarlo estaba allí con los ojitos
0: cerrados. Ah, bueno, bueno, Pato. Hoy juega Boca a las 21:30, tarde, che, va a ser frío ya esa hora, porque si amaneció hoy despejado,
1: sí,
0: y frío en muchas, muchas
1: zonas, mañana.
0: Esta noche va a ser noche helada, chicos, ¿no? Sí. Pero juega Boca, enfrenta a Cruzeiro en un duelo clave por la Libertadores desde las 21:30. Este partido, Andrés, ¿dónde se juega?
1: En la Bombonera.
0: Bien, en la cancha de Boca.
1: Sí, los dos partidos que le quedan a Boca juegan de local.
0: De local,
1: sí.
0: Perfecto, 21:30 es el horario. Cruzeiro es el club que enfrenta a Boca. Así que, bueno, espero que tengan suerte. Buen día, Leo Andrés, bendecido día. Qué frío, pareciera que va a salir el sol. Gracias por activarnos, saludos a los grafiteros. Nos dan ganas de levantarse. Vamos, Marcela, vamos, vamos, vamos, vamos. Como que no hay ganas, arriba, arriba. Es un esfuerzo y se sale de la cama. Beso y abrazo. Andrés, no todas son iguales. Escucha, escucha lo que dice Marcela. Andrés, no todas son iguales. Hay mujeres que nada les queda bien.
1: ¿Viste? ¿Mm?
0: Pero por algo será. Hay mucha inseguridad en ellas, sostiene Marcela. ¿Mm? ¡Qué linda música! Ideal para el frío, dice después Marcela. Bueno, a ver.
1: ¿Y por qué suene siempre dicen todas las mujeres son, todos los hombres son iguales, también dicen?
0: Que suene, que suene un poquito de música, dale, dale. 7:50.

0: Hola, Susanita. Susana está en Quebrachal escuchando la radio. Escuchá la frase, la tarjeta virtual con esta frase que dice.
1: Sí.
0: Feliz martes, dice primero, ¿no?
1: Sí, señor.
0: Tenés que aprender a ser como la sal.
1: Como la sal.
0: Ella nunca es halagada por ser parte del menú. Pero cuando falta, todos notan su ausencia. Oh, ¿qué tal?
1: ¿Qué tal?
0: Bueno. Buenos días, hijito querido, Aleita, Andresita, audiencia madrugadora. Los estoy escuchando y es imposible no reír con ustedes. Sigo pensando si abandono mi cama, ¿eh? Heló y está frío, frío, frío, Quebrachal. ¿Viste que heló en Quebrachal también?
1: Sí, pero no dijo nada del preferido de ella, ¿no? Del,
0: ¿de cuál?
1: Del petizo, pues.
0: De Flores.
1: De explote que armó ayer, no dijo
0: de
1: nada.
0: De Flores, que sí, sí, sí.
1: No es? Dijo nada, ¿viste? Claro,
0: Flores ayer tergiversó lo que pasó acá en la radio.
1: No, pero ella lo dice, es que mal, Flores. Sí. No dijo nada.
0: No.
1: O sea que es el preferido.
0: No, para mí que lo va a llamar ella con su forma, ¿viste? Le va a decir ahí, Antonito.
1: Hijito, ¿por qué es tan pelotudo?
0: No. No, no habla así.
1: No,
0: bueno. No habla así. Che, Guido Casca, Martín Fierro de Oro 2026, ¿eh? Sí. Así que bueno, saludo para Guido, no sé si nos escuchará.
1: Sí, acá, sí, lo escucha.
0: Le mandamos un abrazo grande por ser.
1: Pero Guido, nadie te ha creído nada que estaba emocionado ayer.
0: ¿Estaba emocionado?
1: Pero yo.
0: ¿Ah,
1: yo,
0: vos
1: yo,
0: viste?
1: Yo vi esta mañana un pedacito.
0: Ah, mira.
1: Pero
0: vos.
1: Viste, como que nadie te cree que estaba emocionado.
0: Pero se lo merece. Mucho.
1: Yo no discuto que no se lo merece. Yo discuto que ese de hacer una ficción que está emocionado.
0: Mm.
1: Nah, pues, si no te emocionaste, no te emocionaste.
0: Ajá. Nah. No te gusta.
1: Es como que yo me ponga yo ahí y el jefe mire, me sale mañana.
0: Bueno, pero hay gente que puede decir. ¿Por qué eso?
1: Pero
0: así?
1: te das cuenta como estás fingiendo.
0: Vos lo viste falso.
1: Yo lo vi falso.
0: Bueno.
1: Disculpame, Guido, no te me enojas.
0: No,
1: va a cambiar de sintonía.
0: Pero arrancamos saludándolo y después le diste con un callo. Mejor conducción femenina ganó Wanda Nara con MasterChef Celebrity. ¿Mm? Estaba Moria Casán.
1: Es lo que hay.
0: Estaba Pamela David, Verónica Lozano, Karina Mazzocco. Ah, Karina Mazzocco es la que sufrió de belleza.
1: Así dijo, ¿no?
0: Sí. A ella le hacían bullying por ser hermosa.
1: ¿Qué pasa a mí, Dani? ¿Qué te reí? ¿Ve que me está haciendo bullying? Sonita, me está haciendo bullying.
0: Estaba Mariana Fabiani y Georgina Barbarossa, ¿no? ¿Y quién ganó? Wanda Nara recibió la mejor conducción. Ahí los muchachos de la radio esta mañana decían, bueno, si los mejores en la TV Guido Casca y Wanda Nara, dice, dejemos de contar, no sean malos, decía yo por dentro, ¿viste?
1: Rolando Graña, que ganó como periodista, ¿no?
0: Ajá.
1: Él dijo que no iba a permitir que Milei hable así de los periodistas.
0: Bueno, me parece bien, es el único, yo lo escucho a Rolando Graña, lo sigo en su programa. Y hasta acá es el único que por lo menos defiende un poquito, primero, la profesión, Andrés. No se pueden dejar vapulear. Acá hubo siempre excelentes y buenos periodistas a lo largo de la historia. Pero bueno, ahora hay una persona que a todos les dice que son todos una manga de hijos de y ensobrados, ¿no? Así que bueno, ¿qué va a hacer? Capaz que alguno no pueda defenderse, porque a lo mejor vos, cuando dice el que calla otorga, dice, ¿no?
1: Así.
0: Entonces, bueno, por ahí estamos confundidos nosotros y ellos sencillamente están otorgando que eso es la realidad. Bueno, estamos acá en la mañana de graffiti, activándonos, 7:58, 3 grados la temperatura, ¿eh?
1: Habemos menú.
0: Ah, muy bien.
1: Habemos menú para el día de hoy.
0: ¿Por qué decía que se levantaba tarde, Norma? Que
1: No, es que se levanta tarde Roberto.
0: Pero Roberto ya dijo ella que no forma parte
1: bueno,
0: de la empresa.
1: Bueno, pero es que maneja el auto y el que a ti que lleva al trabajo.
0: Ella dijo clarita, dice, Roberto ya no forma parte de la empresa. Él es un lleve y trae.
1: ¿Qué, un alcahuete como Ángel? ¿Como el enano lleve y trae?
0: Menos meter la mano en la caja. Ojo.
1: Acá dice, es mi chofer, dice.
0: Ah, ¿viste? Mirá, está ahí el chofer.
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0: Ajá.
1: De una.
0: Bueno, yo el guisito de lenteja.
1: Che, no para mandar para acá.
0: Por eso te decía, pues, cuando yo te hablé temprano, dije, che, para nosotros. Vos dijiste, no, tenemos que ir para allá.
1: Y allá, pues.
0: Y bueno, pero.
1: Vos decís que Roberto, que está el pedo, lo puede traer acá.
0: Sí, claro, si está. Sí, como el pescado, dijo ayer Norma. ¿Qué hace Roberto?
1: Acá dice, no, dice a Roberto lo mandan temprano a hacer las compras. Acá me han dicho eso.
0: Bueno, pero que compre bien, ¿no? Porque
1: quiero que con el vuelto.
0: Sí, él compra primero coca, cigarro, vino y después compra.
1: Y la birrita ahí.
0: Claro, no, pues primero tiene que comprar las cosas y si queda, bueno, ahí puedes recién gastar lo otro. ¿Qué dice Sergito? Sergito querido, que está escuchando y nos manda audio. Vamos, qué linda música.
2: Hola, buen día muchachos, yo no laburo. Y Chichón. Confirmo. No, no se conforma con nada.
0: Confirma, Sergio, que las mujeres no se conforman con nada. Dijo Marcela clarito acá, Ojo, no todas somos iguales, Ojo, algunas, dice, nada le queda
1: somos
0: bien.
1: Somos peores.
0: No, dice, algunas nada le queda bien. Pero por algo será, dice eso. Así que bueno, hay mucha inseguridad, loco, dice ella. ¿Por qué sos insegura? ¿Por qué?
1: Cuando nosotros cobramos el aguinaldo, ¡ay, corazón! ¡Ay, mi vida!
0: Mandame ya la ubicación. Hola Leo, Andrea, buen día. Soy Paola, mujer de Benjamín. Escucha. Los escucho todos los días, culpa del mensaje de ayer de Florencia. Toda la tarde Benja recalcándome que tiene razón, que soy igual, ¿no? Él siempre manda saludos y yo nunca digo nada, que así son las mujeres. Fría, jeje, dice ella, ¿no? Así que, buen día, dejo mi mensajito, saludo a mi marido Benjamín y decirle que lo amo muchísimo. Pero, Paolita tuvo que decir, che.
1: Vos has visto, mira, el tremendo grupo Los Jarcas,
0: sí,
1: que hacen un tema fría.
0: Claro.
1: Luis Miguel.
0: Sí.
1: Fría como el viento, peligrosa como el mar.
0: Tienes razón.
1: Por algo será que tremendo hacen.
0: Claro, pero ellos son intérpretes. En el caso de los Jarcas, bueno, autores, ¿no? También. Pero, ¿de quién es Fría el tema que canta Luis Miguel?
1: No sé.
0: ¿Mm?
1: A ver, busquemos. Investiguemos.
0: Claro, hay un autor, hay un poeta ahí, ¿no? Entonces es el poeta el que está. Así como Javi, ¿viste? Hasta acá nos mandó mensaje Javi, ¿no? De la Coca, te cuento. Y no sé si estará escuchando, ¿no? Javi, volvé, volvé. ¿Me
1: metés el ojo mora?
0: No, callate, callate, que ayer me mandó a la tarde. Tengo acá fotos, ¿eh? Mirá, yo te voy a mandar. Te voy a mandar a graffiti para que vos veas que no todo, dice. Mirá, Leo, está bien, dice, bueno. Pobre ella, no, no se supo expresar, dijo, ¿no? Pero mirá, mirá con qué me esperaba, dice. A ver, ¿dónde está Javi? Acá. Mirá, mirá, mirá con qué lo esperaba, Andrés. A vos te llegan, espera con esto. Ah, ¿sabes qué, no?
1: Mirá como el viento es del músico español Juan Carlos Caldero.
0: Ah, ¿viste? ¿Viste, viste? Mirá, con eso lo esperó Florcita a su marido ayer. Ahí te mandé graffiti. ¿Qué tal? ¡Sí, apareció el Javi de la Coca! ¡Hola, amigo! ¡Qué gusto escucharte nuevamente junto a Andrés! Anoche todavía nos seguíamos riendo por la ocurrencia. ¿Qué tal? ¿Te llegó o no la fotito que te mandé?
1: Es que son ñoquis pareciera, ¿no?
0: ¡Claro! Mirá, le hizo ñoqui. Se puso a amasar ñoqui, Andrés.
1: Eso ñoqui.
0: No, que son comprados por el amor de Dios.
1: Yo le haría un ADN, tiene una pinta de ser
0: comprado.
1: De la sevillana.
0: Javi, Javi, ¿estás escuchando? ¿Amasó Flor o compró los ñoqui? Séte sincero, claro. Por el amor de Dios.
1: Dice
0: por...
1: que Doña María te hace buenos ñoqui también.
0: Doña María, ¿cómo sabés vos, no? ¿Qué va?
1: Y vos tenés que la casa van a masa.
0: Ay, señor. ¿Qué dice José Busto? Mientras tanto escuchamos a José. Responde Javi seguramente si los ñoquis fueron hechos o comprados.
1: Yo hice el tacho de basura.
0: Acá Andrés sostiene que son comprados.
1: Yo lo veo. Yo le doy una de
3: él. ¿Qué te dejó? ¿Qué se ha puesto a hablar mi hermano que lo encago a pedo? Si es en su vida ha escrito algo, por eso es la duda.
0: El hermano de Javi.
1: ¿Ah, sí?
0: Sí. No, José, no es que lo hayan retado, ¿no? Él hizo ayer una referencia a su aniversario y se fue en la historia, dijo, quiero saludar a mi mujer, que ella... Me voy a leer textualmente mejor, ¿no es cierto? Para que vos escuches, José, vos que sos su hermano. Qué malo que somos. Javier ayer, mira, escribió, ¿no? A ver, acá, escucha lo que le escribió a su señora. Dice, ya esto fue a la parte final, ya estábamos yendo, ¿no? 12:52 minutos, ya, viste, ya terminaba el programa prácticamente. Y dice el mensaje, Leo, mandale un saludo muy grande para Florcita. Escuchá, ¿no? ¿Cómo le dice?
1: Sí.
0: Florcita. Porque un día como hoy, hace 36 años, decíamos que sí para unirnos en matrimonio. Formar una hermosa familia con 4 hijos maravillosos y hasta un angelito me dio. Agradecido de la paciencia y el amor que me tiene. Aparte me fortalece como árbitro día a día, ya que me entrena cuando me levanta a putear. Y no se me mueve un pelo, dice. Y no se me mueve un pelo. Gracias. Gracias por tanto, por todo lo que me das, ¿no? ¿Qué tal?
1: ¿Y qué le contestó Flor?
0: Ah, sí, dice. Hoy en otro aniversario.
1: Hola, Levi Andrés. Mandale saludos a mi esposo, que cumplimos aniversario de casados.
0: Y se acabó.
1: Nosotros le recargamos. Ya lo dijo todo él.
0: Claro, nosotros dijimos, ¿por qué son siempre
1: y
0: los
1: con
0: hombres?
1: Con estas palabras, mandarle saludo a mi esposo y cumplir aniversario de casado, la Coca-Cola paró su producción, todos se emocionaron y fueron a abrazarlo.
0: Claro.
1: Hubo gente que viene en el colectivo, que paró el colectivo con estas palabras, se emocionó, todo el transporte público
0: sí,
1: por
0: sí,
1: las
0: sí.
1: palabras tan sentidas de Flor.
0: Sí, sí, sí.
1: Inclusive los oyentes ya les van a llorar acá, emocionados.
0: Eso por... fue, José, eso fue lo que dijo tu hermano. Vos ve. Vos que lo conocés, vos te criaste con él, ¿no es cierto? Pero no hubo una respuesta del otro lado así tan significativa.
1: Gracias, corazón.
0: Vos sabés que me pasa, hace mucho que yo leo mensajes, ¿viste? O sea, en la radio leemos mensajes, ¿hace cuánto, Andrés?
1: Y nunca nos emocionamos tanto.
0: Claro, pero más allá de eso, siempre son los hombres los que mandan mensajes. El caballero, por más que se han criticado, ¿viste? Ayer nos dijeron, ustedes son unos verseros, ¿viste?
1: Sí, sí, unos verseros.
0: Bueno, acaba de... ¿Quién es la que mandó mensaje, la señora?
1: Paola.
0: Paola nos acaba de decir. Ah, están dolidos, ¿no? Versero, otra vez nos dijo así, ¿no? Entonces ella nos considera todos verseros.
1: Sí.
0: Pero lo que yo sí te puedo reflejar es que siempre son los hombres los que hacen referencia a los aniversarios, saludar a la señora, ¿viste? Pero del otro lado no leo yo de la señora así que le digan al marido lo mismo. ¿Mm? Siempre son los changos, ¿viste? Que son los que mandan mensajitos. No, no se refleja la respuesta por otra parte. Es una cuestión ya de la experiencia de muchos años, ¿no? Y no lo digo de manera bromista, sino que lo digo en serio, ¿verdad? ¿Eh? ¿Por qué será? No sé. Habrá que buscar una explicación. 8:10 la hora en la República Argentina. Sigue en 3 grados la temperatura.
1: Por eso para todas las mujeres.
0: Hace un frío. Bueno, igual, de todas maneras, podés tomarle la mano. O mandarle un privado,
1: para todas ellas.
0: Un mensajito en privado, decirle.

0: Activate con Leo y Andrés hasta las 13 horas. 8:13, justo, mirá, 8:13. 3 grados la temperatura en la capital. Uy, ¿es Michael?
1: Yes.
0: Qué capo.
2: Patricia Lira dice, verdad, chicos, no todas las mujeres son iguales.
0: Ajá.
2: Ojo, ¿eh?
0: ¿Quién dice?
2: Pato Lira, ojo, ¿eh?
0: Pato Lira dice, así. Mirá, Javi mandó un mensaje, dice, caseros, caseros, caseros. ¿Qué viene acá?
2: Porque vive en la calle Casero.
0: No. ¿Qué, como el cocherito? Oiga, cocherito, no, no, no. No, caseros, caseros. Siempre los hace, dice ella, caseros, ¿no?
2: Ah, los ño.
0: Los ño.
2: ¿Quién era casero?
0: Dice, buen día, Leo, Andrés, ¿por qué cuando un recital, cuando un recital en el Delmi o Marte Arena, Andrés, Leo, dice, Andrés y Leo? Ya fue Moisés, dice. Ah, que está escuchando que estamos cantando. Te manda saludos tu sobrino, Seba.
2: Hola, Sebita, querido.
0: Saludá a tu sobrino.
2: Estoy saludando a mi sobrino.
0: Pero saludalo con cariño.
2: Ah, porque... bueno, pero siempre, si él opta, cuando tiene que hacer un lazo en su casa, no me invita.
0: ¿Sí?
2: Porque el otro dice, no, ese no le invité porque ese es de la radio trucha. No le invité.
0: ¿En serio? ¿Así le dicen?
2: Ese que te graba vos.
0: Oh. ¿No?
2: Y él hace caso.
0: Bueno, se está reivindicando Paola con su marido, que le mandó saludo, que fue recriminada ayer durante todo el día. Dice, vos igual, dice, que le decía al marido, ¿no? A sí. Paola.
2: Todos son igual.
0: Buen día, Leo, Andrés. Ya los estoy escuchando. Por favor, deseo que le canten el feliz cumple a mi hija Alejandra, que tenga buena jornada, dice Graciela. Ay, mira vos. Bueno, ahí le cantamos. No sé si habrán escuchado o no el mensajito. Capaz que ya se fue al colegio, no sé, pero mil disculpas.

0: Qué linda, Graciela te saluda, tu mami, te deseo lo mejor en el mundo para vos, querida Alejandrita, feliz cumpleaños. Feliz, feliz cumpleaños. Seguimos con los mensajes. Por acá Miguelito dice, qué bombonera que hace. Ah, esa era la expresión. Qué bombonera que hace, decía
1: Miguel. Qué gracioso.
0: Por acá Ricardo Horacio Romero nos dice, buen día, Leo Andrés. Bendecido martes, quiero participar de los sorteos. Dice Ricardo, hasta acá tenemos uno solo, que es el menú de Lindaura. Que tipo 11:30 de la mañana ya hacemos el sorteo, porque a sí, partir señor. 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
1: no,
0: el ambiente.
1: No le den mucha bolilla a leña, nada más.
0: ¿A quién?
1: Lo que gane.
0: ¿Por qué?
1: Ah, viste, leña, te puedes charlar, te puedes contar, vení, dale, vení, dale. No tomemos un vino, vení.
0: Él es el mejor locutor y creador de programa del mundo.
1: Claro.
0: ¿Sí? Que Andrés, Leo, todos han pasado por su.
1: Claro, él lo enseñó.
0: Pero déjalo que cuente. Chango, hay que hacer nomás el gremio, dice, de los Javi sufridos. ¡Oh! Por menos Paolas y Florencia en nuestra vida. ¿Qué? Ahora cobra el Javi, dice. No creo.
1: Aparte, si lo... está durmiendo.
0: Sí, Florencia duerme, ella se despierta a la una, creo, ¿no? Una menos cuarta antes que nos vayamos.
1: Qué calidad, ¿no?
0: Y bueno, vos, también nosotros le queremos pedir romanticismo a Florencia, recién se levantaba, te imaginas.
1: No entendía, ¿eh? No entendía nada.
0: No entendía nada de ella, ¿qué pasaba?
1: ¿La mujer de quién?
0: Bárbaro. Tito nos manda una foto de la neblina ahí en la barriada donde él está. Nos manda un audio, nos manda la escarcha.
1: ¡Qué helada, papá!
0: Así dice, ¿no? A ver, ¿lo escuchamos? Al amigo Tito, ¿qué nos dice?
2: Hola, Leito, buen día.
0: Hola, Tito.
2: Es una buena jornada hoy. Ahí te mando fotos, esas fotos saco yo para hacerle ver a teleférico caro. Porque nunca puede ver el amanecer. Y ayer te dice que me voy a trabajar, mentira, se le hace tarde para dormir la siesta, ya al flojo.
0: Sí, no.
2: Dale, Leito, un abrazo, a Andresito también. Y que sea un buen día y que la Virgencita de Guachana lo bendiga. Suerte.
0: Bueno, gracias, Tito. Gracias por la foto también, gracias por escucharnos, gracias por despertarte con graffiti. 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
1: En los rapipagos.
0: En los rapipagos. Hay un muchachito que se sienta con una mesita pequeñita, acá en la rotonda, en la rotonda de Limache, para el sector ya, donde te podés ir por la 51 al toque, o hacés la rotonda y volvés para la 68, en la rotondita. Ahí está el amigo, con su mesita, no tiene ni... No tiene gazebo, nada, ¿no? Está la mesita, la sillita y él, y los bingos. No hay más nada, ¿eh? Así que también podés ahí detenerte un ratito y comprar el bingo. Compralo, yo sé por qué te digo, ¿eh? Te va a ir muy bien. ¿Y si te toca? ¡Ah, qué lindo sería, ¿verdad? Cambiás la vida del toque. Gracias, Andresito, querido. Ahí me pasó un mate espectacular. Sigamos con los mensajes. De todos lados llegan los mensajes, Andrés.
1: Sí, señor.
0: Al teléfono de la radio. Yo tengo en mi teléfono también. Urgente Independencia y Escuadrón de los Gauchos. Colisión, informa el profe José Vera. Colisión, Independencia y Escuadrón de los Gauchos. Conducir con cuidado los que vayan por la zona, por favor, les pedimos. Estelita dice, good morning. Y nos manda allí la fotito que tenemos en el estado de WhatsApp. Para vos también, Estelita, muy buenos días. Hola, buen día, Leo Andrés, escuchando el programa. Gracias, Silvio Carmona. Por acá, Griseldita dice, buenos días, chicos, bendecido martes, realmente activa en la mañana, dice Griselda. Oh, y gracias, Griseldita. Cuando sientas que ya no puedas más, deja que las manos de Dios te sostengan, dice Marcos Videla. Nos manda un videíto, algo, Marcos, Andresito.
1: A ver qué es.

0: martes.
1: Un videito de esos ahí que te levantan el ánimo también, ¿no? Metele bollo, tomá matecito, metá.
0: Bueno, acá Rubén dice, buen día, aguanta el frío, che, San Lorenzo estamos con 2 grados, dice, y nos manda ahí una plantita escarchada. José Luis Césped dice, buen día, Libre Andrés, lo mejor de los premios de anoche fue el homenaje a Macaya Márquez.
1: Ajá, mira,
0: eso lo dice José Luis Césped.
1: A Enrique Macaya Márquez.
0: Yo no los vi, yo vi un poco esta mañana nada más.
1: Yo tampoco.
0: Buenos días, una tarjetita virtual que nos manda Márquez Domínguez. Buenos días, que hoy no te falten alas para soñar, esperanzas para creer y fe para continuar. Dice, buen día Leo, Andrés y a toda la gran audiencia grafitera. Les deseo un muy buen martes de jornada radial. Saludos y abrazos. Marcos Domínguez. Bueno, tengo Marquito. Un audio del popular Elmer.
1: A ver, escuchamos a Elmer.
2: Mira, Andresito, buen día, buen día. Hace un boca. ¿Cómo anda, amigo? Buen día, buen día. Bueno, que tengan una excelente jornada. Saludos a todos los grafiteros, a la señora Azú, a mi amigo Leonito Reales, a mi amigo Gustavito, que andan lindos. Abrigarse, está fresquito, che. Tipo 10, 11 o 12, calcularle, va a empezar a calentar el cintocito, ¿no? Bueno, amigo, que tengan un excelente jornada, todo como le dije. Poneme algo de... algo de los lirios colombianos. Andresito, amigo, Pachereco.
1: Saludos, mi estimado amigo querido, un abrazo grande. Buen día, Leito, Andresito, dice Josefina. Hola, José, te mando besos para vos y para tu hija también. Un beso.
0: Buen día.
1: 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Escuchá, en la matutina apareció el 6.925. ¿Qué es el 25?
0: 25. No.
1: Gallina. Gallina, Andrés. En la vespertina, el 0750. Pam. En el extra, 3.990. Ay, me sale un niño asustado acá.
0: ¿90?
1: Será? Ajá. Bueno. Yo soy un desastre para... ¿Viste que los números yo te dije? Yo soy en los juegos, en todo, soy un desastre. En la nocturna, el 9.240, sacerdote o el cura. En la revancha, 9.235, pajarito. Pío. Es el pajarito locutor. Bueno, un abrazo grande para todos. 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
0: Dice que el 90 es el miedo.
1: Ah, el miedo, entonces como era un fantasmita que andaba ahí, ¿viste? Bueno, el miedo. A ver, tengo audio, Andresito. Audio. ¿De qué número?
0: Sergio, de Andrés.
1: A ver, ¿lo escuchamos?
3: Hola, ¿qué tal? Muy buenos días, muchachos, ¿cómo están? Acá en la calle hace frío, como las mujeres. Yo confirmo lo que dice Andrés, que a las mujeres no se las puedes conformar con nada. Aparte, otra cosa sí, que te estás perdiendo, Andrés. Para el día del enamorado, el único que tiene que hacer regalo es el hombre, porque la mujer no, ¿viste? Sí. Qué bárbaro, ¿no? Y después cuando vos no lo regalas, te dicen, ah, porque vos no estás enamorado, ya va a cagar, que ya va a haber alguien que me quiera, y esas cuestiones. Y otro, ¿vos sabés cómo le han dicho a mi amigo una vez que no le he regalado para el día del enamorado? ¿Cómo? No le he hecho un regalo a su pareja, le ha dicho, bueno, no me has hecho ningún regalo. Bueno, acá a las 2 de la tarde tenés que estar acá. Si vos no estás a las 2 de la tarde acá, a las 2 de la tarde se hace el amor, esté o no estés vos. Así le han dicho, ¿qué tal?
1: ¡Wow! Mira, ¿no? Qué amenaza, ¿no?
0: Ah, sí, vuelto a las 5. Solo a las 5.
1: Bueno, parte del hospital materno infantil chico están sin luz, ¿podés creer? Está hablando Esteban Segismundo Rusnek, gerente del materno. Dice que todo lo que es vital ya está controlado, dijo. ¿Por qué están sin luz en el materno? Algunas partes del hospital materno infantil están sin luz. ¿Podemos escucharlo al señor Esteban?
4: Así que ya tengo un grupo de ingenieros que está trabajando en eso.
5: Bien, EDESA también entonces.
4: Calcula que en un par de horas ya estará resuelto.
5: Sí, sí. Bien, bueno, ojalá que puedan detectar esta falla. Llevamos tranquilidad entonces, todo funciona.
4: Bueno,
5: tiene que ver con vital, está,
4: perfecto.
5: Está activo.
1: Bueno, ahí está, ¿eh? Dice que están trabajando los técnicos y EDESA también. Pero es tremendo, ¿viste? Porque por ahí tenés un parto, una situación de emergencia. Qué bárbaro, ¿no? Bueno, está, qué raro, ¿no? Está pasando en el hospital materno infantil que algunos sectores están sin luz. Así que, bueno, veremos a ver que se solucione esto, porque Esteban Segismundo Rusnek es el gerente del materno, está charlando con la prensa y en la sala de neo dice que tienen un 40% de ocupación. Algunas partes del hospital materno están sin luz en estos momentos. Un abrazo grande para toda la gente que escucha la radio. Gracias a los que nos informan, llevamos tranquilidad. Ahí estaba Pablito Sánchez haciendo la nota correspondiente. Gracias a la gente de Multivision, como siempre lo decimos, ¿no? 8:30, 8:30. Para el próximo jueves, acordate que hay entraditas para el TC. La sorpresa que tenemos para el próximo jueves. Notas también que el Vasco va a tener con uno de los pilotos del TC. Dice que ahora van a venir las sub, ¿no? Al TC. ¿Viste el vehículo SUV?
0: Sí.
1: Los SUV que tienen distintas marcas, sí. Chevrolet, creo que Renault también tiene. ¿Qué más? El Volkswagen.
0: Fiat también tiene.
1: Fiat también con la SUV. Son las que van a ponerle el toque especial a esta nueva edición, ¿no? Veremos, a ver cómo.
0: Sí, no puedo coincidir en el teléfono con una promotora, ya que estamos.
1: ¿Cómo de una promotora?
0: Claro, en vez de piloto, promotora, pues.
1: Pero si las chicas no, ellas tienen que van a hacer
0: promoción. Y bueno, que vengan acá, que estén paraditas ahí atrás tuyo, ahí.
1: Ah, claro. Vos decís que vengan acá. Claro.
0: Vienen así con la sombrilla, viste que llevan ahí una sombrilla. Que te pongan sombrilla de
1: Bueno. Hola, Leo, dice Julián, vino bien el reposo, ya está deshinchado y no duele tanto. Igual voy a seguir con el ibuprofeno. Afuera hace 0 grados en Campo Quijano, ¿eh? Aquí en el dique Las Lomitas, aquí en el dique Las Lomitas, y la mínima se registró con 2 grados bajo cero a las 4 de la mañana, nos cuenta Julián Burgos, ¿eh? Bueno, abrazo para Julián, que se recupere, ¿eh? Y bueno, y salga a vender los bingos, che, estamos en la última semanita, ¿eh? Del bingo del Hospital Doña Tibia. Gabriel nos manda un videito. A ver, parece que es una situación de la calle.
6: A ver, perdón, se me abrió el de arriba.
1: No importa, ya lo
6: justo
1: buscamos.
6: Justo entra uno, ¿viste? A ver.
7: No, no muestra. Ya leíto, Andrés, camino al aeropuerto. No hace un frío, hace 2 fríos. La hermosura del cerro, para el lado de Quijano. Buen día, bendiciones, un abrazo. Vamos a hacer un viajecito del aeropuerto.
1: Bueno, abrazo para nuestro amigo Gaby, ¿eh? Ahí, che, prendan calefacción de los autos, pues. ¿Eh?
0: Y que gasta nafta.
1: ¿Por qué no usan calefacción?
0: Gasta nafta.
1: ¿Por qué no usan el aire acondicionado cuando
0: gasta nafta?
1: Bueno, pero uno va mejor, qué sé yo. Ponete aire acondicionado, calefacción.
0: Y por ahí algunos autos no levantan temperatura, son autos que circulan, sí, mucho, porque la anulan, ¿viste? El termotato, no sé qué hacen. Entonces, sí, por ahí no, es feo.
1: Buen día, chicos, dice Melina, aquí escuchándolos como todas las mañanas. ¿Podría pasar el tema de nuevo de David Bisbal, Vivir Así Es Morir de Amor, Camilo VI? Para. El tema nuevo de David Bisbal.
0: Sí.
1: Vivir Así Es Morir de Amor. Hizo la versión de Camilo VI, pero eso es David Bisbal.
0: Claro.
1: Mirá vos, Bueno, perfecto. Ahí está nuestra amiga Melina, que acaba de cumplir año, que está estrenando año, ¿no?
6: Sí.
1: Le mandamos un beso grande a Melina. Gracias por estar, Melina. A ver, ¿qué más tengo por acá? Sigo avanzando en los mensajitos. Este que dice, buen martes, Leo Andrés, un saludo a la familia grafitera y un abrazote de oso para la señora Susanita. Che, ¿qué está pasando? La semana pasada eran feo, lindo, ayer Bercero, se está yendo, dice, al tacho, dice. Creo que lo único para remontar esto es que mañana vengan vestido de angelito, jaja. Y la verdad que ayer la respuesta al poeta se me cayó una lágrima. No pude almorzar, dice. Buena jornada, dice Juan. Bueno, dale Juan, un abrazo grande para vos. Graver dice, vuelve a mandar, gracierita, gracias, dice, y manda un audio, Andresito. No sé si es el canto que le hicimos para su hijita Alejandra.
6: A ver.
1: Sí. Ah, muy bien. Bueno, ahí grabó.
8: Que nos cumplas, Alejandra.
9: Que nos cumplas feliz.
1: Eso.
9: Y decirle, te saludo a tu mami, te deseo lo mejor en el mundo para vos, querida Alejandrita. Feliz cumpleaños. Feliz cumpleaños. Seguimos.
1: A ver.

0: Héctor Marín, nos saluda en la mañana. Buen día, Leo Andrés, acá cargándome de risa. Hoy no quiero cocinar, quiero ganar el menú, dice Héctor. Dale, está participando Héctor.
1: Sí, señor.
0: Mandó las finales. Manden las finales del documento y el
1: porque
0: nombre.
1: Yo después tengo que pasarle a la...
0: Sí.
1: A Normita, tengo exacto. que pasarle el nombre de ustedes y uh-huh. el número de documento, que ustedes vayan, me gané, bueno. acá está, a ver si fija
0: perfecto.
1: El mensaje y comen.
0: Ahí está, el menú del día, pueden elegir si van temprano, tienen para la opción de tres menús en el día de hoy, ¿no?
1: Sí, señor.
0: Yo elijo el guisito de lenteja para mí,
1: sí,
0: ¿no?
1: Sí.
0: Para mí. Guiso de lenteja, aparte la sopa que sopapea todas las sopas,
1: claro.
0: Muy rica la sopa.
1: Y la postre, atención. ¿Qué será el postre?
0: Y el postre, bueno, no sé, ¿qué habrá hoy día? ¿Qué habrá hoy día en Lindaura, en el corazón del parque industrial?
1: Sí, Avenida Durañón a 750.
0: Ahí está, ¿eh?
1: Menú para todos los gustos y aparte hay otra
0: sí.
1: comida, ¿no? Minuta, hay sanguchito, hamburguesa, lo
0: bueno,
1: mismo.
0: La próxima semana arreglá vos con el jefe y,
1: sí.
0: y nos vamos ahí a hacer un menú, ¿eh?
1: Bueno.
0: Y vamos a comer juntos. ¿Verdad?
1: Salimos a las 12 y vamos a comer ahí.
0: Dale, dale, vamos a comer tranquilos, que no esperen ya, por supuesto, vos avisa antes.
1: Claro, y... guardando tal y tal cosa.
0: Claro, exactamente, ¿no? Y tiene sí. atención casi inmediata.
1: Claro.
0: Porque ya tenemos que volver al laburo.
1: Exactamente.
0: O sea, ¿eh? Así como hacen todos los que van ahí, porque viste, va la gente del parque industrial.
1: Claro.
0: Comen y vuelven
1: claro,
0: al trabajo.
1: Normalmente todo eso, esas empresas que están en el parque industrial o por la zona...
0: Mm.
1: A las 12
0: sí.
1: paran.
0: Ajá.
1: Y vuelve a entrar a las 1 y media, 13:30. Entonces tiene esa horita y media donde la gente que trabaja ahí va a comer y bueno.
0: Ah, ¿y alguno puede dormir así si tienen un dónde?
1: Y tiene por ahí 40 minutos para recostarse.
0: Sí.
1: Pero es cuidado que se da de maña para recostarse. O sea, yo me acuerdo, yo trabajaba por ahí cerca, me acostaba, ponía, viste, un cartón, me acostaba sobre las chapas.
0: Te recupera, ¿no? Esos minutitos, viste.
1: Sí. Ah, vos estabas durmiendo así, ahí donde estábamos nosotros en la plegadora de chapa, había
0: sí.
1: varios perritos.
0: Ah.
1: Y por ahí estaba durmiendo y. El perrito se me trepaba, estaba durmiendo así.
0: Ay, te la mía. Vos le decías, no, dejá, no puedo.
1: Ahora oh, no, estoy
0: ahora
1: trabajando.
0: No. Más tarde.
1: Ya viene mi señora, dejame.
0: ¡Ey, bárbaro! Acá por tomar mate, dice Ale, que hizo su parada correspondiente, claro, para el desayuno. A ver, ¿qué llevó hoy día? ¿Eh? Ahí tienen sanguchazo, mira. ¿Mm? Ahí muestra, mortadelita. Todos los días comés fiambre vos, Ale, ¿no? Todos los días, ¿viste?
1: Que me sube el colesterol.
0: ¿Mm? Dejalo. Bien, ¿eh? Acá por tomar mate, el amigo Ale... Dice, no, dice, lo del control fue
1: sí,
0: sorpresa.
1: Para.
0: Sí, sí.
1: Escucha, te invito a que escuches.
0: ¿Qué cosa?
1: El video.
0: ¿El de Ale?
1: Escucha, cuidado. ¿Qué está escuchando?
0: Es que le escucha su música, pa.
1: Ah, que no, mientras que lo está escuchando a nosotros.
0: No, él pone su música, él pone su para cuando manda los videos. Él le mete musiquita.
1: Para mí está eso, la música que escucha. Escucha, él está escuchando otra cosa en el colectivo.
0: Dice, no, lo del control fue sorpresivo para todos. Pero para mí está bien, dice, yo no digo que es para la gente que habla mal del chofer. Gracias a Dios, dice, la gente sabe como yo, dice, ¿eh? Como soy yo, será. Bueno, perfecto. Sorpresivo fue. Vos que preguntabas justamente eso, que estaba en la duda. El control de colemia fue sorpresivo. Sigamos avanzando por acá. Jorge David dice: buen y bendecido día, equipo radial, grafitero Andrés Leo, excelente jornada laboral. Un cordialísimo abrazo a Malvinero para toda la familia oyente, grafitera desde mi QTH. Les escribo a David, el técnico veterano de Malvina. No existe el frío, no existe el hambre, solo Dios y la patria, dice. ¿Qué tal? El soldado ahí de Malvinas. ¿Qué pasaba un día como hoy? Perdón que te lleve a un momento duro, ¿no? Pero ¿qué pasaba en mayo, una fecha
1: sí,
0: como
1: en
0: esta?
1: ¿Mayo?
0: Un 19 más o menos. ¿Te acuerdas, David? ¿Te acuerdas, David? ¿Qué pasaba? Contanos si podés, si querés, por supuesto. Te mandamos un abrazo, hermano querido. ¿Eh? ¡Viva la patria! La vida no se ha hecho para comprenderla, se ha hecho para vivirla. Buenos días, dice Karina. Bueno, Karina, buen día, Leo Andrés, que tenga un hermoso día. Vos también, Cari. Te mandamos un beso inmenso acá desde la radio, por supuesto. A ver, Gracielita, está Gracielita. Dice otra, otro envío que hace ella, dice, si la vida es un ratito, que sea un ratito cerca de la gente que nos quiere bien. Ah, muy bien. Buen día, Leo Andrés. ¿Cómo están, chicos? Yo ya trabajando para poder ganar 2 millones. Jaja. Qué linda mañana. Muy fría. ¡Yupi! Amo el frío. ¡Chue! Mi cariño a la mami Susanita, a Normita, a Patito, a la Abu, a Rosita, a Luz Karina. ¡Vamos, amigui! Con todas las fuerzas. Y mis cariños a todos los chicos grafiteros. Abrazo, besito. Los quiero mucho, besito. Andresito, te corrijo. Sí. No son todas las mujeres, ¿eh? ¿Eh? Así que, ojo. Ojo, che, ¿eh?
1: Vale. Pero viste, vos viste cómo se elige un gobernador, un presidente, por porcentaje de voto. Entonces son malos porcentajes de voto, que son todas así, que las menores, entonces ya, ganador por voto popular.
0: Ah, vos decís por la mayoría.
1: Claro.
0: La mayoría como que decide.
1: Exactamente.
0: Una cosa así. Dale, metele, yo tomo el matecito acá en la mañana también con la gente.
1: Ahí mirá, bueno, acá estaba leyendo.
0: Sí.
1: Que el 18 de mayo de 1982, durante la guerra en Malvinas, se ejecutó la primera operación de abastecimiento aéreo por lanzamiento en zona de combate, cuando un avión Hércules C-30 de la Fuerza Aérea Argentina arrojó 8 toneladas de carga sobre Darwin. Eso bien. Pasó.
0: Bueno, perfecto. Aumentame esa cortina, me da ganas de pelear cada vez que escucho eso.
1: Ya todavía pagué el sueldo.

0: Mira, y Normita dice de postre, dice para hay postre flan o budín de pan.
1: Ah, ¿sí? Qué rico.
0: Y también tenemos, ya están por salir, sándwich de milanese pan francés.
1: Uy.
0: 2.500 pesos. ¿Sí?
1: Re barato,
0: qué hamburguesa, 2.500 pesos también. Eso sale para media mañana. ¿Viste? Por ahí viene todo lo...
1: Sí, vienen para el sándwichito.
0: Claro, media mañana, la picadita que...
1: Yo pediría uno, por ejemplo. Uno de mila.
0: Una mila.
1: Sí.
0: ¿Con huevo?
1: Claro, claro, claro. Sí o sí.
0: ¿Verdad, con huevo?
1: ¿Y si lo pide el cliente?
0: Un sándwich será sándwich mujer. Un sándwich varón.
1: Pero los vimos nosotros, ¿te acuerdas? Cuando estuvimos ahí, las hamburguesas.
0: Sándwich, ¿no?
1: Sí, muy, muy lindo, muy lindo. Bueno, gracias, gracias a todos. Dice acá la promo, presten atención,
0: sí.
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0: Muy bien, acá en el YouTube nos dice Beatriz, hola, buen día, qué frío, que tenga una linda jornada, soy Beatriz.
1: La Policía Federal secuestró una tonelada de hojas de coca en un camión, esto en Colonia Santa Rosa, está la gente de la policía verificando la coca.
0: Qué mala voz.
1: Dice que ahí nomás los vagos dicen, ¿vos querés machucada o querés...?
0: Seleccionada.
1: Ojeada. No. Ojeada, ¿no? Así es.
0: Despalillada.
1: Una tonelada en un camión de hoja de coca. Ahí se ve la imagen, está la cronista de San Ramón de la Nueva Orán, que está frío, Orán también, Andrés, con niebla, así como acá, ¿eh? Así se observa.
0: Para que haga frío, ¿no?
1: Sí. Gran tierra del calor allá donde... ¿Dónde que era? ¿Cómo era la letra? Gran tierra del calor allá donde... ¿Sí? ¿Qué más?
0: Nacen las bombunas.
1: Me acuerdo cuando íbamos al festival y a la vez podíamos ir a pescar. Una vuelta me voy con... Estaba el Ale Palacios, el indio Luis, sí, ¿no? Y yo, y con el niño y Ale nos fuimos a pescar, pues. No sé si el otro día, viste que había esas pausas que hacía el festival.
0: Sí, algunas veces, por ahí capaz que el 29, ¿no? Cuando es 31 de agosto, ¿no? Algo así en la fiesta, y por ahí
1: claro.
0: Capaz que es miércoles, entonces el festival es miércoles y después continúa jueves y viernes, jueves y viernes y sábado continúa.
1: El asunto es que hacía una pausa que por eso nos permitía poder ir a pescar, ¿no?
0: Después de

0: tránsito y aparecen ahí las camionetas. Escuchame, una camioneta Volkswagen Saveiro, cabina simple, Tramline patentada. El quinto juego es una camioneta Fiat Strada, Tramline patentada. O sea que sale a tu nombre, no tenés que gastar nada. Es increíble. El sexto y séptimo juego, cada uno de ellos te entrega una camioneta Chevrolet Montana, espectacular la que quiere Andrés. 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Hoy no, pero mañana, ¿quién te dice?
1: Sí, bueno, mañana. El viernes también, hasta ahora confirmado, sí. El jueves.
0: Bueno.
1: Vamos a sortear también dos entraditas para ver quién hace tiro, que el próximo domingo, creo que el partido es 18:30 horas.
0: Qué bien.
1: Sí, va a jugar con Gimnasia y Grima, jugó el partido.
0: Ah, mirá, el clásico del norte.
1: Así dice, pero según los jujeños no es clásico.
0: Ajá.
1: Porque dice que otro, el clásico es entre Juventud, con ellos juegan en otra división.
0: Ah.
1: Ellos juegan, su clásico sería con San Martín de Tucumán.
0: Bien.
1: ¿Me entendés? Con nosotros dice
0: que. Pero ahora tienen que jugar con quién es el tiro.
1: Claro, pues ellos dicen que no es clásico. Según los jueños no es clásico.
0: Hola Leo, Andrés, buen día para participar por el menú, dice Maurito, que deja la final y acá. Dale, Mauro querido. Hola, buen día, Leo Andrés. Qué frío que hace, dice Javier, en el centro haciendo unos trámites. Que tengan buena jornada. ¿Me anotás para el sorteo? Dice Javi. De vacaciones, dice jaja. Bueno, qué lindo. Me encanta que estés de vacaciones. Hola, Leo Andrés, soy Moisés. Está buena la radio. Yo aquí en el trabajo participo por si hay sorteo. Moisés, estás participando. Me hace seña, Andresito. Tenemos que ir a la pausa. Me dice, por sí, favor, Leo. Mirá la hora que Leo dice. Bueno, ya hacemos la pausa entonces, sí, hacemos señor. La pausa correspondiente y ya estamos regresando en cuestión de instantes nada más para que vos sigas junto a nosotros y que avancemos en esta hermosa mañana, la mañana de graffiti. Activate con Leo y Andrés. Volvemos en instantes.

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0: Volvimos al aire de la radio. Acá estamos. ¿Quién les habla? Leo. Por allá está Andresito. ¿Todo bien, Andrés?
1: Todo bien, papito. Bueno. Salí afuera, papito.
0: ¿Saliste afuera? Hace frío, me dijiste.
1: La neblina está bajita y
0: frío. Yo me quedé aquí nomás, ¿viste? Me quedé en el estudio. Estaba repasando la lectura.
1: Estaba viendo, ¿viste? Esos videos con chicas poca ropa.
0: No, mentira. Acá, bueno, no, yo no me muevo, sí. Encima no lo veo al sol, che.
1: No, está la neblina.
0: Hay neblina todavía, ¿no? Sí. Mirá, acá estamos viendo también, hay una última noticia. Está la circunvalación, hay una rotonda, creo, si no me equivoco. ¿Qué pasó?
1: Que abre la entrada donde finaliza la autopista Salta Güemes, digamos. Sí. Que llega y hace una curvita entre lo que sería Villa Mitre.
0: Ajá.
1: Donde siempre hay accidentes ahí en esa zona. Los vehículos siguen de largo ahí por algún problema de velocidad, seguramente.
0: Se fue una camioneta.
1: Y esa pared que está ahí la viven chocando.
0: Sí, ¿no? Esos vecinos ya la repararon.
1: Sí, está toda, ya pared chapa, ¿no?
0: Después le pusieron chapa nomás porque siempre se dan con todo. Bueno, ahí hasta hubo, te acordás, una vuelta. Fallecidos también,
1: sí,
0: ¿no?
1: Sí. Camiones, todo chocan ahí.
0: Por la velocidad que toman. Es que yo, Andrés, eso, si vos mermás la velocidad, no te puede sorprender.
1: No, y encima está bien indicado, sí. Hay reductores de velocidad antes.
0: Pero
1: por ahí viene medio rápido, por ahí hay gente que no conoce.
0: Puede ser.
1: En este caso, un utilitario se ingresó ahí dentro de la vivienda, digamos.
0: Qué bárbaro, ¿no? En Villa Floresta, Avenida Delgadillo.
1: Sí, señor.
0: Conductor de una camioneta perdió el control y se incrustó en la pared directamente. ¿Eh? Lo que te detiene la pared.
1: Sí.
0: Qué barro esos vecinos que viven ahí, ¿no? En esa casa. Dirá, otra vez, otro más.
1: Suele haber una carpintería ahí, pero no sé si seguir existiendo.
0: Ajá. Bueno, eran vecinos donde vos trabajabas.
1: Claro, yo trabajaba del frente, sí.
0: Exactamente, en la plegadora. José Luis Céspedes nos mandó audio. Lo escuchamos, José Luis, en la mañana, ¿te parece?
1: A ver, lo escuchemos, José Luis.
2: Hola, buen día, Leo, Andrés, ¿cómo están? Ayer estuve viendo cómo entrenaba a la gente de River en su cancha. Así es que podrían decirle que cierren un poquito la puerta porque está llegando frío en la Casa Santa. Está frío, muy frío. Gracias.
0: Se siente feliz diciendo eso. Gloria nos mandó mensajito y audio también. A ver, le escuchamos.
1: ¿Qué dice Gloria?
0: Hola, Gloria.
3: Puede ser el tema por ese hombre de Pimpinela con Diango.
0: ¿Eso dijo Gloria?
3: Buen día, Leo y Andrés. Recién me despierto.
0: Uy, ya.
3: Hace mucho frío. Sí. Hoy voy a estar en cama y los voy a escuchar desde la cama.
0: Bueno, me parece bien.
3: Saludo para todos los oyentes y un saludo muy especial para la señora Susanita.
0: Ajá.
1: ¿Cómo se da de floja que no quiere ni escribir?
0: Y bueno, cara, vos, ella es libre, soltera, sola, no tiene nada. Nada que la obligue a levantarse.
1: ¿Cómo que no tiene que cosechar la espalda?
0: Nen, hoy día espalda, no. Dejala que esté en la cama, ¿qué va a hacer? Ella tiene esa suerte. Chicos, ¿ustedes conocen el depósito de la Fueguina en el Parque Industrial? Bueno, el comedor, está justo al frente. Dice, otro punto de referencia donde está la administración del Parque Industrial, dice.
1: Claro, está Lindaura. Está Lindaura, que me dice, Normita, dice que una hora, ya la chica vende los sanguchitos por el Parque Industrial. ¿Sí? Y acá nos pasa el dato, dice, el sándwich de milanesa lleva huevo, tomate y lechuga. Y la hamburguesa lleva huevo, tomate y paleta.
0: Ajá.
1: Son los que llevan los sándwiches, que saben...
0: ¿Me podés repetir?
1: El sándwich de milanesa, sí, lleva huevo, tomate y lechuga.
0: Huevo, tomate y lechuga.
1: Y la hamburguesa lleva huevo, tomate y paleta.
0: Oh.
1: Que salen 2.500 pesos cada sándwich, que sale la chica ahora... A vender ahí a los obreros del Parque Industrial.
0: ¿Y quién es la chica que se la vende?
1: No sé, no me dijo.
0: Ajá, bueno. Que venda todo.
1: Y hoy, Lindaura sortea un menú para los oyentes que quieran y puedan ir a comer ahí al Parque Industrial.
0: Bueno.
1: Que son tres menús que tienen hoy día Lindaura, que es albóndiga de pollo con salsa.
0: Ajá.
1: En salsa con puré, guiso de lentejas.
0: Sí.
1: y napolitana simple con fritas.
0: Bueno, perfecto. Melina nos decía, gracias, sí, ya tengo 48, dice, ¿no? Nos decía, ¿te acuerdas que,
1: sí.
0: que está estrenando Año Nuevo, decíamos nosotros? Bueno, sí, ya tengo 48, dice Melina. Saludos, Meli, que estés bien. Beso grande. Buen día, Leo, André, lindo martes a todos. Yo trabajando hoy todo el día a la tarde, dice, los voy a escuchar, señor Leo, dice Marcio. Bueno, Marce, te mando besos. Gracias por estar con nosotros. ¿Qué dice Patito? Patito Lira.
1: A ver qué dice Patito Lira, que estaba viendo hace rato por YouTube. Ahora supongo que ya está en movimiento.
0: A ver, caminando.
4: Buen día.
0: Buen día.
4: Ya con el sol a mis espaldas, caminando por la Arenales, chicos. Que tengan un bendecido martes, dúo dinámico, buena vida. Saludos a todos, a Morosini, a Lucarina y a sus niños.

0: Sí, chicos, no vamos a juntar en septiembre, hacemos la reunión a la canasta, tipo picnic para recibir la primavera, para conocernos, como estaba previsto. No te veo, Gana, ¿qué pasa? ¿Te prohibieron?
1: Yo no digo nada.
0: Pero depende
1: el día también, hay que ver, qué sé yo, cada uno tiene sus obligaciones, hay que ver si algunos pueden.
0: Ya pusiste un montón de trabas.
1: No, yo no estoy diciendo nada.
0: Me parece que te han dicho, qué bien que se nos contá acá. Que...
1: ¿Con quién te vas a meter vos? ¿Quién es esa? ¿Quiénes son esas? ¿Quién te lleva mate?
0: ¿Te lleva mate, dice?
1: Sí, pero ¿quién me lleva mate? Acá estamos más solos que...
0: Aparte, estoy con Leo, es decir...
1: Estamos más solos que Javi el aniversario.
0: Y Leo es de un solo equipo, ¿viste? No. No es así como otro que dicen una cosa y hacen otra, Dante dice, buen día Leo Andrés, grafitero en general, bendiciones para todos. Paso los tres últimos, dice Dante, abrazo. Dejen de llegar tarde, va suspensión, ojo, dice... hermano, fue una cuestión netamente accidental, nada más, no es voluntaria. Liliana dice, hola, buen día Leo, por medio de tu programa, ajá, quisiera pedir una ayuda para mi tía Rosa Gómez. Ella tiene 80 años de edad, se encuentra internada en el hospital de la localidad de Cerrillos. Hace una semana está con incontinencia renal y por ese motivo ocupa muchos pañales al día. Dice, no cuenta con obra social ni con ninguna ayuda. Le están haciendo estudios para ver cuál es el diagnóstico de ella. Por eso concurrí a ustedes, dice, para ver si me podrían ayudar con los insumos que ella está necesitando, que serían pañal, dice, guantes, a ver, pañal, guantes, alcohol, ¿y qué dice? ¿Sale será?
1: Debe ser sal hidratante, que creo que debe ser, ¿no? Sal hidratante que viene para tomar.
0: Les agradecería un montón, desde ya muchas gracias y que tengan buen día, dice Liliana. Bueno, Lili, ahí ponemos a consideración, capaz que alguien tenga y pueda hacernos llegar algunos de estos elementos, ¿no? ¿Sí? Sobre todo los pañales que son tan caros. ¿Cuánto cuesta un paquete de pañal para adultos?
1: Desconozco.
0: ¿Alguien sabe cuánto cuestan los pañales para adultos? Bueno, los guantes serán los guantes descartables, ¿no es cierto? Cuando vos asistís a alguien,
1: claro.
0: Necesitas ponerte los guantes y después desecharlo, porque bueno, más vale. Alcohol y sales, para la señora Rosa Gómez, tiene 80 años de edad y está internada en el hospital de la localidad de Cerrillos hace una semana y está acompañada porque su incontinencia,
1: claro.
0: Así que bueno, si alguien nos puede dar una manito, se comunican acá a la radio 3874-669119, es el número telefónico 3874-669119. Saludos, querida Lili. Cualquier novedad, estamos ahí informándote.
1: Si la gente colabora, lo puede hacer ya acá a la radio, que tenga, y bueno, acá tenemos para distribuir.
0: Hola, Leo Andrés. Mirá el partido agrupación. ¿El partido? Agrupación Javier. Lo firmo yo, dice la sorpresa. Los ramos de rosa, el obsequio que pasaron, y nada de nada. Ni uca uca, dice, sigue igual todo el año. Relaciones, dice, reaccionen los mensajes y verán qué es, dice. Che, el menú del parque es genial, dice, ya compré otros días, dice.
1: Mirá vos.
0: Esteban, bueno, ahora dice, la está rindiendo para el carnet de manejo y va por el auto, dice. No, Esteban Flores, bueno, escrito así está el mensajito, ¿no? Y después nos manda un sticker de dos personas abrazándose, cosa que será que nos manda un abrazo.
1: Exacto.
0: Para vos también, hermano querido.
1: Gracias.
0: Lagumar dice, buen día Leo, Andrés, buena jornada. Gracias.
1: Muchas gracias.
0: Para vos también. Buenos días, chicos. Ese tema me hace acordar a aquellos años locos en los que practicaba taekwondo. Y mi profesor nos sacaba a correr todos los días a las 6, dice, y a la tarde al gimnasio, donde ponía esa música mientras nos... verdugueaba, dice, a nosotros, dice, y nosotros felices.
1: ¿Cómo es el tema de Rocky?
0: El tema de Rocky debe ser. Sí. Maren, ¿no? Mira,
1: Maren.
0: Iba a taekwondo, Maren. ¿Qué tal? Ojo, ¿eh?
1: Eso es el pícaro.
0: Ahí nomás te hace una...
1: ¡Sacó! ¡Ya!
0: Es una llave.
1: Si vos sabés que yo, viste, yo tengo problemas porque, viste, yo llegaba a la casa tarde y mi mujer me cascaba.
0: No me diga.
1: Entonces me dice un amigo, vos andas a aprender karate, usted se defiende. Claro, yo había ido a mea karate, ya me sentía visto.
0: Ah, oh, claro.
1: Claro, Bruce Lee me sentía visto. Ya, ya, ya. Llego a la casa, viste, meto una pata en la puerta. Ya, ya. Y sale la patrona. ¿Ya qué? Ya llegué, mi amor.
0: No te duró nada. Coqui dice, buen día, muchachos. Ahora va a subir el precio de la coca por culpa de los vigilantes.
1: Por la tonelada que acepté, ¿no?
0: Bueno, pero ojo, mira que Bolivia está teniendo serios problemas, ¿no? La República de Bolivia.
1: Sí, sí.
0: Y cada vez son más. Ayer veía imágenes tremendas.
1: Sí, sí, sí. Hace 15 días que tienen un bloqueo.
0: Aparte qué bárbaro. No te extrañe, no te extrañe que en serio aumente los valores y los precios de todos estos productos, ¿no? 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
1: Muy bien.

0: Dice Javi de la Coca, dice Leo, después pásame el numerito del jefecito de ustedes, dice. Así lo hablo y arreglo mi regalía porque están haciendo el programa Costilla Mía, jaja. Es que muchos creen que porque soy árbitro o los árbitros, dice, sí, no tenemos sentimientos. Ah. Ah. Bueno, un abrazo. ¿Quién es el árbitro de la final? ¿Ya se sabe? De la final del próximo día domingo de River Belgrano, Belgrano River. ¿Se sabe quién es el árbitro?
1: Calculo que sí, ya debe estar la fecha.
0: ¿Quién va a estar en el VAR y todo lo demás? Bueno, Silvita acá nos dice, chicos, un tema de Leo Dan, pásenme pues, dice ella, y nos manda lo que está desayunando. Mira, veo paltas, dice, por desayunar, chicos, ya dejé, dice, a los chicos en la escuela, puse lavarropa. Y escuchándolos mientras tomo unos mates, todos los días los escucho mientras doy vueltas en mi casa. Son una linda compañía, dice Silvia. Oh, gracias, Silvi. Veo que hiciste paltitas, hiciste ahí unas tostaditas y está el mate.
1: Bueno, está Susanita.
0: Ah, bueno.
1: Y según acá, sí, busqué en Google, el árbitro ya Nicolás Ramírez.
0: Ajá.
1: El asistente Juan Pablo Velati, el asistente 2 Pablo González y el cuarto árbitro Bruno Amicoli. No dice que está en el bar.
0: Los árbitros conocerán a estos árbitros. Estos árbitros, ¿es una misma asociación o son distintas? Un árbitro salteño, suponte, así como Javi y todo lo demás. Dependen a nivel nacional.
1: La Sadra.
0: Sí, ¿cómo es, Javi? ¿Vos conocés estos árbitros? ¿Son de confiar o no? Para el partido del próximo domingo.
1: Para Belgrano, sí. Entrega
0: confianza. Ay, hola, Su.
2: Hola, mis hijitos queridos.
0: ¿Cómo estás tú, Su?
2: Y bueno, Susu. Bien.
1: Hola, Su.
2: Bien. Bien, hola Andrés.
1: ¿Lo retaba Antonio Flores por el despelote que armó ayer?
2: No, porque no tengo su número de celular.
1: Menos mal.
0: Porque se portó mal ayer. Tergiversó. ¿Cómo?
1: Tergiversó.
0: Tergiversó todo.
1: Lo que sea. Sacó de contexto.
0: Sacó de contexto lo que pasó acá. Dijo, inventó cualquier cosa. ¿Por qué la gente es así, Su?
2: No sé por qué.
0: ¿Por qué le sale el dañino?
2: Pero no, a lo mejor ha sido una broma y lo han malinterpretado.
0: No, vos sabés que...
1: Porque están los mensajes, yo leí los mensajes.
0: Sí, yo lo vengo analizando desde no de ahora, hace un montón de tiempo. Tiene esa maldad. Es
2: una, no.
0: Sí, es malito, es malo.
2: Ay, mi Dios.
0: Sí. ¿Por qué la gente es así, Su? ¿Por qué la gente es mala?
2: No sé.
1: Mirá lo que mandó.
0: Sí.
1: Dice, así que al negrito le dicen turbo.
0: Nada que ver.
1: Mitad turco, mitad boliviano. Lo acaban de decir en la radio su amigo Andrés.
0: Mirá.
1: Así, muchacho, mando ese mensaje.
0: Puso en la boca de Andrés que Andrés había dicho. Cuando Andrés no dijo nada.
1: Y encima viene la susodicha, me dice, hola, gringo, payo. ¿Qué te pasa vos gastando mi marito, Como la tuya.
0: Así no te sirve.
1: Ay, no me tiró la bronca y yo durísimo. Nada que ver.
0: ¿Pero quién armó todo?
1: El petizo este.
0: Claro.
1: El más conocido como...
3: ¡Enano alcahuete! ¡Enano alcahuete!
1: Ese era el pelote.
2: Bueno, pero no... Pero ustedes, pásenlo. Déjenlo que corra.
0: Pero no es la primera vez que lo hace, Su, por eso. Es insistente el chico este, así en...
1: Claro.
0: Sí.
2: Bueno. Ay, mis hijitos. Y eso que dicen de las mujeres, que somos todas iguales.
1: Ajá.
2: No.
1: ¿Y bueno, por qué ustedes siempre dicen que los hombres somos todos iguales?
2: Sí. Jamás dije eso yo.
0: Cuando nosotros queremos también, viste, decir lo mismo que acabas de decir vos con respecto a los hombres, y los hombres no somos todos iguales, se te matan de risa, dicen, anda a cantarle a Gardel con esa afirmación.
2: No, yo no digo que son todos iguales, no, para nada. Y tenemos que ser, retribuir los gestos bonitos que tienen los hombres para con las mujeres. Sí, así como ellos tienen tanta gentileza. Yo nunca compré regalos, no me gustan los regalos, pero sí ofrezco lo que sale de mi corazón con mucho cariño. Y para un aniversario, como yo sabía que a mi esposo le encantaban mis poesías, gracias a él las tengo, porque yo tiraba todo, le escribí una poesía en uno de nuestros aniversarios. Obviamente nuestros hijitos ya estaban grandes.
1: Bastante codito.
0: Pero le está entregando su arte, Andrés.
1: ¿Y con qué se comes?
0: ¿Te das
2: pero
0: cuenta?
2: Si solamente comida.
0: Claro.
1: Pasa llena, corazón contento, su.
2: No.
0: Es que todo lo pasa por la gastronomía, parece, ¿no? ¿Te das
2: yo
0: cuenta?
2: Que les estaba por regalar el poema, no, mira, ahora nada.
0: La sacaste de contexto, no,
2: de contexto, me sacaste.
1: Más rico son las media luna.
2: Sí, las que me hacen engordar. No.
0: Más rico una milanesa.
2: Claro. Es que no mezclemos, no mezclemos.
0: ¡Qué bárbaro!
2: No mezclemos los órganos humanos.
0: Claro.
2: El corazón no es estómago.
1: ¿Y por qué panza llena, corazón contento?
2: Y bueno, pero eso se refiere a la vida, a los niños especialmente.
0: Este chango, pues también, no sé, ¿qué tiene?
2: ¡Qué barbaridad!
0: Falta de afecto, de amor.
1: Falto de olla.
2: ¿Qué va a ser falto de olla y cocina de rico?
1: Jesús.
2: Elín me dijo, ay, le digo, me da vergüenza, mi hijo me ha dicho, pero mamá, ¿qué pasó con vos? ¿Cómo vas a dejar que cocine Andrés? Y me dice ella, no te preocupes, Susanita, déjalo, a él le encanta cocinar, así que yo... Cuando él llega a la casa, yo le digo, si quieres cocinar, cocina.
0: Ah, ¿es verdad, Andrés? Míralo ahora. ¿Ve?
2: ¿Es verdad, Andrés?
0: ¿Así te dice?
1: Pero pasa que yo cocino, como una semana lo mismo.
0: Pasa que todos los días le dice, cocina vos, si no vos ve.
1: Yo todos los días, yo a cocinar comimos una semana, porque yo cocino mucho.
0: ¿Quién no ve que me quiere llevar a Linda ahora a toda costa? Porque claro, se salva ahí maravillosamente ese día.
2: Claro. Bueno.
1: Una besita.
2: Bueno, vamos a las efemérides. Y les cuento que estamos sin suministro eléctrico en Quebrantado. No sé qué están reparando, bueno, Edesa, y hay que respetar. ¿Qué vamos a hacer? Nada.
0: Ay, señor, estos servicios.
2: Esperar que vuelva el suministro eléctrico.
0: Esperemos que no sea un qué sé yo, no sé, mira. Por lo que dicen que no se invirtió, dicen, en nada acá al final, ni siquiera en lo que es para que la gente tenga la luz, para que tenga el gas, también está en peligro. La gente no le prestó atención, ¿no? Pero ayer el gobernador dice, estamos mendigando que nos manden gas, porque no quisieron poner unos tubos para la gente del norte del país, ¿no? Y más tarde lo escuché al gobernador tucumano, que dijo eso, dijo lo mismo, ¿no? Y la gente, viste, no presta atención.
1: Ahí, según la página de Edesa, dice que hay un corte programado hoy, 19 del 5 del 26, a las 8 de la mañana empezaba, duración 3 horas, zona Pueblo Quebrachal, Barrio Jonavi, Santa Rosa, el Quebrachal Municipal, La Esperanza, Provipo, vivienda, 117 viviendas, Eva Perón, Centro Oeste, Robustaño, Sarabia, San Seferino, Aborigen, Centro Ferroviario y La Tablada, Loteo, Turovsky, 50 y bienes, zona aledaños, ¿sí? Motivo renovación de red de media y baja tensión. Está en ejecución.
2: Ay, bueno. No vi yo. Ayer estuve un poquito alejada del celular porque soy médico.
1: Y te cuento. Mañana, dice, en Apolinario y Sarabia te va a haber un corte de luz. Está bien por la misma
2: el mismo motivo,
1: ¿sí? Paraje de las Tortugas, todo de Apolinario y Sarabia, en embarcación, a ver que acá en Salta va a haber un corte en la silleta mañana, ¿no?
0: Bueno, atención silleta.
1: El jueves va a ser en Güemes, el viernes en Tartagal y en Meta.
0: Bueno, ahí está.
2: Entonces, hasta las 11 ya así irán es a dar suministro.
1: Así es.
2: Gracias, Andresito. Sí, no había visto, porque sí suele aparecer la visita.
0: Sí, informan siempre, cuando, siempre están ahí, sí, constantemente
2: la localidad.
0: Informando.
2: Pero la distraída fui yo.
1: Sí, nunca me corta acá 4 horitas, sino...
0: ¿Vos querés que corten algo acá? Claro,
1: 4 horitas acá, 8 a 12 nos vamos.
0: Este chango vago, por Dios.
2: No, porque entonces vamos a hacer millones que vamos a ir a porrearlos.
0: Claro.
2: ¿Cómo nos van a quitar la alegría de la mañana? Eso es malo.
0: Eso es lo que decimos malo nosotros.
1: Me han quitado la sonrisa.
2: Ay, mi vida. Ay, es tremendo, tremendo.
0: Llegar a casa te quitan la guita, así que ¿cuál es la sonrisa o la guita?
2: Ay, Dios, cualquiera me cree que tienen unas mujeres re malas y nada que ver.
1: Ayer le digo a mi hija, hijita, digo, ¿te animas eso? Justo había bañado, quería tomar un tecito de la tarde y no había pan. Le digo, hijita, ¿vos estás cambiada? No, ¿te animas a comprar el pan? Bueno, ¿me puedo comprar un cuaderno? Bueno, también le doy plata, me compro un cuaderno y... El rato me dice, ¿me puedo quedar con el vuelto?
0: Ya te hizo la
1: guita. Ya me han hecho la guita. Así de caro en hasta la moto.
0: ¿Y cuánto le habías dado?
1: 2.000 pesos.
2: Ay, Dios.
0: Era un cuaderno de 8 hojas, entonces lo que compró.
2: No alcanza ni para uno de 8 hojas.
0: ¿Te acuerdas del cuaderno de 8 hojas? ¿Para qué se usaba el cuaderno de 8 hojas, digo yo?
1: Para la comunicación de la escuela.
2: Y para escribir, o para información de la escuela.
0: Pero 8 hojas, miserable, 8 hojas.
2: Y traían unos cuentos bien bonitos obviamente siempre hay una enseñanza detrás de cada cuento. Sí. En la tapa de atrás traían cuentos muy lindos. Sí. Bueno. Y bueno, venían rayados y también venían para caligrafía, porque viste que la gente de antes escribía con letra legible.
0: Sí, sí, sí.
2: Y te ponían nota.
0: Se estudiaba caligrafía, sí.
2: Sí. Se estudiaba de todo.
1: ¿Escuchaste el mensaje?
2: ¿Ves? A ver, que ahí. Todo...
1: Perdón, soy yo. Escuché este mensaje.
0: Tiene un mensaje, André, no sé qué quiere decir.
1: ¿Me pasas dirección de la radio? Va a ir un cadete de lujo.
0: Sí.
1: Llevándole una bandejita para ustedes. No dice Normita.
0: Ay, no me digas.
1: O sea, que el cadete de lujo sea Roberto Leña.
0: Sí, sí, sí.
1: Usted
0: sí
1: nos va a traer algo para nosotros. Un sándwich de milanesa.
0: Un chegusán de milanesa.
2: ¡Ay, Dios!
1: ¿Cómo que bueno,
2: Dios mío? Sí, se han hecho muy pedigüeños, mis hijitos.
0: El Señor dijo, bueno, pedid y se os dará.
2: Sí, sí. Pero bueno, mejor me callo. Aprendí.
1: El que no llora no mama.
0: Claro.
2: Sí, pero aprendí también. Te arrepentirás de haber callado nunca. Te arrepentirás de haber hablado nunca de haber callado.
0: ¿Viste?
2: Porque cuántas veces abrimos la boca y después nos vemos comprometidos con lo que dijimos.
0: Exactamente.
1: Mira, así es. Alguna vez un amigo mío dijo una frase. Dice, el hombre tarda 2 años... en aprender a hablar y toda una vida para aprender a callar.
0: Bien.
2: ¿Qué te parece? Bien. De sabios.
0: Sí, sí, sí.
2: De sabios.
0: Una profundidad total.
2: Sí. Así que no estén peleando, mis hijitos.
0: Por favor, André, deja de pelear con la gente.
1: Me manda, dice que lo manda albóndigas para mí. Y lentejas para vos.
0: El menú que habíamos pedido.
2: No puede ser. Bueno, como son tan buenos compañeros,
0: sí,
2: van a compartir mitad y mitad. Vos le convidas lentejas y él te convida al bondiga.
0: Yo creo que come más rápido que yo.
2: Pero ponen plato distinto, pues, hijito.
0: Es que no tenemos vajilla acá.
2: Ay, Dios mío.
1: Ya le pedimos al vecino.
2: No, ¿cómo va?
1: ¿Y por qué no le pedí al vecino? Le toco la puerta acá, Jorgito, acá al lado. Jorgito, me presta un par de platitos, un cucharito. Claro.
2: Qué barbaridad. No, Dios mío.
1: Que Jorgito, de paso, le pedimos el microondas para que pegue un calentón.
2: Ay, no, no, no. Bueno. Claro. Tremendo son. ¿Cómo la gente no los va a querer escuchar y reírse todo el tiempo con ustedes?
1: Che, pero no viste con sus ocurrencias. Mandando la gaseosita del postre también, ¿no?
2: ¿Vos querés la gaseosita? Yo de acá les mando para que compren.
1: No, no, no, no. Dormido tiene que mandar así el post.
2: No, pues, no sean abuso.
0: El budín de pan.
1: O el flam.
2: Sí, qué guay, hijo de puta. Dios mío. Bueno, nos ponemos serios. Bueno,
0: pues, serio, sí, exactamente. Basta, basta.
1: Juicio, juicio.
2: Juicio. Y vamos a las efemérides de hoy.
0: Escuchamos.
2: Efemérides lindas y para celebrar. Es el Día Mundial del Médico de Familia. Hoy reconocemos a quienes acompañan, cuidan y protegen la salud de toda la familia en cada etapa de la vida. El médico de familia no solo atiende enfermedades, también escucha, orienta y brinda contención con compromiso y vocación. Gracias por estar siempre cerca, cuidando la comunidad con humanidad y dedicación. Qué bonito gesto que elige esa rama de la medicina. Día Mundial de la Donación de Leche Humana. Este es un acto de amor que salva vidas. La donación de leche humana ayuda a bebés prematuros y recién nacidos que necesitan alimentación segura y nutritiva para crecer fuertes y saludables. No solamente en los bebés recién nacidos. Yo con mis hijitos tengo varios hijos de leche, que así se los llama cuando vos los amamantás. Y tenían, algunos tenían ya meses, 5 o 6 meses, porque no toleraban la leche en polvo, porque les hacía mal. Así que es un acto de amor. Cada gota donada puede hacer una gran diferencia. Donar leche es donar vida. Para todas las mamás que tienen ese gesto de amor. Feliz día. Día Internacional del Mercadólogo. Celebramos a quienes transforman ideas en estrategias, creatividad en impacto y marcas en conexiones reales con las personas. Esta fecha reconoce la labor de profesionales del marketing y la mercadotecnia, fundamentales para comunicar, innovar y entender las necesidades de la sociedad en un mundo cada vez más digital. Que se hace difícil, ¿no? Feliz día a quienes crean, analizan y hacen crecer grandes proyectos con pasión y visión. Es el día de la lucha contra la hepatitis C. Se conmemora en Argentina este día, una jornada clave para concientizar sobre la epidemia silenciosa. Se estima que 8 de cada 10 personas caminan con el virus y desconocen que lo tienen, ya que suele ser asintomático hasta causar daño hepático grave. Esas son las más peligrosas, esas enfermedades a las que caminan silenciosas. Bueno, a lo largo de la historia tenemos el nacimiento de Miguel Briante. Nace en General Belgrano, este escritor y periodista. Su primer libro fue una colección de cuentos, Las hamacas voladoras, del año 1964, a los que se sucedieron numerosos libros. También libros de un libro de novela, su única novela, King Kong. Después se especializó en artes plásticas, fue director del Centro Cultural Recoleta entre 1990 y 1993, trabajó en varios medios y formó parte de Página 12. En 1972, Tanguito pierde la vida. ¡Ay, qué larga historia triste! A los 26 años muere José Alberto Iglesias, a quien lo llamaban Tanguito. Había nacido en Caseros en 1945. Fue un pionero del rock argentino. Con Lito Nevia fue autor de La Balsa, esta canción que alcanzó fama interpretada por Los Gatos, considerado un hito decisivo en el desarrollo del rock en castellano. La canción se comenzó a componer en un bar, La Perla. Estuvo detenido en la cárcel de Villa Devoto y pasó por el neuropsiquiátrico. Allí fue tratado por adicciones, lo sometieron a un electroshock. Días antes de morir, la justicia lo declaró demente y quedó recluido en una unidad penitenciaria dentro de La Borda. Triste. Muy triste su final.

0: 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Dice que en el 19 de mayo de 1972 él se fuga de la prisión y llega a la estación Palermo del ferrocarril San Martín, donde quiere tomar un tren a Caseros, y ahí es cuando cae y muere arrollado en el puente Pacífico. Su vida fue llevada al cine.
1: Tango Feroz se llamaba la película.
0: Sí, Tango Feroz, en el año 1993. Recordamos a... no, es el Día Mundial de las Enfermedades Inflamatorias Intestinales. Lo había pasado por alto. Se conmemora en esta fecha para visibilizar y concientizar sobre afecciones crónicas como la enfermedad de Crohn y la colitis.

0: Menos este pobre que se quita la vida. ¿Quién sabe qué habrá tenido en su interior, qué habrá sufrido? Porque solo quien se pone sus zapatos puede saberlo. Mm. Que no nos ponemos nunca los zapatos ajenos. Por
1: Exactamente.
0: Eso no, somos de fácil para juzgar, pero no sabemos qué pasa por dentro de cada uno.
1: Sí,
0: somos,
1: sí.
0: Somos un libro cerrado.
1: Bueno, acá bueno. El Meiji, que tiene su carnicería en la calle Artigas, nos dice, qué hambre, por Dios, ustedes dos, che. Pobre Susanita, dice Meiji.
0: Yo los extraño ya, los carnes, ya no mandan mensajitos.
2: No, pero este otro carne, este es carne este de allá. Este otro, los carnes.
1: Claro, él
2: este
1: tiene su carnicería, otro. Los Meiji se llama así, sí, la carnicería.
2: Que está en la avenida Artigas.
1: En la avenida Artigas, y vende buena carne, Meiji. Sí, sí, sí. Muy rica carne.
2: Yo quiero que me haga el corte ese que le mandé, pero parece que no lo hace nadie.
1: El corte que vos...
2: Sí,
0: punta no, pues es que Andrés quiere todo lo difícil.
2: Sí, no, pero es que me hago, es un corte muy lindo.
1: Pero
2: que
1: encima, trae, encima lo conoció con dos chicos que vinieron de San Juan.
2: Eran
1: y quedó,
2: cuatro, disculpame.
1: Cuatro chicos y quedó enamorado del corte y así.
2: No, eran cinco porque hicimos sexto jugando al truco. Eran
1: seis entonces. Seis no, sanjuaninos.
2: Cinco más yo.
1: Cinco sexto,
0: claro, cinco más él. Bueno.
1: Ay, jugaron al truco y se tiraron besitos toda la noche, estaban ahí con...
2: Era el mediodía, era el mediodía.
1: Ese juego no me gusta a mí porque no es de hombres.
0: Pero no
2: juega la canasta.
1: Están a los besotes ahí, los besotes y a los guiños de ojito.
0: No, pero son las señas del truco.
1: Sí, pero esa parte que dice que ponga la puntita, que toda esa cosa no es de truco, vamos.
0: No, bueno. Sí, pero eso es cuando vos estás orejeando la cartita. Nosotros sabíamos jugar al truco con mi hermana.
2: Si no sabe, no opine.
0: Claro. Juicio. Claro. Juicio, juicio. Ay, mis terribles. Mi cariño para la audiencia, para todos. No puedo nombrarlo porque son muchos. Lo digo siempre, lo digo cada día. Pero para todos, para
1: bueno,
0: todos.
1: Bueno, si hacemos la reunión, que a Andrés parece que no dejan ir, parece porque yo le comenté recién y no, me dijo, no sé, dice, mira. ¿Y qué sé yo?
0: Ah, no, ¿por qué?
1: No sé, que se ha pasado algo. Nunca se sabe. Cada casa es un mundo, Su, así que no sabemos.
2: Claro, vos te haces que sí, después te va a salir una cosa, no venía.
1: No, pero no podría dejar a la gente de graffiti ahí.
0: No va a ser un contrato justo ese día, claro, que estás comprometido, claro, con... No, él es bien ordenado.
1: Sí,
0: bueno, te olvidé que es virginiano. Ahí yo tengo...
2: Pero
0: la
2: si
0: virginiana.
2: Le ordena la agenda, se la ordena a la señora.
1: También es...
0: Pero Andreita va a saber.
1: También
0: Andreita
1: es virginiana.
0: Va a saber.
1: También es virginiana. No,
0: también es virginiana, así que es bien ordenadita.
1: Así que... Bueno, pero la pregunta es, ¿vendría vos a la reunión?
0: Sí, bueno. Sí, siempre y cuando no me surja un inconveniente, yo voy, voy.
1: Alguna reunión de poeta, esas cosas.
0: Ay, cómo son de celosos, por favor. Bueno, pero ahí me escuchan cuando yo recito, ¿ves?
1: Sí, te mató hoy día, ¿no? Este no te dejó. Vos que venías dándole creando el clima para decir,
0: yo para contarles cómo, que también se retribuye. Ambos tienen que brindarse.
1: Mejor una milanesa.
0: Una milanesa. Ay, no, por favor.
1: Este bueno. Todo lo mide por la gastronomía, su no, es terrible.
0: Sí, le encanta.
1: Sí, le encanta.
0: Le encanta. Y cocina de rico. Y si es verdad que cocina mucho, porque ese día comimos un montón.
2: Hasta se llevó para los chicos de la escuela.
0: Sí, Norberto. Se llevó lo que quedaba, se llevó a Candelaria.
1: Bueno.
0: Está espectacular, dijo. ¿Qué para los chicos de la escuela? Para él.
1: Sí. Bueno, Su, te mandamos
0: bueno,
1: besos.
0: Chiquito, besos para ustedes y para toda la audiencia.
2: Chao, Su.
0: Gracias. Chao. Hasta mañana, si Dios quiere.

0: Eso, muy bien. Espectacular. 9:58, 9:58. ¿Viste lo que pidió el senador libertario que preside la convención constituyente? Guzmán quiere cortar la promoción de Salta como destino turístico. Está hablando Fernando García Soria de Turismo Municipal. ¿Podemos escucharlo?
1: ¿Qué dice? Turística.
2: ¿Pero tienen algún registro de esta caída acá en la ciudad? No sé, vemos por ahí muchos locales que van cerrando, muchos carteles de alquiler que no se renuevan, ¿no? Locales que no vuelven a surgir, que van desapareciendo. No sé si tienen algún registro de la caída en cuanto a las bajas de estos comercios.
1: Sí, a ver, en turismo hay... La retracción del consumo también afectó fuertemente a lo que es la actividad turística. Hay momentos en los cuales hemos tenido hasta 20 puntos de caída respecto a lo que es años anteriores, 2022, 2023, a lo cual eso también, y lo pueden conversar con los referentes del sector, no solamente cierres de locales vinculados a lo que es la gastronomía, al sector turístico, sino también mucha reducción en lo que es los equipos de trabajo. Hoy por hoy se está trabajando con los equipos mínimos, entendiendo que la rentabilidad también estaba muy baja, si bien, y ayer conversábamos con referente del sector, que si bien la ocupación ha mejorado un poco, pero la rentabilidad de los establecimientos no. Y eso, ¿por qué implica esto de la modificación de la Carta Orgánica según lo que plantean el sector privado? Porque hay muchas cuestiones que se hacen de forma conjunta con el gobierno. Por ejemplo, esquemas de capacitación o de formación, estrategias de promoción, que hoy por hoy el privado no tiene recursos, no tiene disponibilidad de tanto recursos económicos como recursos humanos para abocarse a eso, y ahí es donde entra en juego el Estado. Hoy por hoy estamos trabajando nosotros de forma conjunta en muchísimas actividades y programas con el sector privado. Y creo que esta postura y este rol que se le quiere dar a la actividad turística en la Carta Orgánica va a ser bastante complejo, porque va a marcar un rol muy limitado del Estado respecto a lo que es el desarrollo del turismo. Creo que el sector privado ha manifestado su descontento, y bueno, ojalá que se pueda modificar esto, reconocer lo que fue un trabajo inconsulto y permitir que esto genere una herramienta que sea superadora realmente, y teniendo en cuenta que el turismo es una de las principales actividades económicas y generadoras de empleo de la ciudad.
2: Bien, compañeros, está el coordinador.
0: Bueno, con ustedes y 10 de la mañana. Un minuto, qué tema este, ¿no? Qué tema, por Dios, para prestarle mucha atención. Porque el turismo, lo poquito, mucho, mueve por lo menos algo, ¿no? Mueve económicamente, los restaurantes, mueve el traslado, el transporte. Y Guzmán quiere cortar la promoción de Salta como destino turístico. Soledad nos manda mensajito y dice: buen día, bendecido día, quiero que le manden un saludo a mi mamita Elisa, un beso grande a Luchi, que lo citaron para jugar con Gimnasia y Tiro, dice, mira vos, dice, siempre será nuestro jugador favorito, dice Rosario, manda acá. Bueno, qué lindo, toda la suerte del mundo para este joven jugador, que le vaya bonito.
3: Ojalá.
0: Viste que hablaban del changuito este de River también, que fue el que tiró el centro cuando hizo gol el defensor.
3: Sí.
0: Que también lo vio jugar, dice, estaban inferiores. Lo vio jugar el técnico de River y Añoma lo promovió a primera. Está bueno, y hay que darle oportunidad a los jóvenes.
3: Obvio, hermano, obvio.
0: Si no, nos llenamos de veteranos nomás en el fútbol, está bien. Sí.
3: Lástima que por ahí, si alguno se destaca, enseguida se van afuera,
0: sí,
3: ¿viste?
0: Sí, ¿no? Enseguida
3: y eso lo disfruta acá y
0: se lo
3: llevan por dos pesos. Sí.
0: Y lo buscan para irse a otro fútbol, ¿no?
3: Se lo llevan por dos pesos.
0: Pero bueno, digo, siempre los jóvenes están esperando eso, que es la oportunidad, ¿viste, no?
3: Sí.
0: Viste que ahora el defensor de la selección argentina, campeón del mundo, Otamendi...
3: Sí.
0: Con Benfica dijo que ya no renueva, que ya está, que sí. Agradeció muchísimo, pero que viene a River y ya está cerca de los 40 años. Son excelentes jugadores, ojo, son crack en lo que ellos hacen, ¿no? Y marcan la diferencia muchas veces, ¿no? Vos lo viste, lo que es una cuña, lo que es un fideo manejando la pelota, ¿viste? Son jugadores que marcan diferencia, pero también ya están grandes.
3: Exactamente.
0: Grandes. Entonces hay que darle lugar a la gente joven. Y pasa como la comunicación. Yo no veo la hora que haya alguien que te diga: che, viste, escuchaste ese changuito, ese locutor, que como nos pasó a nosotros, Andrés, cuando alguna vez nos metimos en la comunicación. Yo no veo que haya por lo menos que no le den oportunidades, a eso voy, ¿no? Capaz que los hay, digo, capaz que los hay excelentes, pero ¿y dónde está la oportunidad? No se les abre las puertas a los chicos.
3: De abrirse las puertas se la abren, ahora la remuneración es complicada.
0: Y es que claro, o sea, es fácil para el que tiene un medio, claro, traer gente que sí, no, sí, no, y no pagarle.
3: Conseguir tu par de clientes y...
0: Claro, mirá qué bonito, qué lindo que es, ¿no? Oh, qué empresario que sos. Vengan, trabajen gratis y búsquense en el sueldo, una cosa así.
3: Exactamente.
0: Por acá Hugo dice: buen día, gente. Les comento que recién me quisieron robar la bici en la ruta 21, al costado de Barrio Nimache. Pero como era un menor y lo agredí, la policía me quiso llevar a mí, detenido. Raro cómo actuó la policía, ¿no? Dice Hugo. Mirá vos, ¿qué? Ay, menos mal que te defendiste, Hugo, y que no pasó a mayores.
3: Tengo este mensaje en YouTube. Dice: buen día, señor Livio Andrés, qué frío. Pero con ustedes la calidez se sienta con su compañía. De Ruta 26, Barrio Atuna, Cerrillos, Ana María. Y hola, Andrés. Hola, Livio Andrés. Sí. Yo lo veo por YouTube. Al Andrés los crías más joven. Dice.
0: Durísimo, ¿no?
3: Durísimo.
0: Al Andrés lo creía más joven. Durísimo. Hola, buenos días, Leo, Andrés. Tengan un bendecido día, dice Fernando, que nos manda fotos. Dice, mirá, esas fotos son en Villa Floresta. A las 9:15 mandó y estaba totalmente cubierto por neblina, ¿no? Sí. Dice, Villa Floresta y el Portezuelo, nos mandó Fernando. Abrazo, Fer, para todos los changadas que andan repartiendo. Repartidores, ¿no?
3: ¿Ah,
0: pan,
3: sí?
0: Los que andan trabajando.
3: ¿Ah, se parte pan?
0: No, digo Fernando, pero digo, viste que hay mucha gente que trabaja, ¿no? Y se va escuchando la radio, bajando, viendo a los clientes, el famoso sodero también en su recorrido, o aguatero, que te lleva la agüita en bidón.
3: Armando.
0: Le mandamos un abrazo grande a todos. Vos sabés que le preguntamos a Javi, ¿no? ¿Qué opinaba y qué, cómo era el tema de los árbitros, ¿no?
3: Sí.
0: Dice, a nivel nacional son dos asociaciones, la UADA y la AAA, o sea, triple A, ¿no? No era triple A de los...
3: ¿Y
0: los
3: árbitros no también era?
0: Dice, UADA y la AAA. Y hoy por hoy, Ramírez, el que va a arbitrar la final, en el Chato Carreras, ¿no?
3: Sí.
0: En el Mario Alberto Kempes. Mario Alberto Kempes. Dice, y hoy por hoy Ramírez es el mejor árbitro del país y el más creíble.
3: Ajá.
0: Más allá que también tiene errores como todo, dice, ¿no? Bueno, espero que tenga un errorcito para favor de River. Un par de penalitos.
3: Sí, siempre tiene favor de River los penales. No está problema con esto. Algún penal le van a dar a River. Hoy te lo firmo.
0: Oh, bueno, pero si le hacen penal a los chicos, tiene que cobrar penal, Andrés. Es más, dice, él dirigió el partido de River con Rosario el último y tuvo dos errores nada más.
3: Los dos penales de River.
0: No haber cobrado la falta a Driussi y no haber expulsado al jugador de Rosario en el primer penal. Lo dice un profesional, árbitro.
3: El hincha de River.
0: No, acá no sale el hincha, ¿verdad, Javier?
3: No sé yo.
0: Dice, es el más creíble y el menos manejable de todos. Es más parecido, dice, lo más parecido a Castrilli que conozco, dice Javier, ¿no? Bueno, opinión de Javier.
3: Ahora, vi opiniones de algunos periodistas.
0: Sí.
3: Inclusive algunos dirigentes de River diciendo por qué River tiene que jugar, siendo que está mejor clasificado, jugar en Córdoba,
0: claro,
3: de visitante.
0: Ese partido tendría que haber sido en Santiago, o sea, desde el primer
3: está
0: vamos.
3: Está bien, pero lo que pasa es que ya cuando se inició el torneo, ya se dijo, la final se juega acá.
0: Perfecto, pero yo hubiese elegido, porque era, si estaban equipos cordobeses participando, jugando, lo ideal hubiese sido...
3: Bueno, pero al principio el campeón también estaba los santiagueños jugando.
0: Bueno, también sí, puede ser. Entonces hubiese final... dicho Salta, por ejemplo. Se juega en Salta, en la final. Y apelás. Entre quienes. Punto final.
3: Pero bueno, ya estaba decidido, ya obviamente Córdoba, evidentemente.
0: Ahora, ¿qué hubiese pasado si se jugaba en la Bombonera, suponte vos? Porque podría haber sido.
3: ¿Sí?
0: Iban a decir, está a favor de River, porque River
3: no
0: es
3: si Buenos Aires. Jugar distante, si no le gusta jugar la Bombonera, sí.
0: Bueno, pero hubiese sido un... Bonita la Bombonera, che. Buen y bendecido día, Leo Andrés. Aquí escuchándolo mientras desayuno con mi hija Fabi, que tenga un excelente día. Nos dice Celedonia, que está en Cerrillos. Y Rosita Vilma, que nos manda un audio, a ver qué dice Rosita Vilma de Topiñán.
4: Hola, hola, buen día, Leito, Andresito, ¿cómo están?
3: Buen día, buen día.
4: Acá está la señora María Dolores. Continúo con mi dolor de mi brazo, con dolor de cabeza. Pucha, che, que lo tiró. Pero bueno. Acá estoy, me voy a tomar un té recién. No, mate cebadito, voy a tomar con bollito casero, y después me voy a hacer un guisito de arroz con pollito y le pongo arveja. Así que bueno, eso voy a tener que hacer sí o sí, pero si no, soy la única que cocina, así que mi hijo anda haciendo sus changas. Así que igual se levanta, igual me levanto y no me dejo vencer. Qué secreto. Así que bueno, dejo besito a la mamá Su, que no la escuché, la verdad. A las chicas, a la audiencia. Besito, Rosita.
0: Bueno, Rosita, te mandamos besito para vos también. Mirá lo que nos manda Tito, Andrés.
3: ¿Qué manda Tito?
0: Manda lo que... Mirá, Leo, dice... Alguien publicó, parece. Dice, mirá de lo que hablábamos el otro día, dice, del Programa Alimentario Nacional, la caja PAM, ¿no? Y que la mayoría hizo referencia, si se acordaban de la caja PAM, y hacían referencia al cornebif, o cornebif, ¿no?
3: Sí.
0: Que venía ahí en la...
3: abraza al mato del hambre.
0: Escúchame vos, espectacular. Lo del estadio ya está arreglado, dice, al comienzo del torneo, y no se cambia sin importar los equipos que llegan a la final, dice Javier. Bueno, seguimos opinando sin saber acá en la mañana.
3: No, te digo, igual
0: Javi
3: que
0: sabe,
3: nosotros igual que no. La final de la Libertadores, creo sí. Que se juega, creo que se jugaba en Uruguay esta, la final de esta Libertadores, ya está. Pero el principio del torneo ya está determinado que se juega.
0: Mira, justo, es igual que la Libertadores y la Sudamericana, claro, no
3: ya,
0: se cambia.
3: Ya tienen definido cuando se inicia el campeonato donde se juega la final.
0: Bueno, pero el equipo que va a ser campeón como sea.
3: Y claro,
0: ¿eh? Puede de local, de visitante.
3: ¿Por qué están llorando arriba?
0: No lloran. Vos dijiste que viste un comentario, no sé
3: no,
0: de quién.
3: No, si dirigente, periodista.
0: Pero ¿qué es eso? Los periodistas, discúlpame, los periodistas, sí. Y sobre todo los periodistas deportivos, sí. Ojo, excepto los de la casa. No se vayan a ofender los changos. Vos viste que también tienen que hacer sus programas y se dicen un montón de cosas. ¿No escuchaste los programas deportivos lo que son?
3: Atilio Costa Fabre fue uno de los que salió a decir, ¿por qué tengo que jugar de
0: ¿quién
3: visitante?
0: ¿Quién es ese?
3: Un periodista que lo sigue arriba hace muchos años.
0: Ah, ¿pero cómo se llama?
3: Atilio Costa Febre.
0: Mira, yo ni lo conozco, Atilio, ni sé. ¿En qué radio está, Atilio?
3: Bueno, tiene la página Millonaria, está...
0: Perdón, no, si digo la verdad.
3: En realidad no sé en qué AM anda ahora dando vueltas, pero...
0: Yo soy hincha de River, pero tampoco
3: es uno de los más emblemáticos de River que...
0: De esos que hacen... Son de los partidarios.
3: Exactamente.
0: Bien. Bueno... pero tampoco es para que haga tanta historia. Ya está, anda a jugar. Vos cuando vas a ser campeón, sos campeón en donde sea, hermano. Así sea en una cancha que esté llena de piedra, tenés que jugar. El fútbol es así, no hay otra forma.
3: Sí, así es, así
0: podemos
3: es.
0: Hablar, no te enojé, dime, directo. No es que, viste, dicen también River ahora, no sé cómo va a ser, porque tiene que jugar mañana miércoles, viste, tiene Sudamericana. No tiene jugadores, tiene un montón de lesionados.
3: Pero hay una autopista que une Buenos Aires con Córdoba, que está ahí nomás.
0: Pero escúchame, igual, Andrés. Antes el fútbol europeo, ¿cómo es el fútbol europeo?
3: Aparte van en avión.
0: El fútbol europeo juegan todo el tiempo. Wow. Y bueno, si tienes que poner a los chicos jóvenes, vayan a jugar con los chicos jóvenes, loco, ya está. Y si perdemos, perdemos. Y si ganamos, ganamos. Ya está, mirá si te va a hacer tanto drama.
3: No
0: por
3: se enoje.
0: No hay nada peor que ser segundo, dice, ¿no?
3: No se enoje.
0: Sí, Andrés, no hay nada peor que ser segundo, dice, ¿no? Dice que el peor resultado es el segundo, ¿no? Porque bueno, hiciste todo, llegaste hasta ahí. Y
3: pero hay que jugar una final.
0: Hay que jugar.
3: No todos juegan la final.
0: Hay que jugar. Hay que jugarla y bueno, está lindo. Por acá, gracias Tito, te mando un abrazo. Después no sé qué nos manda Mario Mirasole. Nos manda solamente acá lo que nosotros vos pusiste en el estado para sí, que señor. Nos miren por YouTube. Sí, nada más. Normita de Morosini dice, buen día, Leo Andrés. Saludos a los grafiteros. Gracias por tu saludo, Patito. Saludo a la gran Susanita. Buena la música, Andrés, pero espero mi música, dice. Estos días, chicos, les cuento que hoy cumplí 41 años de pareja con mi gordo Pablo. No estamos casados, pero desde jóvenes estamos juntos. Buena vida, mi hija quiere que nos casemos. Él me dio el mejor regalo, mi hija, del cual estoy orgullosa. Su nombre es Pablo, es anteño. Gracias, gordo, te amo. Y Andrés, gracias por pasar mi pedido ayer, en honor a mi hermano. Los quiero, dice Norma, de Morosini. Bueno, otro aniversario.
3: ¿Qué tal?
0: Otro aniversario.
3: Y ella fue la que se expresó.
0: Hasta acá.
3: Sí.
0: Sí.
3: Pero yo creo que, bueno, su...
0: No fue muy...
3: Su Pablo, creo que no... Nunca, creo que nunca mandó mensaje a la radio.
0: Ajá. No se expresa, No cocina tampoco. Dice que no quiere hacer asado. ¿Te acuerdas que nos contó? Todo eso dicho por Norma.
3: Qué
0: ¿no?
3: memoria, papá.
0: ¿Viste? No sé, yo me acuerdo. Algunas cosas sí me acuerdo. Tampoco Norma no fue tan romántica.
3: Bueno,
0: ¿no? Ella contó.
3: Contó.
0: Estamos juntos, 40 años.
3: Pero dejó en claro, no nos casamos.
0: No nos casamos y bueno. No fue tan romántico como ayer Javi, que fue, viste, que floreó, hizo toda una historia, viste. Vos, floreó, digo, sí, justo, era para Flor. ¿Qué dice ya el Villa? A ver, cuando descendió River, el técnico de Belgrano era el mismo que tiene ahora, dice. No, creo que no. Javi dice, por eso cuando Boca llegó con el Fluminense a la final, jugaron en la cancha donde el Flu hacía de local, dice. No me acuerdo de ese partido. ¿Vos te acordás?
3: Sí, sí.
0: Bueno. Bueno. Sigamos, vamos, Andresito, léele también conmigo, dale.
3: Bueno, metele. Adrián, el centro, ¿liste vos? Se voy con Moy.
0: Léelo, Adrianita.
3: Bueno, ya abrí el de Moy, dice. Bueno. Buen día, Leo y Andrés. Hoy está hermoso con el frío. Yo sí puedo ir a llevar pizzas. Saludos de Miguel Ortiz. Nos manda una fotito. Ajá. Ayer nacieron 10 chanchitos.
0: ¡No! Lindo.
3: En el Talapampa, en el restaurante, mira, chiquito, manchadito.
0: Oh,
3: parece un dálmata. Para la incontinencia urinaria,
0: sí.
3: Lo mejor de todo es tomar un té de cabello de choclo. Es magia pura.
0: Bueno.
3: ¿Vos te hiciste pie en la cama?
0: No, ah. nunca me hice pie. Vos sí te hiciste pie, ¿no? Bueno, mío.
3: Sí, hasta anoche.
0: Sí. Sí, me contaste vos que era mío.
3: Me lava.
0: Sí. Feliz Marte, que Dios llene de bendiciones tu corazón y tu vida. Buen día, Leo, Andrés, que tengan un maravilloso día. Arriba, grafitero. Saluda a Susanita. Les cuento, terminé de atender a mi mami. Hice la limpieza de la casa. Hoy no cocinaré, tengo sopita de ayer. Y bajé del freezer guiso de lenteja.
3: Muy bien.
0: Quería decirle a Andrés, excelente música, dice, de anoche. Me quedé hasta tarde escuchando en la cocina con mi mate, recordando a mi marido, que falleció hace 4 años. Son mi compañía cada mañana. Los quiero, sigan así, nunca cambien. Ay, mi querida Adri, ella. Escuchando la música de Graffiti, mirá.
3: Muchas gracias.
0: Y recordando a su marido.
3: Bueno, acá Flores nos manda unas fotos.
0: Sí.
3: De solidaridad. Todo este...
0: Esteban.
3: Esteban, exactamente. Nos manda todo así con la neblina. Y nos manda después una fotito de unos sanguchitos que se está comprando, parece.
0: Ah, unos sándwiches de Mila.
3: Sí, las Mila, sí.
0: Bien, ¿no? Bien. Le hicimos dar ganas de comer sándwiches milanesa.
3: Parece, ¿no? Está lindo por la milanga, ¿no?
0: Buen día, hola Leito, buen día Andrés, hermoso día, saludos a Víctor, dice José, que deja las finales para participar.
3: Yo trabajaba en una empresa constructora en el año 2000,
0: ajá,
3: ahí en el Gran Bur, y me acuerdo que había un muchacho que le decían Tarzán. Y él entraba lejos, se sentía el silbido, pues lo hago bien la bicicleta, esa bicicleta que yo aparto, y tiene canasto
0: atrás. Ah, mira vos.
3: Y él tiene un canasto atrás y el vago. Tiene un silbido muy particular.
0: Silbaba.
3: Y ya los vagos lo escuchaban y se empezaban a descolgar y se sacaba hasta el portón. Y el muchacho traía empanado y sándwiches de milanesa. Yo no sé cómo hacía el muchacho, ¿viste?, los sándwiches, pero era el pan tiernito, ¿viste?, crocante. Riquísimo los sándwiches.
0: Mira vos. Y le decían... Le decían así.
3: Tarzán, que, claro, y el muchacho, me acuerdo, andaba con su cuadernito, porque todo, viste, lo... lo notaba, pues, lo fiaba los sándwiches.
0: Ah, mira.
3: Pero tiene una calidad el chango, porque él sabía, alguien le pasaba el dato, no sé quién, pero por ahí me decían, me llamaban a mí el jefe, dice, che, ve, ahí va ahí el contador, apaga, así que prepara una mesa, y después llamaba a los changos. Y el vago ya estaba en la puerta. No sé quién le avisaba, porque ya el vago se enteraba que iban a pagar para cobrar, ¿viste? Las quincenas, los sanguchitos que fiao. Tengo audio de Gloria.
0: Ya le escuchamos a Gloria, a ver qué nos dice.
5: Sí, Andrés, soy floja. Y tengo muchos pedidos de...
0: De palta.
5: De palta, de kilos de palta, así que enseguida ya voy a esperar a que él caliente un poco más el sol y ya me voy a poner a sacar. Y pero, ya me levanté a cambiar mi cama por el somier que me regalaron.
0: Ah, muy bien, qué lindo. Me alegra mucho.
3: Ya lo estrenaste ahí.
0: Y sí, y sí, porque tiene ahí un entrenador. Digo. Bueno, me alegra mucho, Gloria. Te mandamos besos.
3: Vamos a ver. ¿Qué dice el tigre?
0: Lo escuchamos el tigre.
3: Tomando una foto, también una calle, una ruta con neblina. Pareciera que la circunvalación.
6: Buen día Leo, buen día Andrés, buen día a toda la audiencia. Que tengan un lindo día. Mira, esta foto fue a las 7:40, ahí en la circunvalación, entre 26 y 21. No se veía nada, absolutamente nada. Todo bien por acá, trabajando. Que tengan un lindo día.
0: Bueno. Abrazo, abrazo, mi querido amigo. Buen día, chicos. Aquí en zona sudeste está encapotado el cielo de neblina. Gracias por su compañía, dice Antonio.
3: Hola, Leo y Andrés. Feliz martes. Qué lindo frío. Como siempre, escuchándolos en mi trabajo. Bueno, son mi mejor compañía. Qué bonitos, qué lindos que son. Gracias, chicos. Aguante River y Central Norte, mis grandes amores. Chao, soy Mayra.
0: Ay, gracias, Mayra. Fabi también nos manda, dice, hola, compartiendo mi desayuno, extrañando mi mate, cebadito, lo tengo prohibido. No sabés, me agarro una intoxicación mal, no sé si por culpa de los chorizos o humitas. Besito, hoy mucho mejor, gracias a Dios, dice Fabi. Ay, Fabi, ¿dónde comiste chorizo y todo lo demás? Ahí está Fabi, mira.
3: Mira, viste que Esteban nos mandó una foto de los sándwiches.
0: Ajá.
3: Y acá me dicen, Normita, vino por aquí, sacó sándwiches a los que vendemos nosotros.
0: Ah.
3: Vino a sacar fotos a los sándwichitos. Mira vos, qué bueno.
0: Bueno. Qué bueno. Bien.
3: Qué bueno. Tengo un audio del destrancador.
0: A ver.
7: No puede ser. Buen día, grafiteros.
0: Buen día,
7: tejerina.
0: Buen día,
7: Andrés.
3: Buen día, hermano.
8: Eso hasta acá. Sí. Pero yo creo que bueno.
7: Hoy en día el periodismo deportivo se volvió una farándula. Esa es la verdad, se volvió una farándula. Y bueno, da para todo.
0: Excepto lo de acá, ¿no? Aclaramos, ¿no?
3: Lo de esta casa, ¿no?
0: Lo de esta casa.
3: No, lo de acá está diciendo que de Salta.
0: No, lo de esta casa. Lo de esta casa.
3: Si no, River, tú vas a cerrar cagado.
0: No, por favor. No quiero tener problema con nadie. Eso. No, pero hablamos a nivel nacional, viste que es en serio que parece una farándula. Voy a escuchar los programas. Sí. Yo salgo de acá y pongo, a veces por ahí voy escuchando la radio.
3: Para mi circo, ¿qué hacemos?
0: Y sí, más vale, porque también tienen que venderse, pues. Claro. Es toda una actuación.
3: De pelearse también. Ahí.
0: Claro, sí, porque se maltratan algunos, se re maltratan.
3: Yo no
0: creo. El profe Vera nos mandó un qué mensaje, ¿no? Sí. Susanita, André, Leo comentan, la belleza se va, pero el hambre no. Dice, quédate con la que sepa cocinar. Ah, bueno, un mensaje del profe.
3: Sí.
0: La belleza se va, el hambre no. Quédate con la que sabe cocinar, dice él. Nos había mandado un audio, chiste alusivo al día
9: 19 de mayo, Día Mundial de la Leche Humana. Llega el hombre después de 3 años de haber estado en el ejército y ve a su esposa amamantando a su hijito y le dice que acá está tu bebé, qué lindo bebé, qué lindo bebé. Y el bebé era morochito, negrito, negrito, negrito, y él era blanco y ella era blanca. Le dice, ¿cómo que el changuito salió negrito? No, lo que pasa es que yo no tengo leche, entonces la mulata de la vecina le da leche. Ah, y ahí nomás se va y le cuenta a su mamá, mamá, mamá, sos abuela, y mi hijito es morochito negrito. Y me dijo mi señora de que como ella no tiene leche, la mulata, la vecina, le da de mamar. Ah, yo hacía lo mismo con vos, hijito, dice, como yo no tenía leche, te daba leche de chivo, por eso te están saliendo los cuernos.
0: Atilio Lito Costa Febre es el relator histórico de River Plate. Su situación en radio cambió varias veces en los últimos años. Actualmente, 2025-2026, dice el profe, ¿no? Todo esto. Estuvo hasta enero del 2025 en Radio del Plata, AM1030, con el programa River Monumental. Ahí anunció que lo despidieron a día del inicio de la Copa de la Liga. Tenía arreglado ir a Radio Nacional, pero el proyecto se cayó en enero de 2025 por una decisión del gobierno, según él mismo contó. En junio del 2022 relataba por FM Top 104.9 el partido River vs Lanús cuando le robaron la casa, dice el profe, ¿eh? Antes trabajó en Radio Rivadavia, AM630, ahí hacía la oral deportiva junto a Roberto Leto y participó en el programa Pan y Circo con Jonathan Viale. También pasó por Radio El Mundo con River Monumental y bueno, y pa, toda la información. En Radio El Plata también, el programa como siempre, es hoy con Daniel Toñetti, así que ahí nos comentaba el profe. Bueno, resumen, no tiene un puesto fijo en una radio grande. Ahora, después de salir de Radio del Plata, en enero de 2025, quedó sin radio. Ha estado haciendo transmisiones por streaming y YouTube y apareciendo como invitado en distintas emisoras. Nos cuenta ahí el profe Vera con respecto al periodista que nombraba el señor Andrés Lizardo. Miren lo que tengo en mi mano, ¿Se puede ver, Andresito? ¿Estamos ahí en la sí, cámara? Señor,
3: se ve clarito.
0: ¿Se ve clarito? Bueno, para mañana, Andrés Lizardo, tenemos para obsequiar, acá está el álbum del Mundial, y está en paquete de figuritas, mirá.
3: Qué mirá, tengo, qué lindo. Ahí está la de Messi.
0: Gentileza.
3: Ahí estoy viendo la de Messi adentro del álbum.
0: Gentileza de la radio. Esto es para mañana.
3: Sí, señor.
0: Para mañana, ¿eh? Ahí está el álbum FIFA World Cup 2026, las figuritas que muchos están entusiasmados. Lo que me gustó ver el otro día que muchas chicas tienen el álbum también.
3: Sí.
0: Y gente no tan chico, ¿viste? Porque siempre puedo decir para mis niños, el de 6, el de 8, el de 9, el de 10. No, mil chicos de 19, 20. Como si nada.
3: Sí, ¿eh? Yo conozco otro más grandecito que está.
0: Sí, ¿eh? Y bueno, pero es que es un entretenimiento para todo en realidad. No tiene edad, ¿no es cierto? Un álbum de colección que después te va a quedar para guardarlo. Sí. Así que ahí está.
3: Yo una sola vez.
0: Sí.
3: Una sola vez completé un álbum de figuritas.
0: Mira vos.
3: Que era para el Mundial 1978.
0: 78.
3: Que eran las gaseosas, la Coca-Cola.
0: Ajá.
3: Adentro las chapitas. Venía la figurita.
0: No me diga.
3: Sí, a mí me faltaba una sola, que era la de la AFA.
0: Sí.
3: Y vino una prima mía de Buenos Aires y se le faltaba una que era, no sé, de Alemania. Ajá,
0: claro.
3: Yo tenía la de Alemania, repetía, tenía la de AFA. Entonces completamos los dos del álbum.
0: Mirá vos que ni. A la prima que después vos le hiciste enseñar. ¿Sí? Bueno, para la mañana está el álbum. Y para mañana también dice que me van a traer, me acaba de decir Seba, vamos a tener unos bingos, ¿eh? Gentileza de la cooperadora del Hospital Doña Tibia. Así que todo para ustedes, ¿eh? Pero esto mañana, ¿eh? Mañana. Está acá el álbum. Después lo guardás, Andresito, por favor, te pido.
3: Bueno, okay.
0: Tiene que quedar acá, dice Seba, por favor. Okay.
3: Bueno, acuérdate que hoy tenemos sorteo del menú de Lindaura.
0: Sí, señor.
3: Una opción para alguien que está solo, que no tenga donde ir a almorzar. Uh-huh. Sobre todo para los trabajadores del volante, esos que andan en la calle, les sirve para ir a comer a algún lado.
0: Y el que tenga hambre.
3: El que tenga hambre, o sea, para cualquiera que no tenga donde comer, digamos.
0: Es bueno para el hambre.
3: Digo por el trabajador del volante, por donde queda el comedor Lindaura, que es en el parque industrial. Entonces, por ahí, viste, le sirve para alguien. Así que ya sabes, sorteamos un menú, participe para que pueda comer. Ya en una horita y pico vamos a sortear el.
0: Bien. Perfecto, falta una hora, porque sí. Así tengan tiempo de ir a comer desde el mediodía, desde las 12. Yo que voy a las 12, así elijo las opciones que hay. Hoy va el hermano de Pato, también tiene que pasar por ahí, ¿no?
3: Claro,
0: hasta hoy lo esperan. Hasta hoy lo esperan, ¿eh? Con el menú que es para el día de hoy, por supuesto. 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
3: Sí, sí.
0: Buen día, Leo Andrés. ¿Ustedes saben algo del corte de luz en el materno infantil? Nos preguntó Silvita. Esta mañana
3: parece
0: veíamos.
3: Que un problema interno, ¿no?
0: Veíamos las imágenes, sí. Veíamos las imágenes. Estaba allí la gente de Multivisión. Habló el gerente responsable del hospital, que estaban trabajando en la solución y decía que estaba todo tranquilo, que todo lo que era de atención inmediata estaba cubierto, ¿no? Dio la tranquilidad al señor gerente. Están trabajando a ver cuál es el problema que se ha suscitado, Silvita. Que tenga una linda jornada, dice, está participando, ella nos manda la final. Vuelve a mandar audio, mirá, Gloria, que nos dice un audio cortito y de segundito.
10: Sí, hoy a la tarde lo voy a estrenar.
0: Sí, hoy a la tarde.
3: Bueno, para que la gente quiera palta, puede pasar en horas de la tarde. A buscar palta por General Güemes.
0: Y golpea reiteradas.
3: Golpe, pez, fuete,
0: sí,
3: peta.
0: Sí, sí. En reiteradas ocasiones. Y grite también, y grite.
3: ¡Gloria! Grite. Qué mala voz.
11: Leito, necesito plata, Leito.
0: Todo,
11: ay, necesito
0: todo.
11: Ese cartón. Cuando hagan sorteo, no sé a quién le voy a pedir que esa maquinita me dé suerte, por favor. Ando sin un centavo, Leito. Bueno, ahí dejo también un saludito para Víctor. Víctor, el chef. Le mando un saludito para mi amigo Víctor. Ya saben, ¿no, Leito? Esa maquinita, no sé cómo voy a hacer para que me dé suerte.
3: Bueno. El sanguchito.
0: Te mando un beso, Rosita querida. Mañana, si Dios quiere, tendremos los cartones. Ya está el hermoso álbum. Yo me acuerdo de un álbum, mirá, lo único que intenté llenarlo en alguna oportunidad, allá hace mucho, ¿viste? Que la difícil era la tarántula, me acuerdo. No sé qué álbum era, debe ser mirá de vos. Vida Silvestre, de Animalito.
3: La
0: tarántula, sí. Por lo menos en mi pueblo, ¿no? No creo que haya sido para mi pueblo nada más. Tiene que haber. Alguien se debe acordar de ese álbum. Por acá dice Juana, Kiri Juana dice, hola chicos, dinámicos, soy Kiri, les pido por favor saluden a mi hermano Pedro César Alberto, de parte de su esposa Anita, hijos Anita y Pipo, hermanos Kiri, Polo y Lino, sobrinos Iris, Henry y Dani, además familiares. Es una excelente persona como hijo, padre, hermano y tío. Abrazo de parte de todos y canten en el feliz cumple 60 añitos. Está cumpliendo Pedro César Alberto.

0: Carlitos, feliz cumpleaños, que lo pase bonito. Carlos, nos manda un texto del libro Activate y pum para a arriba. Trabaja mientras otros duermen, estudia mientras otros se divierten, persiste mientras otros descansan, dalo todo de ti y luego verás que ese esfuerzo nunca alcanza y tu tristeza nunca cambiará. Dice. Del texto del libro Activate y pum para arriba.
1: ¿Será para tanto?
0: Qué bárbaro, ¿no?
1: Pobre gente, ¿viste? Pobre gente que tiene.
0: Tremendo este, ¿no? No sé qué libro. ¿Quién escribió ese libro? ¿Eh? ¿Y por qué se llama el pum pum Activate? Dice, ¿no?
1: Yo tengo mi percepción que puede haber sido.
0: Sí.
1: Ya sé quién lo puede haber escrito.
0: ¿Quién puede haber escrito?
1: Sí. Creo que sí.
0: Más o menos tenés vos una idea.
1: Sí.
0: 10 de la mañana, 34 minutos, 9 grados la temperatura actual en la capital de Salta. Leo Andrés, dice Pato Lira. Le dicen a Gloria que quiero comprarle palta, por favor.
1: Pasá por la casa esta tarde.
0: Sí, a la tarde. Tocá fuerte la puerta y grita.
1: Grita.
0: Qué envidioso, ¿no?
1: Bueno,
0: qué envidioso.
1: Ya Gloria pasa la. Tiene que decir por dónde pasa. Yo claro. La verdad que no tengo la dirección de Gloria acá.
0: Yo no tengo tampoco la dirección.
1: Te pasamos el teléfono y llamala toda la tarde.
0: Claro, toda la tarde llamala. Fabi, no, ¿qué nos manda Fabi, Andresito? Un video. Como dicen los españoles.
1: Choripanes.
0: Un video. A ver, Fabi, ¿qué es?
1: ¿Tanto bonito, Chori?
2: No llora por ella, que no está.
0: ¿Cómo? ¿Dónde esto?
1: No sé, manda Chori ahí.
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1: Llora por ella que no está.
0: Llora por ella que no está.
1: Chori y Humita ahí en la parte.
0: Sí. Chori y Humita. Bueno.
1: ¿Dónde qué?
0: Se ven chicos esos Chori, ¿no? Hola Leo, buen día, feliz martes, mira, dice, digo, ¿no? Augusto Linares.
1: Fabi te mandó un celular toda noche que no puede tomar un mate cebado, tengo prohibido por comer esos Chori, ¿eh?
0: Ah, por esos Chori, ¿eh?
1: Claro, o sea, no puede comer
0: Sí.
1: Dice, no sabes, me agarro una intoxicación mal, no sé si por culpa de los Chori o Humita. Ahí está. Y nos mandó el video de la Humita y los Chori que le ha caído mal. Eso por no comida.
0: Sí, Fabi.
1: ¿Cómo tenemos este estómago de lata? Nada.
0: Pero estaban, se lo ve bien los Chori, che.
1: Sí, lo que pasa es que por ahí algunos Chori, por ahí están muy condimentados. Entonces puede llegar si vos tenés una.
0: Ahora, claro, aparte, bueno, Fabi, no sé. Yo sostengo que la comida te hace mal cuando uno no está bien, hermano. Sí. Antes.
1: No, pero por eso, che, eso lo han comido y no estaba bien cocinado.
0: Sí, pero se lo ve bien cocinadito. No sé. O comiste mucho.
1: Capaz que.
0: Por ahí comiste mucho.
1: Me cayó mal la comida. ¿Qué comiste, Humita? ¿Cuántas? 12.
0: Claro, me hace acordar a Elba, viste que Elvita ya nos manda las comidas re sanas que hace, tarta de zanahoria, viste, o sea, la base, ¿no? Viste que usas una masa para hacer la tarta, ella hace una masa, que no viene a ser masa en realidad, no sé cómo, pero la base es zanahoria, y arriba, viste, pone todas cosas así, re sana, viste, y el otro día fue y le metió un choripán y comió chocolate, dice, ah, pues, ¿cómo va a ser eso? ¿No?
1: Claro.
0: Eso como, no sé, ¿qué te querés? ¿Suicida? ¿Cómo va a comer chorico? No, por el amor de Dios.
1: No sé qué puede caer mal.
0: Saludos para Javi, un abrazo grande, Javi querido. Ahí vi tu estado, Javi, Bueno.
1: Tenés visita, así que podemos hacer una tandita, así va a atender a la visita.
0: Felicitaciones. Vos tenés visita.
1: No, vos dices que por vos.
0: ¿A mí?
1: Sí, a venir Nico y dice, a vos te busca.
0: ¿A mí me buscan? Sí. ¿Quién me busca a mí?
1: No sé, tenés visita.
0: Yo no tengo a nadie que me busque.
1: Y bueno, sé
0: que 10:38.
1: Bueno, por vos o no por mí.
0: Espera, pasa Rosita que nos mandó un audio. A ver.
3: Andresito, pasa la ubicación de Gloria, así me voy yo también a pararme ahí en la puerta, a gritarle, ¡Gloria, quiero palta!
0: Bueno.
1: Sí, ya voy a buscar la dirección de la República, si todo va a la tarde.
0: Y justo, mirá, Elvita, mirá, dice, bendecido día, Leo Andrés. Sí, esa tarántula era la figura difícil. ¿Y a quién le tocó, no? Dice, al Cuete Aquino, ni álbum tenía, y andábamos como hormiga en fila, e India detrás de él, dice, no aflojaba la tarántula. El Cuete disfrutaba sostener esa figurita, dice. Ah, ¿viste? Sí, yo me acuerdo de eso, de la tarántula. ¿Será por nuestro pueblo? No me aparece mi amiga querida Elba, porque después nadie más habla de la tarántula. 10:39, 10:39. Pausa, hacemos entonces.
1: Sí, hacemos la pausa.
0: Ya volvemos. Que...

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0: Activate con Leo y Andrés, 11 de la mañana, 2 minutos en la República Argentina, 10 grados la temperatura, recién vengo de afuera también, me vino a buscar un amigo camposanteño a saludarme, dice, justo estaba yendo a dejar una encomienda, dije quería saludarlo, me vino a buscar, así que estuve charlando con Nicasio Alberto, me cacareé de frío, Andresito, Estoy helado. Encima yo salí sin campera, sin nada, ¿viste? Y bueno, ¿qué va a hacer?
1: Dice que había un concurso de...
0: Sí.
1: De nombres, quienes tienen el nombre más corto. ¿Sí? Y uno se presenta, ¿viste? Yo me llamo, Lía, decía, ¿no? Lía. Ah, bueno, Lía. Tres. Después viene un chino. Dice, yo me llamo Yo. Dos letras.
0: ¿Cómo te llamabas?
1: Yo. Nombre más corto. Después viene otro chino, me dice, yo me llamo O.
0: Oh,
1: más corto. Y viene, yo tengo el más chico, el nombre más chico que todos.
0: Sí.
1: ¿Cuál es tu nombre? Mi casi O.
0: Así como nuestro amigo. El campeón. Claro, Nicasio.
1: Nicasio.
0: 11 de la mañana, 3 minutos. Acá estamos también nosotros brincando de un lado para el otro.
1: Sí, sí, sí.
0: Para entrar un poquito en calor. Aunque acá en el estudio está mucho mejor.
1: Claro, porque vos tenés la estufita. Porque como sos la estrella de la radio, te ponen la boca calefacción.
0: Sí, te escuché que estabas reclamando ahí por mi estacionamiento.
1: Claro.
0: ¿Qué dijiste?
1: Defendiendo.
0: ¿Qué dijiste?
1: Puede ser que la estrella de la radio no tenga ropa de estacionamiento.
0: Claro.
1: Sabes que no estaba Luis. Estaba el otro, el hermano. Entonces se fijó, que ya lo han dicho.
0: Sí, lo han dicho.
1: Tiene que fijarse cuando llega la estrella de la radio.
0: Que ponga los conos.
1: Claro, los conos. Tiene que poner un personal de seguridad afuera. Por ahí alguien te quiere agredir algo cuando llegues. Por ahí las fans, viste. ¡Ay, Leo! Te quieren sacar un bucle.
0: Como el Flaco López.
1: Claro, saca un bucle, viste. Yo.
0: Ahora no tengo nada de bucle, ¿no? Ya va a crecer. Y otra vez seré...
1: Quilombo con Andrea.
0: Claro, viste, porque enseguida se pone ahí que no puede tener el pelo así. El gobierno de Salta oficializó la destitución por cesantía de un sargento de la policía de Salta luego de un sumario administrativo originado por un grave episodio que incluyó lesiones culposas en un siniestro vial, además de atentado y resistencia a la autoridad. La medida fue publicada este lunes en el boletín oficial mediante el decreto número 291 del Ministerio de Seguridad Provincial y según consta en la documentación oficial, las actuaciones comenzaron tras un informe elevado por la subcomisaría de Barrio Autódromo que derivó en distintas actuaciones preventivas y posteriormente en un sumario interno contra el efectivo policial. En el expediente también se incorporaron pruebas consideradas claves para avanzar con la sanción disciplinaria, entre ellas un test de alcoholemia, actas de secuestro y declaración testimoniales. De acuerdo con la investigación administrativa desde el área de asuntos internos, concluyeron que el uniformado incurrió en faltas graves previstas en el Reglamento General de la Policía. Por ese motivo, se recomendó la expulsión definitiva de la fuerza, medida que finalmente fue oficializada por el Ejecutivo Provincial. Lo echaron a este sargento de la policía ya, ¿no? Qué bárbaro, ¿no? Estaba alcoholizado, Andrés, y cometió, bueno, los delitos que fueron declarados acá, ¿no? En la lectura que acabo de hacer. Así que lo echaron al señor, ¿no? ¿Cómo hace una persona, digo, ¿no? Que hasta acá venías trabajando con todo, ¿no es cierto? Y bueno, sobre todo el haber mensual, que en base a lo que todo el mundo desarrolla su vida, ¿no? Y ahora por esto, echado de la fuerza. No tenés indemnización, no tenés nada, ¿no? Y bueno, tenés que salir a encima con ese cartel a buscar trabajo, ¿no? ¿Qué cosa tan... Lo que hace una juntadera, un no volver a casa o el elegir lugares para beber y después conducir, ¿viste? Aún siendo vos de la fuerza, por Dios. Si sabes lo que te puede pasar.
1: Y por eso calculo que también se creen impunes, ¿no? Yo soy de la fuerza, ¿qué? A mí no me hace nada, nadie.
0: Vos sabés que lo pensé, pero no, no quería decirlo, pero lamentable. Lamentable.
1: Che, este, escuchá, sí. Bueno, para...
0: Te escucho.
1: Le hacemos publicidad a Gloria por las paltas. ¿Le damos la dirección?
0: Sí, vos bueno, decís.
1: ¿Viste? Ella quiere vender las paltas.
0: Que vaya esta tarde la gente. Claro, no, pues, esta tarde no puede. Esta tarde está ocupada.
1: Pasemos a dirección.
0: No sea malo. Claro, vos como sos lobo, ¿no? Y yo también.
1: Yo quiero darle una mano para que vendan las paltas.
0: Bueno, que ella nos autoriza. Si ella nos autoriza, pasamos. ¿Te parece?
1: Bueno, acá ves, yo voy a ver. Dice. Dice, son tremendos, dice Gloria, ¿no? Hoy voy a sacar palta a los kilos que me encargaron. Andrés, pase de dirección, se queda sin que le lleve paltas y sándwiches. Ah, si yo paso de dirección.
0: Ah, ¿viste? No, pues, no, dejá. Que lo traen, lo trajo los ricos sándwiches.
1: Y acá nos dice, no ofrezco la palta que voy a cambiar porque está rota.
0: Contale a Gloria qué hice el otro día cuando ella trajo los sándwichitos.
1: Y yo trajiste el otro día uno, ¿tú ves?
0: ¿Viste? ¿Sí? ¿Viste? Así soy yo. Yo guardo. Y aparte hace frío, no le pasa nada. Ni lo saqué de, ¿no?
1: El auto.
0: Quedó ahí. Mejor refrigeración que el frío que hace. Y al otro día vine y me comí el sándwichito. ¿Me dijiste? ¿Y eso es lo que trajo Gloria? Sí.
1: Yo me comí ese día me comí dos, me guardé uno. Y con eso merendé a la tarde.
0: Mira, ¿ves? Y en cambio yo guardé, el otro día tuve... Porque yo te conté, en la Colima hacía lo mismo. Yo guardaba y los changos me veían, pues. Ah. Después venía y me decía, Tijerina, FM, me decía alguno, ¿viste? FM, sí. ¿Tiene pancito? Me decía, ¿no? Y yo sacaba y le daba, ¿viste? Los changos. Sí, agarraban el pan, ¿viste?
1: Pobrecito.
0: También el hambre que teníamos esa hora, porque la actividad de todo el día, no sabe, ¿no?
1: Bueno, acá Gloria nos dice que, dice, no ofrece la cama que voy a cambiar porque está rota. Le va a sacar afuera, enseguida se la van a llevar. Esa cama nos la regalaron mis suegros. Me duele, pero ya no da más.
0: Claro.
1: Está así, nos manda un par de fotos de la cama. No se la ve tan rota, digamos. Porque si alguien la quiere y la puede arreglar, que le avisemos.
0: Ah, bueno.
1: Ah, ¿sabe qué se la ha roto?
0: Sí.
1: Se la ha roto, viste, donde se une lo que es la cabecera o la parte de los pies con la tabla que está al costado. Eso está ahí, la foto que está rota. Porque lo que es el catre, digamos, o el elástico de la cama, que se llama.
0: Elástico.
1: Que no es elástico, digamos, porque era de madera, antes era elástico, porque justamente era todo.
0: La reja de madera.
1: La reja de madera, se lo ve sano. Lo que está roto es lo que es la vuelta de la cama. Una de las puntas está desprendida. Bueno, es un buen capítulo, la pega una arregladita.
0: Ah, la solución. Se arregla, así se pinta y ya hay una cama.
1: Creo que es de una plaza, Gloria, avísanos si es de una plaza, así que a la gente que quiera, que quieran este la cama, le damos la dirección para que pasen a buscarla la tarde.
0: Esta tarde. dice Hugo, sigue contando, no, mira, dice, le comento que el menor que agredí por querer robarme la bici hizo una exposición en la policía y me notificaron que tengo que ir a declarar. Y sí. Y sí, ese es el drama, esa es la forma, la justicia, ¿no? Yo le conté la vuelta a Julián, estaba en el centro acá en la ciudad, y venía corriendo un gato, ¿viste? Y por atrás la gente gritando, deténganlo, deténganlo, me acaba de robar, no sé si el celular, no sé si la cartera. ¿Y qué hace Julián? Julián le cruza la gamba cuando justo pasaba el chango este que venía corriendo, el ladrón, y se clavó, viste, el ladrón ahí, y lo atrapan, viste. Y después Julián tuvo que ir a declarar. ¿Me entendés? Lo llamaron a declarar, tuvo que ir, no sé si dos o tres veces. Se perdió tu tiempo, claro. tu actividad. Por eso la gente no se mete.
1: Exactamente. Por eso la gente ve que se hacen los tontos y vienen por otro lado, porque después el problema tenés vos.
0: Los mismos policías no se meten, Andrés. Los mismos policías. ¿Viste cuando dicen, sí, pero cerca había un uniformado y no hizo nada? Sí. Escúchame, hasta los propios uniformados tienen problemas a veces.
1: Yo te conté que el otro día yo salí acá y pasaba una moto que lo iba persiguiendo, tres motos de la policía.
0: Claro.
1: Si yo hubiera acelerado un poquito, capaz que la moto chocaba conmigo. Y capaz que el problema iba a tener yo.
0: Olvídate.
1: Pensándolo, porque lo hago y de moto, iba fuerte, iba a volar a miércoles.
0: No, pero aparte vos sos el vehículo de mayor porte. Y eso tiene mucho que ver al momento de descifrar, viste, las culpabilidades y todo lo demás. No, es todo un tema. Es todo un tema. Mira, un muchacho que estaba haciendo actividad física o yendo al laburo, no sé, en la bici, le quieren robar un menor. Aparte, los chicos saben perfectamente que ellos están impunes.
1: Sí, sí.
0: ¿Por qué te pensás que lo fue a denunciar? Porque él quiere tener algún resarcimiento.
1: Pues yo digo la rapidez, ¿no? Que actúa en esto. Dice, fue esta mañana eso.
0: Y sí.
1: Y ya lo notificaron.
0: Y al momento.
1: Vos por ahí vas a denunciar que te han robado algo. Años. Y nunca te comunican nada, nunca te llaman.
0: Al momento que te hacen la denuncia y que hacer un menor, viste. Bueno, hay agilidad. Así son los temas de la justicia. Por eso es que muchas veces cuando hablamos también del tema de que las motos hoy venían unos... Son chavos que van a laburar, ¿viste? Haciendo viborita, ¿no? Por acá, por allá, se te meten por la derecha, por la izquierda, te quieren pasar por medio de los vehículos, pasan por medio de los vehículos. Y si llegase a tener un inconveniente, un roce, un accidente, olvídate. Te comes el dramón, ¿eh? Y rogá que no le pase nada a esa persona, porque si no, viste, se complica aún más, totalmente.
1: Bueno, acá Gloria dice, se me abierto de arriba, dice Gloria, no hay problema, dice, le cancelaron la visita esta tarde, así que es de dos plazas a la cama, y mi dirección es General Güemes 1931.
0: Ajá.
1: Bueno. Y ahí por Imoy, que justo lo vi así de pasar, pregunta cuánto vende el kilo de palta.
0: Uh-huh.
1: Así que bueno, ya sabe la gente que
0: 3.000, necesita... ya lo dijo el otro día.
1: Bueno. Si la gente necesita una cama de dos plazas, reparar, no es mucho. Inclusive tiene un par de baldosas ya sosteniendo, se nota que ya está roto hace rato.
0: Sí, sí, sí. Y bueno, también el uso.
1: Uso intensivo. Viste, cuando compras zapatos, uso intensivo.
0: Eso sí, aclaramos que esa cama... hacen asustar.
1: Bueno, así que si alguien necesita una cama de dos plazas reparar, se comunican con Gloria, pasan por General Güemes 1931 y se retiran.
0: Vos vas a estar durmiendo en la cama eso y de pronto vas a sentir, viste, uno.
1: Se va a empezar a mover.
0: Sí. Y que la cama está bueno.
1: Oh my God, no sé la cama. Oh yes, yes, yes. Por ahí no.
0: Ay, Dios. Che, Hugo está muy molesto. Encima es hijo de un policía de destacamento de Limache.
1: Bueno.
0: Olvídate. Ay, Dios. Pero bueno. ¿Qué tema este, no? En serio. Buen día, dice Claudia. Hola, Claudia. ¿Cómo estás vos? Espero que bien. Nada más, nos mandó un sticker. Buen día, nos
1: buen
0: dice
1: día,
0: ella.
1: Buen día.
0: Saludos cordiales.
1: Buen día, Claudia.
0: Anita Rosa que nos mandó audio.
1: Anita Rosa.
2: Hola, Leito, Andresito.
1: Buen día, buen día.
2: ¿Qué tal, chico, con este frío? Yo me levanté temprano y después me volví a la cama. Me duelen mucho los huesos, muchísimo. Y bueno, usted, Leito, preguntó si va a hacer ese encuentro que decía usted en septiembre. Hágalo después del 21, sí, por favor, porque pienso yo que ya ese tiempo ya no hace tanto frío, sí. Dios quiera que yo pueda ir, yo quiero verlo, conocerlo, tratar de recordar a usted, Leito. Me gustaría de alma, me gustaría participar. Si lo hace a la canasta, mucho mejor, ¿sí? Por favor, sí. No se desanime, Leito. Hágalo así, vamos ahí. Aunque no le contesten la gente, pero sí va ahí la gente. Hay mucha gente.
0: André no quiere ir ahora.
2: Mujeres grandes. Tiene ganas de ir. Usted sabe qué ganas tengo de salir, pero desgraciadamente por mi estado de salud, pero ya ese tiempo yo creo que ya no va a ser tanto frío. Sí, por favor, sí, no se olvide. Gracias. Yo quiero que tengan un bendecido día para usted, para su familia, para todos los de la emisora, sí. Y bueno, si, si se lo hace, que Dios nos bendiga a todos. Gracias.
0: Beso, gracias Anita, la única, mira, que mandó un mensajito que ella quiere sí o sí. Hasta vos que te querés borrar, si vos eras que iba a ser asado, así que seamos...
1: Yo no me estoy borrando.
0: Medio por persona, ¿eh?
1: Yo no me estoy borrando.
0: ¿Quién va a ser asado si vos sos el asador oficial? ¿Mm?
1: Yo no me estoy borrando.
0: Mirá, Javi ya pidió permiso con la directiva máxima de Sutiaga para que nos presten ahí el lugarcito.
1: ¿Y cuántos fardos van a poner?
0: Y bueno, ya vemos, pues, ya vemos. ahí estaría hermoso porque es un lugar que los chicos pueden correr, pueden, es todo cerrado aparte, ¿no?
1: Sí,
0: sí, todo cerrado.
1: ¿Es un fulbito?
0: Y hay canchas profesionales, ¿eh? Están para los pataduras también, las canchas más chicas, ¿viste?
1: ¿Sí?
0: No, yo qué voy a hacer fulbito, yo si yo no juego hace cuántos años, mira, oh. Voy a jugar ese día.
1: Puedes como andar en bicicleta.
0: No. Cuidado, ¿eh? ¿Bobo? Cuidado con el bobo, cuidado con... ¿Viste el chango este que se ha puesto a jugar con coca ahí en la boca? Pobrecito, 30 y pico de años tenía Andresito. 36, creo. Chango joven, por Dios, era virgen. Mira, 21 de septiembre cae día lunes, Andrés. El lunes 21 de septiembre. O sea, la primavera va a caer un lunes 21 de septiembre. Así que tranquilamente... Puede ser...
1: Pero ese día vamos a Quitiripe, transmite de ahí.
0: ¿Cuál?
1: El 21 de septiembre.
0: ¿A Quitiripe, hombre?
1: Claro, vamos a transmitir a
0: Quitiripe. ¿Qué va a transmitir todo?
1: ¿Pendejo?
0: Las carpas, ¿no? La carpa del amor vamos a transmitir.
1: Pero bueno.
0: ¿Te imaginas vos con el micrófono? ¿Qué se siente? Ay.
1: Oh, yes, oh my God, va a ser la cámara gloria.
0: Claro, padre.
1: No, me hiciste acordar.
0: ¿Qué querés transmitir? O sea que para el próximo sería, para el próximo sábado. La idea es que sea un sábado.
1: Me hiciste acordar.
0: Tipo mediodía.
1: Me hiciste acordar antes, que ese tema podemos graficar eso.
0: ¿Cuál tema? ¿Cuál tema? ¿Vos querés traer?

0: son los guaguancones, ¿no es cierto?
1: Sí, señor.
0: Que Villa Cariño, Bosque Alojamiento. Carlos dice, hola, Chango, ¿cómo andan? Qué frío esta mañana, che. Y manda un hincha de River llorando ahí. Dice, hace rato fui a dejar un vehículo del trabajo al taller mientras los escuchaba. Un abrazo grande, gracias por la compañía de siempre, Andrés. ¿En qué horario pasás música por la noche? Dejo mis datos para participar, dice Carlos. Está participando Carlos. La música de la noche, Andresito.
1: Después, entre las 19 y la 0, hay unos románticos en español, latinos, que suenan en la radio.
0: Sí.
1: Y después de 0 a 5 de la mañana,
0: sí,
1: hay románticos internacionales.
0: ¡Wow!
1: ¿Sí? Y a partir de las 5 es folclore hasta las 7.
0: Ajá, muy bien. Hola, buen día, quiero participar, dice Justo. Gracias, amigo, un abrazo.
1: Hola,
0: dice.
1: Justo.
0: Hola,
1: hoy estimado. Sorteamos menú de Lindaura, que ya en un ratito lo sorteamos.
0: Bien.
1: Un menú de Lindaura, así que ya saben.
0: Lee mensajito, ¿qué dice?
1: Hola, Leo Andrés, recién me puedo levantar por los dolores de huesos.
0: Uy, ah.
1: Gracias por hacerme reír y olvidar un poco estos dolores. Saludos, nos dice Patricia.
0: Mi vida. Juan por acá, buen día, muchachos. Acá el carpintero de San Luis. Yo me gané una bici. ¿Qué dice? Completando un álbum de Batman.
1: Mirá vos.
0: Que lo hacía la gaseosa Pepsi. Hace añares, dice. Mirá vos. Qué lindo.
1: Los choris de los carreros de la San Martín, ¿no? Dice Ariel.
0: Ah.
1: Eso, todo eso, los choris de los carreros de la San Martín.
0: ¿Será no. eso que le hizo? No, no eran de los choris.
1: No,
0: una...
1: ya parece que era en la casa, en una casa.
0: En la reunión.
1: Sí, sí, en la reunión.
0: Sí, no sé, algo hizo ahí. No comenta si tomó alguito también, no puede ser, viste. Que muchas veces vos culpás la comida,
1: claro,
0: pero a veces también es la bebida.
1: Claro.
0: ¿Mm? Leo, Andrés, yo soy bueno para el humito y como 12, dice Julio. ¿Cómo hace Julio?
1: Hola, Leo y Andrés, soy Mariel.
0: Sí.
1: Quiero saludar a mi nieto Lisandrito.
0: ¿Mm?
1: Por ser hoy su cumpleaños número 16.
0: ¡Ay, Lisandro!
1: Lisandrito, ¿sí?
0: Bueno.
1: Los saludo a toda la familia. Porfa, Andrés, ¿le pones el feliz cumpleaños? ¿Me lo grabás?
0: No.
1: Porfa. No lo sé hacer y quiero que él, cuando venga del colegio, lo escuche. Bueno, muy bien. Entonces, bueno. Así que para Lisandrito.
0: Sí, señor.
1: Año 16, le cantamos el feliz cumpleaños.
0: Nos preparamos con todo porque es el cumpleaños de Lisandro.

0: Qué lindo, y tu abuela te manda besos y toda la familia. Feliz cumpleaños, Lisandrito querido.
1: Pasala, muy lindo.
0: Exactamente.
1: Invitás y la pasas lindo.
0: Gustavo dice, y si anda medio jodido de la vesícula, toda comida condimentada te caerá mal, dice Gustavo. Buen día, Leo, Andrés. Ah, es otro tema, ¿no?
1: Y sí,
0: pues. Sí,
1: si otro tema. Si anda medio complicado, ¿viste? Lo que comas te cae mal.
0: Sí, mando un mensaje al Antonio, ¿será para que pase al aire? Porque me manda mi teléfono.
1: A ver. Negro, hijo de...
0: Hola, Nerito. Primero escucharlo y decime cuán verdad... Ah. Y quiere que lo escuche y que después diga si es verdad.
1: ¿De qué?
0: No sé, ¿qué me mandará? ¿Mm? Privado, privado. Dice.
1: Ah, bien, privado. Bien.
0: Bueno.
1: Capaz que lo acabo pedo.
0: Augusto, otro. Che, tiene tiempo, Augusto. Meta manda TikTok esta para que reproduzcamos acá nosotros, ¿no? No sé qué nos mandó. ¿Qué es
1: Gastón.
0: ¿Mm? De Gastón, dice.
1: De Grupación Santa Fe.
0: Ah, ya mandó dos veces el mismo.
1: No se ha podido...
0: ¿No se puede
1: no
0: ver?
1: No se pudo traducir esta página. ¿Sabes?
0: Pucha.
1: No, bueno. Me da la opción. No te quiero tratar de pasarla, pero me la rebota. Veamos, ¿no?
0: Bueno.
1: Vamos a pasarla acá. Veamos, vamos a dar play.
0: ¿Ese?
1: No.
0: ¿Es otra cosa?
1: Para que no tiene audio.
0: Ah, bueno. ¿Qué quieres decir, Augusto? Decínos vos con tus palabras. ¿Qué es lo que mandaste?
1: No tiene.
0: Bueno, mientras tanto, Víctor Ariel dice...
1: Ah,
0: bueno,
1: para acá está el audio.
0: A ver. ¿Qué dice?
1: No sé.
0: ¿Qué?
1: No.
2: Estoy aquí. Tu papi llegó.
1: Técnico, venga de Córdoba.
3: No.

0: técnico de Belgrano cantando.
1: ¿Vos decís?
0: Y bueno, claro que el ruso Zielinski era el técnico de Belgrano cuando Belgrano le ganó la promoción al River. A eso se refiere el amigo.
1: Mirá vos, ¿no? Así que otro cordobés, el Augusto.
0: Claro, hincha Belgrano, siempre fue el pirata, como Rodrigo.
1: Como Rodrigo. Claro, bueno, acá me decía Víctor, buen día, grafitero, saludo a todos en la radio, excelente programa, y de 10 la música. Soy Ariel de Nueva Esperanza, acá desde Parque Industrial, y un saludo al jefe Nacho, que esta mañana llegó tarde, dice, culpa de la neblina. Se dio cuenta que ya se había pasado de largo, dice, cuando llegó a la pedrera, dice.
0: Acá nos mandan una tarjetita virtual que dice que tu día sea precioso. De principio a fin. Buenos días, que tu día sea maravilloso, nos dice María.
1: Ay, bueno, María. Sergio Ramos, ¿qué dice?
0: A ver. Son dos audios.
2: Último momento. No la busquen a la señora Gloria en la tarde por la falta. No va a atender. Ampliaremos más luego.
0: ¿Y este hoy?
3: Ahí está. ¡Viva Perón! ¡Viva Perón!
1: Él no manda que viva Perón todos los días. Buen día, Leo Andrés. Si queremos palta, pase la dirección. Dice, pues ya la pasaste vos, ¿no? A la dirección.
0: Sí. General Gómez, 1931.
1: Bueno, ahí está. Octavio, ¿vos lo abriste, Octavio?
0: Sí, léelo vos.
1: A ver, ¿qué dice Octavio? A ver, nos manda acá. Buen día, Leo, Liz, que tenga un excelente día. ¿Y qué dice? Oí dos palabras del poeta, del amor. Dice, yo lo apoyo. Y las mujeres son todas iguales, ¿eh? Si escribiste mucho o poco, si le decís cosas, nunca le anda nada bien, dice. Octavio. A Octavio le pasa lo mismo. Él es más romántico, le escribe cosas y no. A ver, me manda acá para leer el humor que manda él. La plata me hace acordar a vos. ¿Por qué? ¿Vos? Porque se va con cualquier cosa, dice. Durísimo. Por acá, qué buen clima para el delicioso. Y cuando digo delicioso me refiero a un guiso de lenteja, ¿no? ¿No estás pensando? bárbaro. Por acá, a ver otro más que dice: mientras tú me ignoras, una gripe quiere llevarme a la cama. Y por acá, de grande quiero vivir viajando yo. De grande viajando todos los días, de la casa al trabajo y del trabajo a la casa, dice. De grande yo quería vivir viajando. Y bueno, ay, Dios mío, ¿qué vamos a hacer? Bueno, a ver, sigamos y les consulto, dice acá, a ustedes, ambos dos. Si saben dónde puedo comprar muña, rompecatre, tres sin sacarina... Y siete al hilo, es para un amigo. Siete al hilo.
0: Lo único siete al hilo que conozco es los partidos que perdió el gimnasio, siete al hilo.
1: Este hincha el cuervo, así que el cuervo.
0: No, tampoco, no, usted tampoco. Que anda muy bien que digamos, ¿no?
1: Muña, rompe catre, tres sin sacarina y siete al hilo.
0: Es para un amigo.
1: No sé, acá que tiene familia yuyera, de un yuyero, el señor Andrés Lizardo.
0: Sí, no, es compadre mío.
1: Tiene a su compadre.
0: Oh, el equipazo. Reciba un abrazo de oso calentito, se los quiere, nos dice Claudia Guevara.
1: Hola, Clau.
0: Eso que hizo Julián es detención ciudadana.
1: Ajá.
0: El tema que tiene es que tiene sus cuestiones no muy claras, por eso nadie se quiere meter, nos dice.
1: Sí, no, nada. Tenés que, lo único claro que tenés que después tenés que responder ante la justicia las veces que te citan. Y bueno, vos por hacer una actitud de defensa, de decir, bueno, me inmiscuyo, me meto y terminás en un lío de aquello. Y si no, mirá a este señor, defender porque alguien viene
0: a quererte robar algo tuyo.
1: Claro.
0: sé que... ¿Eh? Tiene problemas, sos vos, ¿no?
1: Debe ser que lo cacheteó un poco ahí al muchacho y ya, claro, viste, claro. Le pegaste a un menor y tenés... Y encima el padre policía, peor. Encima dice, mi hijito, no, capaz que usted se confundió, mi hijo incapaz, viste, porque muchas veces ni siquiera sabemos la cosa que hacen los chicos, ¿no? Ese es el drama. ¿Y cómo vende el kilo de paltas? Dice, los pesa y lo pone en la bolsa y te lo entrega.
0: Así lo ven, primero los peces. Ella agarra, visto, en las manos, 200 gramos, 220 gramos, un kilo y medio.
1: ¿Por qué haces eso?
0: ¿Y cómo va a pesar las patas con la mano?
1: Tiene una balanza, se compró una balanza. Bueno. Parece ese que le preguntaban la hora, ¿viste? ¿Te acuerdas del cuento de ese? Sí. Dice Moisés, che, esa cama por la noche se mueve sola, pero con un par de Padre Nuestro se le pasa.
0: Pero está en un exorcista, ¿viste? Bendición.
1: Yo le ayudo a Andrés para hacer el asado, dice. Al día que nos juntemos te ayuda Moisés.
0: Bueno, muy bien. Muy bien.
1: ¿Cómo va a pensar si la falta? Ay, Dios.
0: Es que vos pesas cualquier cosa. Sí,
1: Gloria dice, jaja, Leo, qué bueno eso que hacen asustar. No podés, cómo me reí, dice. Yo de un principio dije que voy, no me lo pierdo, dice. Ah, cuando nos juntemos.
0: Ah,
1: ¿no?
0: Bien.
1: Cuando nos juntemos todos.
0: Acá Marce dice, yo también voy, Leo, al encuentro de grafiteros. Ajá. 21 es cumple de Florencia. Mi cuñada, nos dice Marce.
1: Ah, mira, no sería exactamente el 21.
0: No, porque es lunes.
1: Cae el día de lunes. Claro.
0: Aparte, muchos no podrían ir porque trabajan.
1: No, tiene que ser un día sábado.
0: Sí, señor.
1: Yo digo un sábado, tipo, ya en septiembre está hermoso el día, el clima. Tipo 10 de la mañana, nos vamos encontrando. Comer un asadito y bueno, ¿verdad? Ya, a la tarde ya. Después que nos conozcamos, que ya... Después que diagolemos y que entremos a pelear, dijo. Ese borracho quilombero, ¿viste? Siempre hay uno que se macha y hace quilombo.
0: Ustedes que son del barrio, ¿saben qué quieren pelear?
1: Por acá Manuel dice, hola Chango, ¿saben a cuánto vende Gloria el kilo de palta? Por supuesto, cuando se levante, dice. Cuando se levante,
0: que conté. Acá tengo un audio de Mariel de los Héroes. Perdón, ese audio se lo mandé yo para el tema del el feliz cumpleaños que pido que le grabemos.
1: Bueno. Todavía no puedo escuchar el mensaje que me mandó, porque es privado, ¿viste? Tengo que escuchar el mensaje que me mandó el señor Flores.
0: Sí.
1: Buen día, Leo, Andrés, qué linda compañía son en mi trabajo. Participo, soy Rosa. Terminación, tanto lindo día. Gracias, Rosita.
0: Bueno, acá quién es la persona esta.
1: Muy bien.
0: Porque está agendada, está como Z. Ah, Gustavo. Hola, yo recuerdo esa figurita que la difícil era Tarántula. Yo era chico. Ajá. Y tengo una anécdota.
1: A ver.
0: Porque mi amigo la tenía y le cambiaría por un alto de figurita que tenía.
1: Sí.
0: Y fuimos a su casa y era un día de invierno. Encima ese día no había luz en la ciudad. Entra a su casa, él la tenía que buscar en un rincón de una pieza. Yo lo seguí y había caminado por el medio de una tabla sin darme cuenta que hay en un pozo ciego de 8 metros.
1: No.
0: Que se hacía para el baño. Y gracias a Dios caí parado sin que me haya pasado nada, solo dolor de tobillo. Sin saber dónde estaba hasta que escuché de arriba que mi amigo que se asustó y me dijo, te caíste en el pozo. Y me tiró una soga y creo que subí más rápido de lo que caí. En ese tiempo vivía con mi abuela, así que al regresar a casa solo me resentía los tobillos. Y mi abuela me preguntaba qué pasó y le dije me caí, por lo que si le decía la verdad iba a cobrar. Así que después se enteraron, doy gracias a Dios, pero no me pasó nada. Así que recuerdo bien ese álbum y figurita y Leo. Leo, soy Gustavo, mis últimas son 387.
1: Mirá vos, qué historia, Gustavo.
0: Dice que estaba vacío el post.
1: Y sí, gracias a Dios, ¿no? De gracia con suerte, como se dice, ¿no? Encima que no te haya lastimado la pierna, nada, ¿no? Claro. Solamente un dolor de tobillo.
0: ¿Y por qué no te alumbraste con el celular, po?
1: Porque no había, pues, en esa época. Buenos días, Leo, Andrés. Ustedes se pasan, ídolo, dice Julio. Siempre los escucho. Soy Julio, un conductor de las aplicaciones. Que no les escriba no significa que no los escuchen. Saludo a toda la audiencia, dice Julito. Bueno, bueno. Julio, un abrazo. Uy,
0: último momento.
1: ¿Qué pasó?
0: Mensaje de Flor.
1: Uy,
0: hola, Leo y Andrés. Aquí por preparar una rica comida para Javier, para festejar nuestro aniversario. Pero ampliaremos.
1: ¿No fue ayer?
0: Bueno, porque se la preparó hoy.
1: Bueno.
0: Qué grande.
1: Pásenla bonito, chicos. Ahora yo no sé si esos chicos están...
0: No está. Se van a poder hacer cochinada, ¿no? Qué gente grande.
1: Dejalo. Dice Rubén. Uno dice, intenta ser romántico, pero ellas no colaboran. Adivina qué tengo atrás, le dice el chiquito, está con un ramo de flores, ¿no? Y la nena le dice, el culo. Y está el nene con un ramo de flores que tiene atrás. Dice, adivina qué tengo atrás. Y la nena le dice, el culo. Ay, qué poco romanticismo. Bueno, yo creo que es hay falta de romanticismo. Sí. Yo creo que está faltando eso. No sé por qué se ve así. Buen día, estimados. Saludos cordiales y bendiciones. Envío mi aporte para los románticos frustrados, dice Rubén Balcázar. ¿Eh?
0: Acá Graciela dice, yo si voy, chicos lindos, llevo asadito y un tinto. Ajá. No se achiquen, pues. Y acá dice, no, se pasan ustedes. Me hicieron tirar el mate, dice. ¿Cómo habrá tonteras, pues? ¿Cómo va a pisar? ¿Cómo pesa la espalda?
1: Susana de nos manda, dice, hola Leo Andrés, buen día. Me gustaría participar, Susana, tanto. Y también si pueden anotar a mi hija Dayana. Recién bueno. Mandó mensaje porque estoy haciendo pasta flora. De membrillo y dulce de batata para vender en la cuadra donde cobro estacionamiento. Desde ya, muchas gracias, excelente programa, como todos los días, dice Susanita. Ah, Susana, que ganó una vuelta, ¿no? ¿Te acuerdas que charlamos con ella?
0: Creo que sí.
1: Nos mandó un mensajito, todavía cobra estacionamiento. Y mirá, está haciendo una pasta flora que viene a ser justo en la medida
0: claro.
1: para una merienda, ¿no es cierto?
0: Claro,
1: para
0: sí.
1: Tomar el matecito.
0: Exactamente, muy bien.
1: Bueno, qué lindo. ¿Y a cuánto vendes las pastas floras tan espectaculares, no? Muy bien.
0: A mí me gustan doraditas.
1: ¿A más doraditas te gustan?
0: Sí,
1: a
0: mí me gustan doraditas. No las vi a la foto, pero digo, a mí me gustan doraditas.
1: ¿Y está la foto acá? Pues, ¿cómo
0: a
1: no? Ver,
0: es que estaba justo y él abrió tu mensaje de arriba.
1: Susana.
0: Claro, a mí me gustan más doraditas, más quemaditas. Bueno. A mí me gustan. En mi gusto personal.
1: Siempre le encontrás.
0: Pero
1: un
0: es que
1: drama.
0: Yo no la vi a la foto. Te digo,
1: hincha
0: cómo me
1: pelotas,
0: gusta.
1: En te serio.
0: Dije, te dije cómo me gustan a
1: sí,
0: mí.
1: Sí. No, pero sí. Siempre tenés algo para decir. El otro día le dijiste que el locro que te invitaron había que, no sé, hacer.
0: Pescala, pescala. Papá, como te digo, primero es que como locro con arveja, papa y batata.
1: Pero lo hizo el chef. Y si lo hizo el chef tiene razón. ¿Será un nuevo locro, nueva tendencia? ¿Qué
0: sí,
1: sé
0: me
1: yo?
0: Parecía, ¿viste? Esa sopa para enfermo, ¿viste? Un caldito ahí. De...
1: Aparte
0: un puño de arroz.
1: No había recursos, capaz que dijeron, che, vamos a hacer locro, a ver quién pone. Y nadie, y claro. Todos trajeron maíz
0: no,
1: por otro.
0: Yo le di 2,000 pesos, ¿no?
1: a mil pesos, Leo, dice, mira, es un regalo ahí.
0: Bueno.
1: Caserita, exquisita.
0: Buen día, chicos. No doy más de tanto reír, nos dice Claudia. Bonito martes.
1: Ajá. Claudita, ella, Claudita, que come sola, Claudita, ¿viste? Se acompaña con nosotros. Sí, porque su marido trabaja, creo que su hija o hijo, no sé, va a estudiar, así que ella contó eso, como sola. Y va al gimnasio, se cuida mucho, Clau. ¿Eh?
0: Parece así, muy bien.
1: Le mandamos un beso grande a Claudita. Buen día, Blanquita. Blanquita en invierno, se manda 3 psiquis por noche. ¿Qué es eso?
3: No sé.
1: Ricardo, ¿qué quiso decir?
3: No sé. ¿Vos
1: entendés?
3: No, no entendas.
1: Bueno, Patito la preguntona dice: buen día, señor Leito, buen día, Pitufito. ¡Chá! Yo también quiero paltita, dice Patito la preguntona. Bueno. Y Marce, Florencia, la esposa de Javier. Sí, sí. ¿Eh? Ah, cierto que Marce es familia, pues. Son familia. Los chicos.
3: Quiero ayudarle, pues,
1: con
3: Marce.
1: Con Corchito, con todos se conocen.
3: Ayudarle, Marce, que lo haga.
1: Pero no, no hubo un festejo así familiar, parece, ¿no? Agarrado el Javier este también, ¿no? Hace un asado, Javi, invita a la gente.
3: Oh, encima, cuando ¿para qué? Invita, pone Manao en la mesa.
1: ¿Para qué quede la plata? Ya. Si la vida te hay faltar, vamos. Compartan. ¿Mm? Hagan un asado.
3: Bueno, chicos, participen, ya vamos a sortear el menú, ¿eh?
1: Sí.
3: Vamos a sortear el menú en un ratito, ya. Así que participen, que ya sorteamos.
1: Ya tenemos que hacer eso porque si no, sí, se va a demorar. Sí, ¿cómo es, Leo? Primero que nos conozcamos y después que nos conozcamos, dice...
3: Nos
1: soy Gustavo, para el sorteo ando por toda la ciudad y los voy escuchando todos los días. Ando con la aplicación de Didi trabajando. Y los que siguen festejando el aniversario es para recordar el casamiento que tuvieron, fiesta de 3 días como los paisanos, dice. Oh, que sigan los festejos, dice, del aniversario. Bueno, entonces este es el segundo día, mañana va a ser el tercero.
3: Perfecto. ¿Mm? Muy bien.
1: Pero entre ellos nomás, no invitan a nadie, ¿no?
3: Silvia nos dice, Leo, Andrés, buenos días.
1: Sí.
3: Participo, ¿de qué me perdí? Que Leito se ríe tanto, lo quiero, dice.
1: Este sinvergüenza que me hace reír, no, pues. Bueno. Que dice que Gloria pesa de una manera particular la puerta. Hola, buen día, Leo, Andrés. Un gusto escucharlo, siempre nos sacan mucha sonrisa. Hoy sobre todo es el cumple de mi nieto, Jorás. Quiero participar del sorteo, soy Ofelia, deja las finales. Yo también voy al encuentro grafitero, ¿eh? ¿Puedo participar, Jorás? Muchas gracias, dice. Sí, no hay problema, sí, sí. Ya están participando.
3: Acuérdense que estamos sorteando un menú. Hay que ir al parque industrial a comerlo, ¿no?
1: Sí.
3: O sea,
1: sí.
3: Si participan, después, que no puedo ir, es para la gente que pueda ir hasta el parque industrial a comer, claro, allá el menú que nos está sorteando Lindaura.
1: Lindaura, que viene con...
3: sopa, pan, postre y una bebida, que gentileza a los oyentes de la radio.
1: Bueno, perfecto. A ver, ¿qué dice Estelita? Por favor, cómo me hacen reír mientras cocino, los escucho, son terribles, dice ella. Estela, ¿qué estás cocinando? Contanos, pues, ¿no es cierto? Así vamos.
3: Claro, sí, vamos, la hiel.
1: Vamos enterándonos qué cocina nuestra gente, aquellos, sí, que escuchan Graffiti. Para mañana tengo el álbum del Mundial, chicos. Vuelvo a mostrarlo, tengo figuritas también. Acá está el álbum del Mundial y tengo la figurita ahí, un paquetito que también va acompañando el álbum. Y vamos a tener para mañana también los bingos, gentileza de la cooperadora del hospital Arturo Oñatibia, ¿no? Así que, bueno, ya saben, está lindo para participar. Nos acercamos a este fin de semana, día domingo es el sorteo del gran bingo del hospital Oñatibia. 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Así que es una obra de bien, una obra tremenda la que hace este hospital. Así que gracias a la cooperadora, mañana vamos a tener los cartones. Tenemos también el álbum. Mirá vos, qué lindo que arrancamos esta semana, ¿no? Y hoy tenemos el menú, como lo hicimos ayer también, el menú de Lindaura, gentileza y de Normita, de Roberto, de los chicos que trabajan también, por supuesto, que le ponen la mejor para comer rico en la avenida Durañona, en el corazón del parque industrial.
3: 7.50.
1: Ahí
3: hoy está. Hoy el menú consiste en, estoy buscándolo, acá está,
1: sí,
3: albóndigas de pollo en salsa con puré, guiso de lentejas y napolitana simple con fritas.
1: Bien.
3: Esto incluye sopa, pan y postre y además de una bebida que la gente tiene gentileza con los oyentes de la radio.
1: Perfecto. Pata muslo con ensalada rusa, dice Estelita que va a cocinar.
0: Sí.
1: ¿Y pata muslo cómo? ¿Al horno? ¿Pata muslo tal vez en...?
0: ¿En salsa?
1: ¿En salsa? O podés hacerla, viste, en esas ollas que vienen de hierro.
0: Sí, la Essen,
1: viste, que son lindas también para hacer, para cocinar, ¿no? Con fueguito corona, así va despacito cocinándose. Rico, espectacular. Bueno, pata muslo con ensalada rusa, chicos. Ahí está escribiendo de una manera que lo va a hacer. Mira, a ver. Ya nos escribe Estelita. Vamos, Estela. Te estamos esperando. Ah. Al horno. ¿Mm? Bueno, bien. Eileen dice, buen día, chicos. ¿Viste, Leo, a lo que me enfrento cada día? No critica mi comida porque no le conviene. No cocinaría nunca más, dice. ¿Eh? Tenés cuidado.
0: Yo por eso come callado.
1: Come callado.
0: ¿Qué comemos hoy día? Come callado.
1: Y si hay... eso va a comer, ¿eh? Como decía la
0: mamá de Gordillo.
1: La mamá Gordillo.
0: Mamá, no me gusta la comida.
1: Sí, Eileen, escúchame. Sí, yo lo estoy analizando hace bastante. Siempre encuentra algo él para decirle.
0: No vi la foto, dije a mí me gusta.
1: Para mí tiene que ser más morochita.
0: Y bueno,
1: para mí tiene que ser más blanquita.
0: Claro.
1: Para mí tiene que ser más jugoso.
0: Claro.
1: Tiene que ser menos jugoso. Bastante rompe.
0: Bueno, pero yo digo como me gusta a mí. Ahí en la casa, no sé, no sé, eso como hacía antes. Que sí.
1: Ya no sé, el asado, claro. Pero cuando vas a tus amigos, claro, ahí
0: ellos
1: sí.
0: Ellos no se quejan.
1: Ahí le pones re onda.
0: No, pues yo hago el asado como...
1: Como cuando yo fui y me convidaste la hamburguesa y estaba... Hacía... Pedido, sacaba en un ratito.
0: Tac, viste qué calidad pasaba.
1: Qué bárbaro, ¿no? Y con huevo encima, ¿no?
0: ¿Viste qué calidad pasó?
1: Y a la parrilla.
0: ¿Viste
1: todo a la parrilla.
0: ¿Qué calidad?
1: Sí. Eso tener habilidad, más vale. María Yolanda dice, hola, Leo, hola, Andrés. Yo, lasaña. No, te dio en el corazón, ¿no? Ahí María Yolanda...
0: Ya ayer mandó Moila el videito de la lasaña que ha hecho senta a La Pampa.
1: Sí. Lasaña de verduras, chicos, dice.
0: No tengo suerte. ¿Mm?
1: Ya recuperándome, dice, bueno, María, cuídate mucho. Debe ser que está mucho más delgada, María, ¿sí o no? Ya hiciste dieta, María, ¿sí? ¿Eh? No es que haya estado gordita, ¿viste? Pero bueno, tuvo una afección en el cuore, ¿eh? Entonces, lo primero que te recomiendan es una dieta estricta, ¿no?
0: Yo tenía un amigo mío que era tan positivo, el vago,
1: sí.
0: Tan positivo.
1: Qué lindo.
0: Que un día le dio un infarto y pensó que era una corazonada. ¿Eh? Hay gente que así.
1: Ese es el positivo. Claro, aguante. Dice Ramón, aguante Leo y Andrés, soy Ramón de la zona norte. Hola Ramoncito, ¿cómo está la zona norte? Ya linda debe ser esta hora con solcito. Vuelve a aparecer en los cerros circundantes, ¿viste?
0: Sí.
1: Linda la zona norte, a mí me encanta. Pensá que de ahí nos sacaron
0: recagando. Era nuestra zona de influencia.
1: Nos sacaron recagando.
0: Ahí no entraba nadie al barrio si no hablaba con nosotros.
1: El otro día pasé, viste, por la Universidad Católica, me quedé admiradísimo. Yo fui varias veces a la Católica, y fui por algunos cursos, fui por... cuando tenía que pagar la cuota, viste, de los chicos más grandes míos. Pero ahora pasé el otro día por ahí y me quedé sorprendidísimo. Por eso está mejor que la terminal de Salta, boludo.
0: El parador que tiene.
1: Es tremendo. Y tienen confitería, tienen fat food, tienen...

0: estudiar en la biblioteca. Tiene servicio de agua caliente en todo el recorrido, en todo el predio, para los chicos, para el mate, ¿viste? La sopa en sobre que muchos hacen también. Tienen para calentar el microondas, si llevan comidita los chicos, porque no todo el mundo puede estar todo el tiempo en la confitería, ¿viste?
1: Claro.
0: Sí. Hay chicos que, por más que vayan a la Católica, uh-huh, sus papis hacen un sacrificio enorme para pagar la cuota. Yo juntaba de a puchito, ¿eh? Maldita,
1: yo a mi hija le di un paquete de galletitas Manón.
0: Está bien, ¿sabes? Porque esa era la popular. Pero
1: eso de cuatro, ¿no?
0: Y la monedita para mí. Y los 10 centavos. ¿Te acordás cuando daban la monedita y nos servían en la escuela?
1: Éramos, esa de 25.
0: Éramos re capo con esa moneda.
1: Fue la moneda de 25 que tenía el caballito de San Martín a la barra. Claro. De vuelta, ¿no? Yo era, ¿sabés qué iba al kiosco?
0: Y ahora nos vienen a decir que antes era y lo mismo que ahora, que siempre hubo esa situación.
1: No.
0: Si antes vos ibas con la monedita de 25 y era jefe.
1: Ahora ya no existen las monedas.
0: Pero claro.
1: ¿Viste que quieren hacer billetes de 100 mil pesos?
0: Si tengo un mensaje de dirección, no sé si es para el aire o será para personal.
1: Suck, suck.
0: ¿Mm? ¿Ya suck, qué hacemos?
1: Suck. Y jugate.
0: ¿Me juego? Vamos al aire entonces.
2: No solo tendrían que ir a visitar a la universidad, podrían haber ido a la universidad estudiando.
0: Sí, sí, es el grande. ¿Qué me preguntaste vos el otro día? ¿Qué me dijiste? ¿Qué haría vos si volvería?
1: Claro, estudiar.
0: ¿Eh? Yo estudiar una carrera universitaria. ¿Y qué voy a hacer también si a los 20 años ya tenía cachorro? Y bueno, ¿eh? Bueno, pero es que todo el mundo me dice, ¿por qué te hubiese ido a Buenos Aires a cantar? Y hubiese sido, sí, yo me hubiese ido al fin del mundo, pero bueno, había responsabilidades ya de chiquitito. ¿Eh?
1: Acá tengo un audio.
0: ¿Cómo decir que yo era? Qué bárbaro, no.
1: ¿Me vas a acordar al 7 que jugaba? Hay un jugador número 7 que jugaba en Independiente.
0: Te pasa por Alzabendi.
1: Es Dios. Un audio de Mario Col. ¿Me vas a acordar? Estoy visto un chavo también del mismo apellido que trabaja en otra radio.
0: Ajá.
1: ¿Se cree que? No sé. ¿Granda o el chavo?
0: ¿El Col qué?
1: Sí.
0: No me digas.
1: Yo lo saludé así.
0: ¿Sí?
1: Así.
0: No te puedo creer.
1: A ver, escuchemos qué dice la.
0: A ver, a ver.
3: Hola, hermanos queridos. Muy buenos días. Muy buenos días. Yo también quiero participar del sorteo. Soy Mario, el taxista. Generación 403, mi última. Un gran abrazo y siga la joda, hermano. Ya me voy a tener que pagar enseguida el cambio de España. Ya está reírme acá. Nos vemos, papá.
0: Abrazo, Mario querido. Bien ahí, ¿eh? Todos los tacheros. Se viene algo bonito para todos los tacheros, para sí, los remiseros. Sí, sí. Y incluimos también a los chicos de los servicios, ¿no? Vamos a andar claro, peleando, ¿viste? ¿No?
1: A los que nos están escuchando.
0: A los de aplicaciones, claro.
1: Eso va a ser el día que uh-huh, se va a alargar.
0: Sí.
1: Estamos en tal lado.
0: Exactamente.
1: Pase.
0: ¿Mm? Bueno, ¿vos vas a llevar el gasebito?
1: No, al aire libre.
0: No,
1: bajo
0: pues.
1: Bajo un árbol. Bajo un árbol.
0: Pero yo tengo que ir con mi calenta
1: pero
0: pie.
1: Eso, ¿quién me va a pagar el servicio?
0: Oh, wow. ¿Qué dijo el otro día en el reunión? Te avíseme que yo, ¿no? No tengo problema.
1: Sí, después, es que, le digo, bueno, esto sale tanto. Sale tanto y hace jefe. ¿Cuánto? ¿Y se mete? ¿Cuánto?
0: Se mete.
1: Claro, ¿no?
0: Claro, claro. Mano. Che, Leo, está buena la venta. Dice, me estaban esperando para el bingo. Dice Julián, que está ahí frente a la plaza. Mire, tiene la radio puesta, mirá, Dice que pone grafiti a todo volumen ahí frente a la plaza de Campo Quijano, porque ahí se está vendiendo el bingo. Y estamos en los últimos días, chicos, vamos a aprovechar. Hay 459 millones de pesos en efectivo, 4 camionetas. Tenemos muchos millones también con los premios extras. Hay heladeras, hay el TV, el de 43. ¿Qué falta que me hace un TV, Andresito? Igual voy a ver el chiquitito que tengo, voy a ver el mundial lo mismo, no tengo problema. Yo vengo de ver en televisor. No hace drama ahora.
1: Mira, en este voy a partir.
0: Mira si no vamos a hacer problema ahora, ¿eh? Porque, bueno.

0: Bueno, hay otras prioridades. Capo, ahí frente a la plaza de Campo Quijano, ahí te vi un resguardadito en la mesita también. Te dije, ¿no? El changuito este, va, yo vi un changuito, capaz que es una persona adulta, no sé, un joven. Ahí justo hacia la rotonda de Limache, si seguís por tu mano derecha, toma la 51, si girás la rotonda podés o volver hacia el centro o dirigirte por la 68. Sí. Y ahí lo veo, está con la mesita, tiene un afichito, tiene los bingos y no tiene más nada. No tiene ni sombrilla, no tiene gaseo, nada. Está vendiendo el bingo, para que la gente pare allí y compre, porque falta poquito. Es este domingo, no pierdan la oportunidad de cambiar la vida, porque si te llegas a ganar 160 millones de pesos, decime si no te soluciona. Escúchame.
1: Sí, te escucho. Vale que te solucione. ¿Cómo te va a solucionar?
0: Terrible.
1: Cualquiera de los premios está bueno.
0: Todos.
1: Sí, bueno, son las 12 menos 3 minutos. Hacemos el sorteo.
0: Dale, hacemos el sorteo. 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Se come rico, comida sabrosa. La sopa, la sopa está... Qué bien vendría un plato de sopa. Decime si no.
1: Sobre todo a mí me gusta mucho la sopa de gallina.
0: ¿A la gallina te gusta?
1: Sí, la sopa de gallina, ¿viste? Ese caldito que te hace, ese que tiene esa burbujita.
0: Y, pero bueno, y el con arroz. ¿Y te gusta con orégano también, así, sí, arribita?
1: Yo me gusta ponerle, después le echo ajicito en polvo, queso rallado.
0: Ají, queso rallado. Oh, bien. Pero viste que esas sopas que se hacen acá, en este caso de los menúes, son sopas bien sustanciosas, ¿viste?
1: Claro.
0: Ahí hirven todos los huesos, eso. El colágeno que ahora tanto buscan las chicas.
1: Bueno, yo busco el colágeno por la edad, ¿no? No, por la sustancia.
0: Se aguanta en el olor.
1: La sustancia.
0: Se aguanta en el olor a pata, pero el colágeno está. Puede ser que no sé los chicos que tienen con el tema. No. Lo dijo el otro día la humorista, ¿no? La humorista, la Kipi. Le escuché en un show, en una presentación. Dice, me han recomendado. Dice, bueno, y una noche surgió. Dice, pa, me llevo bonito de esto, ¿no? Un colágeno. Pero cuando se sacó la zapatilla. ¿Qué hijo de...?
1: Ese es lo que zapatilla puesta, papi.
0: Que no hay nadie que le diga que tiene que lavar las zapatillas. Entonces...
1: Claro, o las patas.
0: Qué bárbaro. O las patas, claro. Sí. Bueno, todos participan, chicos. Sí. Los leídos,
1: o sea,
0: y no
1: obviamente
0: leído,
1: ¿eh? Obviamente lo que...
0: Sí.
1: Sería bueno que justo salga alguien que quiere ir a comer y puede ir a comer.
0: Bueno, pero vamos a ser sinceros. Vamos a regalar al Quinto, ¿qué va,
1: claro,
0: a ser?
1: Exactamente.
0: Pero es ahora, chicos, es ahora, Vamos a... ¿Usted está moviendo ya?
1: Yo estoy moviendo, sí, señor.
0: ¡Qué capo! Bien. ¡Basta!
1: Basta, a ver, ¿qué se abre acá?
0: ¡Basta! Dijimos.
1: Se abre un audio.
0: A ver, ¿un audio, serio?
1: Sí.
2: Hola, hermanos queridos, muy buenos días, muy buenos días. Yo también quiero participar del sorteo. Soy Mario, el taxista. Generación 403, mi última.
0: Grande, Mario.
2: Un abrazo y siga la joda, hermano. Ya me voy a
0: volver
2: a
0: trabajar. Sí,
2: de camino a España.
1: 11:44. A ver, Mario, confírmanos, por favor, así le mandamos tu nombre a...
0: ¿Qué viene?
1: A Normita, porque acá dijo el documento, pero...
2: Hola, hermano, quiero participar del sorteo. Soy Mario, el taxista. Generación 403, mi última.
0: 403.
1: Mario, a ver, Mario, 403, confírmanos, por favor, si puedes ir a comer, así le paso yo este... Mensaje a Normita, Mario 403.
0: Que vas al menú, mira. Justo toco, mira, para un laburante del volante.
1: Perfecto.
0: Que viene bien, ¿no? Una comidita ahí para seguir después.
1: Por ahí, gente que viste, para y come
0: sanguchito. Sí. No, tiene un menú espectacular.
1: Mario 403.
0: Aparte, el lugar, Lindaura, tiene un hogar y ahí a leña, ¿viste? Están haciendo el fueguito para calentar.
1: Roberto Leña hace. Fuego a leña.
0: Sí, por lo menos eso aprendió, Roberto. Y eso que un chango que viene de Encharrío, ¿no? Dice que los encharrianos son bravos para todo lo que tiene que ver con el fuego, sí, sí. La comida, el pescado frito. ¿Viste cuando hacen eso? esos bagres que sacan, viste, ¿cómo se llama? El moncholo.
1: Moncholo.
0: El moncholo, viste, que, o lo amarillo, viste, esos bagres amarillos, sí, riquísimos. Ahí nomás los preparan. Y al aceite, esa olla así de hierro, ¿no? ¡Qué cosa maravillosa! Marito Tasca me está mandando mensaje, lo escucho a Mario.
3: Sí, hola, Leito, ¿cómo te va, papá? Te escuché toda la mañana y tengo hambre, mi viejo. Ya quiero ir a comer, tengo hambre. Que tengan un lindo día, Leo y Andrés. Bendiciones.
0: Gracias, gracias, Marito. Marito Tasca, que viene del Valle de Sianca, del municipio del Bordo,
1: Muy bien.
0: Y labura acá en la ciudad, y bueno, apenas entra a la ciudad, ¿el que pone?
1: Graffiti.
0: Graffiti.
1: Mario, 403, amigo, ¿qué pasa?
0: Y está, te ves ocupadito.
1: Por eso, está dando tiempo, está manejando.
0: Dale tiempito. Buen día, chicos, salió el sol, sigo en cama. Ah, pregunta, ¿salió el sol? Sigo en cama, escuchándolos. Hoy es mi domingo, así que puedo levantarme tarde, dice Luisito. Ah, bueno, dale, Luis, si tenés tiempo y no haces otra cosa. Si hoy es tu día de descanso, disfrute. Si quiere quedarse en la cama, quédese en la cama. Anotame, Andresito, para mi yerno, decía Gracerita, Bueno, todos estaban participando, chicos, ¿eh? No sé. Lo que tiene de bueno la máquina es que no hace elección por mensaje leído o no leído. No,
1: exactamente.
0: Entran todos. Buen día, chicos, Dios los bendiga. Les paso, dice, la paso hermoso con ustedes, me hacen reír, Gabrielita. Bueno, Gabriela, ahí creo que está escribiendo Mario.
1: Está grabando un audio.
0: Ah, bien, perfecto. Por acá Benjamín, dice, buen día, chango, saludo para Javier y señora por su aniversario. Y dice Benjamín, que Javier se juegue con el asado e invite. Saludo de parte de los changos de la Coca, que los queremos mucho.
1: A ver qué dice Mario.
0: A ver.
4: Hermano querido, estoy ocupado desde el momento, pero hoy no va a poder ser. ¿Por qué? Porque tengo compromisos, unos viajes que hacer con gente que está trabajando. Así que, pero me lo confirmo mañana, cuando ustedes están trabajando, me confirmo.
0: Bueno, lo esperaremos para mañana, como hicimos con el hermano de Patito.
1: ¿De Patito?
0: Pregunta bueno. A Normita si no hay problema. O sea, tenemos el ganador, pero bueno.
1: Sí, va a ir mañana. Está bien, es mejor que porque si no se le van a aumentar un montón a
0: bueno. Uno. Ahí está entonces.
1: Yo le mando Mario 403.
0: Va mañana. Y si ya mañana no puede ir Marito, bueno, lamentablemente ya quedará fuera de efecto el regalito de Lindaura. Hola, buen día, Leo, Andrés, quiero participar por los sorteos, dice, soy Marcelo, el pintor, decía Marcelito, ¿eh? Bueno, a ver por acá, sigamos, Francisco, hola, Leito, Andrés, muy buena, buen mediodía, perdón, hermoso solcito, en la sombra hace frío, dice Francisco, sí. Que está en los pagos de San Lorenzo, hoy se cocina un par de bife de paleta, con huevito y arroz, estoy con mi hija Rosario, dice Francisco, ¿eh? Sí, bueno, sí. Chicos, que salga rica la comida, ¿eh? Buen provecho.
1: Audio, Susana.
0: A ver.
1: Acá dice, yo estoy haciendo marinera con espaguetis.
5: Uh-huh. Ay, Andrés, no seas jodido. Capaz que en tu casa tu señora te pone a lavar su ropa interior y estás calladito, mudito, ¿no?
0: Está bueno, ¿eh? Eso.
1: ¿Qué me ha visto?
0: Pero pasa que va a lavar ropa, no hay problema, uno pone todo, ¿no es cierto?, en el lavar claro, ropa pues. Y después lo sacamos, no hay drama. De hecho, puesto colorado, ¿qué me ha visto? Leo, el domingo festejo con mi hijo, un rico asado, dice Flor. ¿Cómo eso? El domingo festejo con mi hijo. O sea que no está...
1: Javier, borrado.
0: Javier no va. Capaz que está de turno, Javier, en la empresa, porque trabajan... creo que no hay feriado ahí, claro, ni sábado ni domingo.
1: Capaz que por ahí descanso martes, qué sé yo.
0: Sí. Pero... Yo creo que es así, ¿no? Ahí son empresas serias, se trabaja todos los días. No, que ay, no voy porque es feriado. Ay, no voy porque es fiesta. Ay, no.
1: No voy porque es mi aniversario de casado.
0: No. Ahí se va a laburar y punto. ¿Eh? Si no, ¿cómo pensás que anda la multinacional?
1: Bueno, pues tengo lo que cobran.
0: El domingo festejo con mi hijo.
1: Hablemos de lo que cobran también.
0: Son salarios multinacionales. Y bueno, por eso el nivel y la calidad de vida que tienen estos chicos.
1: Aparte, come asado, no cualquiera come asado.
0: Ya va a decir Flor, pero lo pago yo, va a decir, acuérdate, ya. La conozco a Flor, la escribiendo, va a decir, pero lo pago yo, va a decir.
1: ¿Qué te calienta vos? ¿Qué te metes?
0: Porque ella también tiene su negocio, me dijo. Yo tengo mi negocio, Leo, dice. El otro día saco una foto, dice Javi. A ver, ve Flor, ponete, dice. Vos saca una foto, ¿no? Si está invitado Javier, dice, mira. Si está invitado Javier. Está invitado.
1: Pero, o sea, que el festejo festeja a ella.
0: Con su hijo.
1: Y está invitado.
0: Y Javier está invitado. Lo aclara Flor. Chevy dice Javi, ¿no? Ponete, saca una foto, ¿no? Y saca un teléfono. Que, viste que uno, vos ves atrás, viste que le ve una cámara, dos cámaras, sí. Tres, cuatro, puede ser acá, ¿no? Sí. No, esto era una sola cosa de cámara, che, saca así un teléfono, ¿viste? Le digo, papá, ¿qué teléfono? ¿De dónde hizo? ¿Qué marca es, viste? ¿Qué? Y me mira Flor, dice, porque ya estaba sentada Flor, me mira y dice, ¿y quién pensaba que le compró ese teléfono? Dice, yo.
1: Ah, bueno.
0: Con mi plata.
1: Ah, bueno. ¿Eh?
0: Bien ahí, ¿eh? Mirá, lo pago yo, dice, ¿ves? ¿Viste que te ¿viste? ¿Viste? No te necesitábamos, Javier.
1: Y para cagar el fuego. No.
0: Eso sí, estás invitado. Cuando vengas del trabajo, bueno, te quedará ahí una costillita, algo, ¿no es cierto? Ese asadito seco que está en la parrilla, ¿viste?
1: Ya ni lo puede cortar porque está tan seco, ¿viste? Una moladora.
0: Patricio dice, hola amigos, soy Patricio, para el Morfi, dejaba él, está hablando muy finito Andresito, no sé, dice.
1: Acá Gloria dice, voy a almorzar una empanadita de queso. Voy a almorzar empanadas de queso.
0: Ah, bien. Bueno, perfecto, rica las empanadas de queso. Leo Andrés, saludo para participar. Decía Miguelito también, que dejaba acá.
1: Acá Kenia nos manda un audio.
0: A ver, escuchamos.
6: Hola, buen día Leo y Andrés, ¿cómo
0: buen
6: están?
0: Buen día.
6: Tengan una excelente jornada. Bueno, este audio es para agradecerles la compañía, lo divertido que son. Alegran la mañana y sobre todo aquellos que estamos trabajando. Yo particularmente estoy todo el día en la calle y bueno, su compañía, la verdad, me hace muy amena mi mañana y mi trabajo, y por la tarde, no los tengo para escucharlos, pero bueno, se los extraña por la tarde. Ojalá tuvieran un programa que durara todo el día para todos aquellos que trabajamos, y la verdad que nos divertimos muchísimo con ustedes. Me encantaría ir a la reunión para conocernos con todos los grafiteros, pero la verdad, si lo hacen un sábado, imposible para mí, yo trabajo los sábados, así que no va a poder ser. Muchas gracias por todo lo que nos brindan. Sigan así, sigan con esa alegría, que la verdad, ustedes son un solcito para muchas personas. Muchas gracias por todo.
1: Justo acá en el celular, en el chat de Graffiti, dice, Juan Carlos salió del grupo. Justo cuando mandan este mensaje,
0: Juan Carlos salió del grupo. ¿Cómo decir Juan Carlos salió? Kenia, pero contanos alguna vez en qué trabajás. Y yo ando todo el día en la calle, dijo ella, ¿no?
1: Sí.
0: Trabajando. No sé cuál será su trabajo. Porque si andás trabajando y andás todo el día en la calle, en una de esas te puede llegar, ¿no es cierto? Hace claro. Un picadito, un brindis, saludo y te vas, ¿no es cierto?
1: Sí, claro.
0: No hay ningún problema. O si no vas, qué sé yo, deja tu participación, el medio kilo y...
1: Claro. ¿El clérico?
0: Y te va, ¿no es cierto?
1: La galletita con picadillo.
0: Y nosotros vamos a agradecerte y después vamos a llevar un micrófono para ir conociéndonos entre todos, para que el micrófono gire así por toda la mesa y nos vamos presentando. Soy tanto, qué sé yo. Ahí nos conoceremos de todo. ¿Te parece?
1: Soy Leonardo Tejerina y este es mi primer trabajo. Soy Leonardo Tejerina y este es mi... noveno trago.
0: ¿Para qué me inviten si sabe cómo me pongo? Marce dice lo siguiente. Sí. Te conté que Marce es familia de los chicos.
1: Sí, sí, sí.
0: Dice, saludos por su aniversario a mi cuñada.
1: No sé, madre, Javier ella.
0: Y, sí, y ella cocina, o sea, por Flor.
1: Sí.
0: Muy rico. Y Flor es muy emprendedora, dice. Ajá. Con razón tiene éxito el chango este. Entonces la emprendedora ahí en la familia, ¿quién es? Florcita. La que cuidó siempre.
1: La moneda.
0: La que maneja, ¿eh? Bien. De ahí el éxito del chango este.
1: Perfecto. Con corazón puede comprarse la moto. ¿Él tiene moto, eh? ¿Él que tiene moto?
0: No sé. Que, no, él no le vi moto. A Carlito le vi.
1: Ah,
0: no, le vi.
1: Por
0: el
1: que se pone esa remera.
0: El Javi. El Javi el que usa esa remera. Que también se la debe comprar Flor. ¿Verdad? Porque muy bonitas son remeras de fiesta, ¿viste? O sea,
1: ¿es un color así raro?
0: Brillante, así.
1: ¿Con lentejuela?
0: Sí.
1: Ah, no sé, desconozco yo las remeras, pregunto.
0: Hay remera de fiesta, ¿sabías vos?
1: Remera así de con fiesta.
0: Sí, para hombre, ¿no? Estoy hablando, sí. Porque las mujeres tienen ellas sus prendas, ¿viste? Brillante, así, qué sé yo, para las fiestas. Y también vienen para los hombres, ¿eh? Esa remera que después te pone un saco arriba, qué sé yo, ¿viste? Queda muy bonita y son de fiesta, ¿no? No son cualquier remera. No son...
1: ¿Zapatilla?
0: A veces sí usa también esas zapatillas blancas que usan los chicos así, ¿viste? Para verse más pendex.
1: ¿De marca la zapatilla?
0: Y bueno, y más vale, escuchame. Estamos hablando de trabajadores de multinacional, no van a andar con la zapatilla esa de feria.
1: Esa
0: no tiene
1: esa.
0: Nada que ver la feria, ojo, ¿no? Varias veces alguien puede comprar una feria, está bien. Eso te quería preguntar, Andrés. Te quería preguntar, ¿vos pasaste por la... Yo paso siempre por la feria. Este domingo pasé porque tenía trabajo, ¿viste?
1: Sí.
0: Voy por la feria esta que está acá en el... ¿Cómo se llama? La estación Alvarado. ¿Viste que hay una feria grande?
1: Ah, sí, camino a la Molinera, sí.
0: ¿Viste? Yo siempre paso y me sorprende los vehículos que veo ahí.
1: Vehículos importantísimos.
0: Pero el más es un Jeep, ¿viste? Jeep, las 4x4, olvídate, están todas, ¿no?
1: Sí,
0: de todas las marcas. Y digo, yo, toda esa gente. Un día pregunté, me dicen, no, y la gente que viene a vender acá, que tiene son dueños de los lugares, de los. ¡Oh! Entonces anda bien el tema.
1: Pongamos una feria también. Viste que vos compras esa ropa, la compras, visto, en paquetes.
0: Sí. Sí,
1: cerrados,
0: sí, sí.
1: Son bultos cerrados.
0: Bultos cerrados, sí. Pero uh-huh. No cualquier bulto, ¿no? Uh-huh. Porque dentro de los bultos hay niveles de...
1: Sí, claro, el precio.
0: De precio, uh-huh. Todo.
1: Y pues tenés separada la ropa.
0: Sí.
1: Compro un bulto, parece que sea niño, dama, caballero. Claro. Y...
0: Bueno, a mí me llama la atención eso, ¿viste? Porque...
1: Esta ropa lo usó Brad Pitt, por ejemplo. Esta la usó la Jennifer López, ¿no? Esto lo usó mi pobre angelito.
0: Florencia es hermana de Corchito. Ah, mirá vos, Florencia es hermana del popular Corchito.
1: ¿Ah, sí?
0: Claro, mirá vos. ¿Eh?
1: Sí, grande.
0: Qué bien ahí, ¿no?
1: Y acá dice Javier si tiene moto, dice Florencia arriba.
0: Ah, mirá vos. Claro, pero yo qué dije, yo no se lo vi. Pasa que le esconde todo. Por la envidia, ¿viste? Por la envidia.
1: Ya.
0: ¿Eh? Bueno, qué lindo que tenga. Aparte en la vida que hace lo gusto. Che, ¿qué dice acá? Che, quiero mi regalía de hoy, ¿no? Dice Javier de la Coja. Siguen hablando de.
1: Otra visión blanca, ¿eh?
0: Leo. Dice acá Octavio, Leo, las mujeres para la fiesta nunca tienen ropa, nunca tienen qué ponerse, y es excusa para comprarse ropa, y los hombres es la misma camisa, el mismo pantalón, y me prendo para la juntada, ¿qué hay que hacer? Dice, dos juntadas, el uno para los que pueden el fin de semana y una para los que no pueden, pero ¿qué pasa con nosotros el tema?
1: Claro.
0: Y de paso
1: 48 horas metamos.
0: Y de paso lo llevamos al pollo Zumbay para que sople la trompeta. Bueno, un abrazo, Octavio, querido. Sigamos leyendo los mensajes, Andresito.
1: Bueno, dale, a ver acá, Graciela dice. Graciela, hola, Leito. No, esto no es para nosotros. Está para otro lado.
0: Bueno, a ver. Pablito Carrizo dice: hola Leo, hola Andrés, ¿podría hacer un temita de Cacho Castaña, Promesas de Amor? Gracias, dice Pablo Carrizo. Bueno, ahí le transmitimos al señor operador. Buen día, Leo, Andrés, me anoto para el sorteo. Víctor, hoy se come comida china. Ay, Víctor, no me digas. O sea, ¿cuál es la comida china? Buen día para participar por los sorteos. Soy Juan, Juancito Caño, un abrazo grande. Tililo decía: buen día, chicos, recién me hago tiempo para saludarlos. Abrazo, abrazo, amigo querido. Silvia Limachi dice: sí, seguro que me lo ponen en penitencia. Pobrecito Andrés, te castigan si no sale a ningún lado, dice Silvia. Cha, ¿dónde la juntada? Pues yo quiero ir, me dicen. Está pensada para septiembre, después de la fiesta del milagro. Sí. De paso aprovechamos que llega la primavera y ya todo es distinto.
1: El pajarito, la
0: fiesta. Claro, claro.
1: Sí, la cama, ¿qué pasó con la cama de Patito?
0: ¿La qué?
1: La cama, ¿te acuerdas que ayer tenía rota la cama?
0: ¿La Pato preguntó nada?
1: Claro, tiene rota la cama, ¿qué habrá hecho? ¿Le habrá puesto ladrillón?
0: No habló más de la cama, no contó de su cama que se había quebrado, dijo, ¿no?
1: Y la gloria por hace menos otro la de ella, ¿viste?
0: Che, dice Mario, che, yo también me prendo para juntada, che, dice, bueno, allí también va a cantar Leo. No, ese día nos vamos a conocer, vamos a dialogar, vamos a estar ahí en la reunión, con musiquita, así, charlando, conociéndonos. Esa es la idea. Karaoke hagamos entonces, dice. Bueno, si pinta y alguien quiere hacerlo, no hay ningún problema. Que destaque ahí con su presentación. A ver. Ya te digo, Gustavito. Leo, soy Gustavo de Zona Norte. Siguen alegrando y calentando la mañana. Siendo la mejor compañía, participo, me decía el amigo. ¡Y está el popular Roberto! Paola dice: hola, yo descongelé locro, comida que no como porque no me gusta, pero a mi esposo e hijo les encanta, así que cociné como para 100 personas y guardé. Y si me dan a elegir, nunca cocinaría, dice. Mi media naranja Esteban y yo vamos, dice Paola. Por acá Martín dice: buen día muchachos, gracias por la buena onda, hermoso programa que hacen, quiero participar, dice Martín. A ver, por acá, leo otro más. Algo más había mandado Kenia. A ver qué dice Kenia. Trabajo para bomberos voluntarios. Hago cobranza de cuota socio. Bueno, pero ese día te pagamos nosotros la cuota ahí. ¿Cuánto puede ser una cuota para bomberos voluntarios? ¿Cuánto está la cuota?
1: No sé, desconozco.
0: A ver, decino cuánto está la cuota. Y cosa que vaya, le pagamos nosotros, pues.
1: Claro, le hacemos socio ahí adentro.
0: Claro, sin ningún problema.
1: Claro.
0: Está el señor Roberto Leña.
1: Che, el jefe dice: che, ahí te traen el 70% es para mí, el 30% para ustedes, ¿no?
0: ¿De qué era?
1: De lo que lo trajeron.
0: Y bueno, tiene razón el jefe. ¿De quién es la radio?
1: ¿Eh? Así que bueno, te quedas sin comer.
0: Roberto, querido, ¿cómo te va? Gusto saludar.
7: ¿Cómo andan, chicos? Y me parece que le está dando mucho el 30,
0: Sí, ¿no?
7: Sí, es generoso.
0: Mirá que está hablando el jefe de allá.
7: Por eso, digo, si no me llevo bien con el jefe. Viste que uno siempre tiene que llevarse bien con el jefe.
0: Exacto.
7: ¿Cómo ya le puedo pedir aumento de sueldo?
0: Apenas.
7: Bien, viene cansado porque estacioné cerca al Monumento Güemes.
0: Te juro, me hicieron estacionar esta mañana acá en el hogar escuela. Sí, no sé por qué había tantos autos acá en este pasaje.
1: Son los de acá a la vuelta que no tienen lugar.
0: ¿Lo de seguridad?
1: Sí.
7: Ah, con razón. Así que, ¿cómo andan todos? ¿Bien?
0: Bien.
7: Mario, que vaya mañana, no van a venir escuchando.
0: Ajá.
7: Que vaya a almorzar mañana.
0: Marito, no hay problema.
7: La Lindaura.
0: La Lindaura.
7: Claro, en homenaje al poeta Julio Díaz Villalba. Uh-huh. Justamente la Lindaura, el Nicanor.
0: Claro. La Lindaura fue la que se fue a Buenos Aires y cambió su vida.
7: Exacto. Y aparte que tenía el encargo no para Rosendo, sino para Dornica.
0: ¿Cómo claro, marcha Robertito la Lindaura?
7: Bien, siempre con cariño. Un saludo a todos los chicos. Ellos están pendientes siempre a la mañana temprano. Porque en realidad ellos miran y yo hago todo. Nadie me ayuda en nada, pero absolutamente nadie. Todo solito yo hago.
0: Todo vos, todo.
7: Todo,
0: vos.
7: todo.
1: ¿Qué es lo que haces vos solito?
7: Todo, cocino, lavo, plancho. Claro. Sí, todo.
1: Sí. ¿Y por qué Normita dice lo contrario?
7: Mentira, si ella se la pasa mirando, ¿cómo? Si va con taco a la cocina.
0: Yo la vi.
7: Claro, la vi. Entonces.
0: Tremendo taco, viste así. Los Luis 15 creo que se llaman eso.
7: Sí, ven que ustedes que no miento.
0: Sí, sí, sí.
7: Claro.
0: Sí,
7: sí. ¿Sabe lo que era? Había lenteja blanca y pintar una por una para que le dé el color.
1: Hacer la rellena.
0: Es todo un tema.
7: Claro, y hay dos cosas, ¿no?
0: Sí.
7: Una, sobre zambita para don Rosendo.
0: Mm.
7: En realidad es zambita para don Rosendo.
0: Sí.
7: Doctor Díaz Bazán no tenía 17 años cuando le escribió.
0: Ah, eso decía la historia.
7: No. Él ya.
0: ¿Cuántos años tenía?
7: Era el médico de Aminga, o sea, un pequeño pueblito.
0: Mm.
7: La Rioja, ¿no? Y no hay que olvidarse que en tiempo, espacio y época, en la década del 50, y eso pasó un sábado a la tarde, él estaba tomando el agua mineral que se cosecha ahí en la Minga,
0: sí,
7: y lo vio pasar a Pedro Chumbita. Y bueno.
0: Que es a quien le dedican.
7: Claro, ¿no? Exactamente. Entonces hay que ubicarse que en un pueblo chiquito, el médico, antes se acostumbraba mucho a la calle con zaguán en la vereda.
0: Ajá.
7: Entonces a tomarse su agua mineral cosechada en la zona.
0: Sí.
7: Y echarla va, echarla viene, que ya antes ver a alguien trabajando un sábado a la tarde era raro, no es como ahora que es normal.
0: Claro.
7: Entonces echarla va, echarla viene, y le dijo, bueno, que como ya las uvas estaban en su punto y bueno, había que ganarle tiempo, porque se habían retrasado un poco con la cosecha. Y bueno, de ahí salió que iban por los lugares que dicen han comenzado en majuelo. Majuelo es una uva que se cosecha en España. Y se da en muy poca proporción en esa época, y por eso es la primera que cosechan. Y bueno, de ahí iba a la bodega de don Pedro, que le hacían vino, ¿no? Y después pasaba al canto.
0: Al canto.
7: Pero es ahí donde
0: ahí nace la gana.
7: Ese sábado a la tarde.
0: ¿Y dónde sacan esos inventos que ponen ahí en
7: la? Mirá, yo he visto, Google. Yo he escrito la historia de los cantores del Alba y después veo que muchos han copiado lo que yo escribí y hay muchas inexactitudes porque yo fui amigo de ellos, viajé mucho con ellos también.
0: Claro, sí, sí.
7: Entonces,
0: sí.
7: Cualquiera le agrega.
0: Y que sos un estudioso, eso tengo que
7: decir. Sí, la forma literaria que no es, cuando no es real, no es real.
0: Claro.
7: Y así es que por eso zambita para don Rosendo. Y no solamente Cafrune la lleva el éxito, sino la graban los cantores del Alba en el tercer disco, en el sello Music Hall.
0: Mirá vos.
7: Así que ahí estaban Tutú, Pantaleón, Aguirre y Vaca. Era el primer disco que grababa Horacio Aguirre. Los primeros dos los grabó González Lobo.
0: Mirá vos.
7: Y después con los moncholos que pescamos en el río Uruguay, en Entre Ríos.
0: Eso.
7: Claro, nosotros hacemos el chupín, por ejemplo, pero el río Uruguay ahora está depredado, pero antes con un anzuelito mojarrero sacábamos los bagres de 70, 80 kilos. Con el anzuelito mojarrero nada más, ¿no?
1: Más mentiroso.
7: Claro, dicen que los entrerrianos mentimos.
1: Así ¿no? un ojo tenía.
7: Sí, así era. Y por ejemplo, cuando sacábamos dos bagres.
0: Hablando de todo un poco de Entre Ríos, tus hermanas esas lindas que vinieron alguna vez.
7: Sí, están. ¿Eh? Sí, sí. Y están solteras, ¿eh?
0: De acuerdo, solteras. Me acuerdo de tus hermanas, muy muy lindas chicas.
7: Sí, sí, sí. Es que...
0: Bueno, el entrerriano, yo te digo que fui a Entre Ríos, y por ejemplo, mi señora, y eso sin disimulo, ¿no?
7: Claro.
0: Decía la qué gente linda que hay acá en Entre Ríos, ¿viste?
7: Es que hay muchos gringos.
0: Los policías, las chicas policías, ¿viste? Que
7: claro, exacto.
0: Se me cante y pinta lo hago ahí, ¿viste?
7: Bueno, es que hay muchas colonias.
0: Llévenme, decían las chicas, ¿viste? Arrésteme.
7: Claro, hay colonias alemanas, polacas, judías.
0: Sí, sí, sí.
7: Hay
0: sí.
7: una película de Juan José Jusil, también Los Gauchos Judíos.
0: Por
7: eso es una mezcolanza un poco de todos.
0: Sí, sí.
7: Por ejemplo, mis abuelos eran de la colonia alemana de Santa Anita.
0: Mirá.
7: Muy cerca del Uruguay.
0: Ah.
7: Por eso somos tan lindos los entrerrianos.
0: Bueno, y no sé qué pasó.
7: Uno vino a Salta para mejorar un poco la raza.
0: No sé qué pasó con vos, porque tus hermanas son muy lindas. Y vos decís, son mis hermanas, ¿viste? Uno por ahí como duda. Que duda, ¿no?
7: No, es que yo le regalé parte de mi belleza.
0: Ah, está bien, sí, fuiste generoso.
7: Claro. Y bueno, así son las historias que más o menos. Ese día no tenía cómo explicarles, ¿no?
0: Bueno, pero lindo, lindo. Gracias por venir. Aparte, sí, te conozco de muchos años y sé que sos una persona que... Una vuelta me dijiste una frase muy, muy, muy, muy importante. El saber no ocupa lugar, Leo. Es que
7: y los libros no muerden.
0: Y los libros no muerden, exactamente.
7: Sí, exactamente. ¿Mm? Y bueno, uno va... Dios gracias, hemos hecho todo en la vida, ¿no? Uh-huh. Y ahora, bueno, no estamos haciendo radio porque hay algo, como dijiste, que es una gran verdad. Uh-huh. Encima que ocupan tu conocimiento, tu trabajo, no te quieren pagar.
0: Sí.
7: Anda a cobrarte el sueldo, no, dejá nomás que me quedo con la Lindaura.
0: Sí, sí, sí, sí. Lamentablemente, ¿no? Porque vos viste... Bueno, lo que yo reniego en la actualidad, viste, yo cuando ingresé a la radio hace muchos años... Había...
7: Estamos hablando de que cuando Colón llegó a América.
0: Estaban, yo, y vos sabés que charlamos con los chicos el otro día, ¿no? Era como, como cuando vos entras a un club a jugar. Estaba la primera.
7: Claro.
0: Estaba un equipo que me podría decir tercera o segunda, no sé.
7: Y la reserva.
0: Y la reserva, ¿viste? Y nosotros éramos la reserva. Claro. Había dos clases para superar si quería hacer, sí, algo.
7: Y ávidos mirando a los que estaban arriba nuestro.
0: Y para tratar de
7: no
0: aprender.
7: No querer voltearlo, sino no, aprender.
0: No, no, no. Aprender, exactamente. Y hoy en día la radiofonía, para mí, no, no sé, capaz que sea un análisis mío y erróneo. Y si es así, Dios quiera que me equivoque. Pero yo no veo que haya alguien detrás nuestro.
7: No, no, no, no. Es más, Salta tenía un nivel de locución extraordinario, ¿no? Y eso se fue perdiendo. ¿Vos te imaginas, maestro, como el Tuna Esper, Carlitos Scaff, Bruno Yesi, Pandolfi, o sea, hay muchos nombres, ¿no?
0: Sí, sí, sí, sí. Y de mujeres, que era la y de mujeres también, ¿no?
7: Claro, Juanita,
0: Magda,
7: Magdalena, que fue toda una institución. Sí. Bueno, ahora, como decís vos, yo te doy la razón, no hay, porque vos escuchás una radio y es puro grito o te satura el oído, ¿no?
0: Y mucho desconocimiento, Roberto.
7: No, no, el desconocimiento es atroz. O sea, por ejemplo, ponen, por decirte, Amor Salvaje, El Chaqueño Palavecino. Sí. Y te dicen Amor Salvaje del Chaqueño, sí, Palavecino. Sí, no, el sí, autor sí, es Mario, sí, Roberto Ternán y Mario Cabrera.
0: Claro.
7: El Chaqueño es un intérprete.
0: Como él, la grabaron otros también.
7: Sí,
0: ¿no?
7: Sí, pero me refiero por sí, decir sí, el sí, desconocimiento sí, que es.
0: Exactamente.
7: Atroz, ¿no?
0: Porque, y pero lo peor de todo, ¿sabe qué pasa? Yo creo que es que no hay interés por aprender.
7: No, no, no.
0: Eso es lo feo. Yo, o lo doloroso de esta profesión.
7: Yo creo que no, todos quieren ser Maradona sin jugar a la pelota, más o menos, ¿viste?
0: Sí, sí, sí, sí, sí. Aparte piensan que si vos sos contemporáneo, porque muchos te dicen, bueno, pues yo soy contemporáneo de esta época, no la época tuya.
7: ¿Y
0: pero a nosotros nos pasaba lo mismo cuando ingresábamos siendo jovencitos, vivíamos, ¿no es cierto?, tal vez el conocimiento de gente mayor.
7: Pero éramos pichones, pero ávidos de aprender.
0: Pero, claro, es que para este medio vos necesitás saber. Porque sí, el tema que suena hoy, el que está sonando ahora de cortina, que es internacional, pero que si no lo sabés, que esto fue hecho en el 70, 80, tenés que tener mínimo conocimiento.
7: El conocimiento básico.
0: Claro. O sea, y pasa con el folclore, con el tango, con el chamamé y tantos otros géneros.
7: Exacto.
0: Uno muchas veces peca en desconocimiento por no buscar la información, ¿no?
7: A mí me puede gustar el folclore, pero no por eso voy a desconocer un Billy, por ejemplo.
0: Claro, Frank Sinatra.
7: Claro.
0: O la música clásica.
7: Exacto, ¿no? Bueno, la música clásica me gusta y escucho mucho, ¿no?
0: Que parece, pero parece falta de respeto, ¿viste? Como voy a decir.
7: Y a veces desenchufo el oído con Guillermo Romero Ismael. Claro. Es cliente de la Lindaura
0: el
7: también.
0: El tenor, ¿no? Guillermo Romero Ismael. Y es salteño, ¿viste?
7: Sí, y está en Rusia, vive en Rusia.
0: Mira.
7: Y cuando viene, siempre viene a visitarme.
0: Tiene lo bueno de lo sencillo, ¿no?
7: Claro, exacto, no ha perdido la humildad.
0: Y algo tan difícil para...
7: Y le gusta el folclore, ha grabado disco de folclore, ¿no?
0: Bueno, y los chiquitos que andan ahora, la familia, ¿viste? Los changos, los sobrinos.
7: Perlas Gauchas.
0: Perlas Gauchas.
7: Sí,
0: ¿viste?
7: Lo he escuchado cantar.
0: Vos lo escucháis y está la voz de Guillermo ahí en un timbre. No sé cuál de los dos es.
7: Y la escuela de él.
0: Y la escuela, ¿no?
7: La escuela de Guillermo. Sí, yo los presenté a Perlas Gauchas. Sí, no, y tiene un estilo muy salteño, que eso es bueno, ¿eh?
0: Es lindo.
7: Porque Salta, porque ha quedado un poco relegada en el folclore, exceptuando el chaqueño y los nocheros, porque se perdió el regionalismo.
0: Sí.
7: Vos escuchabas los Chalchas, Fronte, Nombradores, Cantores del Alba.
0: ¿Y sabés qué se perdió, Roberto?
7: Un regionalismo.
0: Se perdió el respeto a los creadores de las obras,
7: sí,
0: para interpretar. O sea, los verdaderos poetas.
7: Exacto. Y hoy, por ejemplo, de los viejos intérpretes y grandes intérpretes quedan Chichí Ibarra y el Tono Vaca.
0: Sí.
7: Son los únicos dos.
0: Sí, el otro día me lo robaron al portón y la puerta.
7: Sí, no, el portón. Me lo dejaron sin portón al Tono Vaca. Un saludo enorme. Y sí, todavía tiene una voz impecable, ¿no? Tremendo. Para la edad.
0: Sí, sí, sí, sí.
7: Nosotros no sé si llegaremos a los 70.
0: Y tenés que cuidarte mucho. Como viste que no es una persona que no tiene una vida pública.
7: Desordenada.
0: Claro, él está en su casa, en su hogar, ahí se cultiva, ahí él es feliz.
7: Él y doña Ramona.
0: Y Ramoní. Sí. Le contaba a Andrés que yo comí las empanadas de doña Ramona, claro. Y la sopa de maní. No,
7: sí.
0: Nunca más probé tanta exquisitez.
7: Y siempre andan juntos ellos, ¿no?
0: Qué lindo.
7: Claro, yo comía una empanada cuando ellos ensayaban el musicario del Milagro con Tumparenda.
0: Mirá vos, Tumparenda, qué linda información esa.
7: Que estaba Ralo Salazar, Chiquis Amena, Roberto Marrupe. Después se fue Ralo y, no me puedo acordar el nombre, que era ex policía.
0: Que fue a reemplazarlo.
7: Claro. Mirá si hay anécdotas que uno habrá vivido, ¿no?
0: Bueno, Roberto, gracias por tu gentileza.
7: No, se lo merece. Dijeron que le iban a mandar un cadete de lujo, pero ¿quién le va a pagar el cadete?
0: ¿Cómo el tema? ¿Arreglaste el tema del pago del cadete?
1: Pasá por la oficina y arregla.
7: ¿Para qué? ¿Para que me peguen o...?
0: Pasá por la oficina, me encanta eso.
7: Ustedes nos piden, creo que mañana vamos a hacer pollo al ajillo.
0: ¿Sí?
7: Voy a hacer en realidad.
0: ¡Qué rico! Vos sabés hacerlo, ¿no es cierto?
7: La comida que quieras.
0: Che, ¿y los meninos? ¿Cómo andan los meninos?
7: Bien, bien, ahí están. El Joaquín, los Fáez, el Marticito. Lo que se me murieron fue Martirio, Calvario y Suplicio.
0: No,
7: de viejitos, ¿no?
0: Ah, por...
7: Sí, la Martina también.
0: Vos sos un gran cliente del doctor Chan, ¿no? Porque lleva todas sus mascotas
1: ahí. Yo conozco una historia de uno que una vuelta ahí de apate un gato ahí, cuando le he echado a la miércoles, le chupo otro lado, ¿no?
7: El San Martín.
0: Se acabó la gentileza.
1: Se acabó la fiesta.
0: Y se tuvieron que ir a
7: nosotros juntamos animales de la calle, entonces.
0: Sí, sí, sí.
7: Y te digo que cuestan un presupuesto.
0: Pero imagínate vos.
7: Y ahí en el comedor están el lobo, la mecha y la mancha, que son pensionados.
0: Ah, ellos aparecieron ahí. Vinieron por el aroma.
7: Exactamente. Y de ahí era Calvario también.
0: De ahí era Calvario.
7: Sí. Así que bueno, pero...
1: Calvario.
0: Eso es el nombre que le pone.
1: Sí, le fue el nombre, Calvario.
0: Y Roberto es que lo bautiza así, pues.
7: Y a ustedes no les puse nada, ¿no?
0: Todavía.
7: No, todavía.
0: Qué lindo escuchar a personas que saben comunicarse con propiedad, con información correcta y vocabulario exquisito. Y que saben leer con adecuada entonación. Gracias por este momento. Saludo al señor Leña, dice Susanita.
1: No como ustedes,
0: pero muchísimas gracias. Pago de Quebrachal, Susanita.
7: La tierra de Panchito Acosta.
0: Exactamente. ¿Cómo anda el Pancho Acosta?
7: Yo hace tiempo que no lo veo, pero creo que anda bien. Y el Quebrachal tenía el Festival del Quebracho. Todos esos festivales se han perdido, ¿no?
0: Sí.
7: Festival de la Baguala en Joaquín B. González.
0: Mirá
7: que
0: vos.
7: Eran encuentros regionales, pero de altísima jerarquía, con todo lo que era de la zona, ¿no? Y yo, lamentablemente, mucho se perdió de eso.
0: ¿Vos escribiste un libro?
7: 4.
0: Tengo su libro. Y está muy bueno, dice Julián Burgo, que es un gran lector también, Julián.
7: ¿Cuál de los 4 libros?
0: Te faltan 3, entonces, Julián. Decime cuál es, así te conseguimos los otros 3.
7: Claro, está el Sabías qué del folclore, el Sabías qué de las canciones salteñas, Grandes valores del folclore, volumen 1 y volumen 2.
0: Miramos. Qué lindo, ahí te está escribiendo. Y Rosita, a ver, algo debe ser que te está diciendo Rosita, porque falta.
8: Leíta, Andresito, qué lindo invitado que tienen. Me hacen dar más hambre todavía. Acá estoy con el guisito de arroz. Saluditos para él, para el invitado.
0: Para Roberto Leña.
7: Muchísimas gracias. Veo que ella reconoce que soy lindo.
0: Sí,
1: es que no te ve, pues, no está viendo.
7: Claro.
0: En humor nadie le gana a Andresito. Dice, vos tenés el Pepito de Oro para... ¿Vino otro día el muñeco Pepito con nosotros?
7: Sí, lo escuché. Sí. Hemos ido mucho a la puna con Rodolfo Arevi y el muñeco Pepito. Mucho.
0: Bueno, con Roberto hicimos un viaje a Tolar. Dice, Roberto, yo te llevo mi auto.
1: ¿Qué? El regate ese que tenía, el Duna.
0: Llevaba un tanque así de nafta atrás. Fuimos todos, nos bajamos allá, no te imaginas, ¿sabes cómo, no?
7: Volábamos. No, pero hicimos una parada fotográfica en el Cerro de las Siete Curvas.
0: Sí, en el Cerro de las Siete Curvas. che, Roberto, iba a llegar. Che, vos, este llega donde sea.
7: Y efectivamente.
0: Fuimos y volvimos en el autito. Bueno,
1: yo con Roberto viajé a hacer unas patronales de San Antonio de los Cobres.
7: Claro.
1: Que hemos transmitido en vivo ahí.
7: Exactamente.
1: Cargado de frío.
0: Dice, el de los grandes valores del folclore 1. Ah. Me lo dio cuando fuimos a Tolar Grande, mirá.
7: Ah, mirá.
0: Ah, Julián venía conmigo esa vuelta porque fuimos. Él vino en el auto con nosotros.
7: Claro.
0: Sí,
1: se la bancó el auto con el peso. Bueno, el auto, ¿no? Si el peso del gordito atrás, bueno, sí, el auto.
0: Pero fuimos todos nosotros. Fue enorme, Roberto, sí. Julián, yo.
1: Martirio, Calvario,
0: todo.
7: No, Martirio.
0: Y todo drogado con nafta, güey.
7: El dueño del auto era Martirio.
1: ¿Y este iba fumando encima?
0: Y este iba fumando, te juro, si no deja nunca de fumar este tipo.
7: Y no había forma de matarlo a usted y no lo logró. Y hay un tema hoy que les quiero pedir.
0: A ver, Roberto.
7: Que es, la autoría de Lito Nieva, Daniel Tori y el Tano Petrocelli.
0: Uh-huh.
7: Es una de las zambas más difíciles de cantar del folclore.
0: Ah, mira vos.
7: A mí, en lo personal, esa versión sin música que hace Abel Pintos es
0: no te
7: un
0: gusta.
7: Desastre. No, no. Uh-huh. No, porque es una zamba en escala pentatónica. Y no es una zamba
1: ¿escala
7: normal.
1: ¿Escala qué?
0: Pentatónica.
7: Pentatónica, que era la escala musical que usaban los incas.
1: Ah. Uh-huh.
7: Y hay una versión que muy pocos la conocen, que la han hecho los cantores del Alba. Y yo me gustaría que vean los contraaltos que hace Tutu Campos, porque muchos han quedado con los valses, el mexicano.
0: Claro.
7: Pero Tutu cantó italiano, canto español, canto tango.
0: Sí, sí, sí.
7: Y, ahí...
0: y él sí arrancó de jovencito.
7: Sí,
0: ¿no?
7: sí, él lo
0: cuando fue con Waldo de los Ríos, ¿cuándo fue eso?
7: Él tenía 17 años.
0: 17 años, mira.
7: Y ya Waldo de los Ríos lo consideraba la mejor voz de la Argentina.
0: Mira vos.
7: Lo que era el folclore. Claro, una afinación perfecta, ¿no? Y ya él a los 14 cantaba ahí frente a la cancha de Juventud, cantaba mexicano, por eso es que le sale muy pegada la voz a Miguel Aceves Mejías.
0: Claro, exactamente.
7: Este, y esa, yo le digo a que le escuchen con atención.
1: ¿Cuál es? ¿El Antigal o es? ¿El Antigal?
7: ¿Cómo? El Antigal.
1: El Antigal.
0: El Antigal.
7: Y esa la compuso Lito Nieva, Daniel Toro le hizo arreglos musicales y el Tano Petrocelli le hizo la música. Y él era maestro en Cachi. Y se inspiró en Puerta La Palla, viste que está a 5 kilómetros de Cachi, a la derecha.
0: Sí, sí, sí.
7: Ahí se inspiró para hacer el Antigal, los Antigales de Puerta La Palla.
0: ¿Vos querés escucharla ahora o querés escucharla cuando te vaya en el auto? No sé.
7: Cuando vaya en el auto.
0: Cuando vaya en el auto.
7: Pero la audiencia que la escuche, que va a ver realmente los juegos de voces, que hoy se ha perdido mucho en eso, en los conjuntos, ¿no?
0: Y sí. Pasa que hoy en día yo creo que hay otras prioridades en las voces, ¿no? Los chicos se juntan para ver quién grita más en vez de buscar la armonía. Sí.
7: No, la guitarra que va alto, la batería que le gana la guitarra y el pobre tipo de la voz.
0: Sí, ¿viste? Y el esfuerzo ese que es innecesario muchas veces porque a las canciones hay que interpretarlas, ¿no?
7: Exacto,
0: que,
7: y sentirlas.
0: Y no hay que gritarlas.
7: Por ejemplo, a mí me gusta en la actualidad, vos fíjate la voz que tiene el Pala Aguilera, que no la ha perdido.
0: El Pala es un capo.
7: Claro, o sea, no se cuidan... El ensamble, por ejemplo, los conjuntos le pueden agregar cualquier instrumento musical, pero bien puesto.
0: Claro.
7: No es quien pega más fuerte. Y hay bombos que le dan ganas de llorar.
0: Sí.
7: Claro, dice, no, jubilame, dice el bombo.
0: Bueno, hoy en día el gran drama que tienen los sonidistas es eso, ¿no? Que suben los músicos y todos quieren escucharse ellos, ¿viste? Con más fuerza, no me escucho.
7: Exacto.
0: Y demoran una barbaridad para arrancar una presentación.
7: Sí, exacto. Vos tenés que agradarle al público, para él está dirigido, ¿no?
0: Exacto.
7: Pero se olvida un pequeño detalle que le dan la espalda al público. A mí me molesta cuando un artista me da la espalda.
0: Sí.
7: Es lo como que yo me dé la espalda si vos estás cantando.
0: Y si hablamos de la ropa, olvídate, ¿no?
7: No, olvídalo. Uno se pone un traje para subir al escenario. Y esto sube el zaparrastroso, ¿viste?
0: En serio, pero queda mal.
7: Sí, que queda mal.
0: No es ni...
7: No es modernidad.
0: No, para
7: nada. Es descuido.
0: Porque ellos mismos podrían usar, dentro de lo que les gusta usar, algo especial para el escenario.
7: Pero mira, yo en los corsos voy de traje, estamos hablando de un corso que juegan con nieve. Pero sin embargo, la gente aprendió a respetar la profesión.
0: Claro, porque vos sos uno de los animadores del corso, le contemos a la gente también. ¿Hace cuántos años que estás con...?
7: ¿Cursos?
0: 34 añitos.
7: Si no van a saber mi edad.
0: Bueno, sí. Roberto querido.
7: Así que chicos, cuando necesiten, gracias. Cadete de lujo, no hay problema.
0: Sí, pero la semana que viene vamos a pedir permiso, dice André. Va a
7: sí, ¿por qué no van? Si tienen que llegar. Y es La Lindaura.
0: La Lindaura, acuérdate. Sí. No es Lindaura, La Lindaura.
1: Está bien, bueno, es La Linda.
0: Claro, claro. Es como La María, ¿viste?
7: Exacto, es La Lindaura.
0: Me manda un mensaje, La Claudia, ¿eh?
1: La Agua.
7: Exacto. Y ustedes preguntaban cómo se llamaba la representante nuestra de los sándwiches, Mariana.
0: Mariana era que...
7: Sí, la conocen ustedes.
0: La que va a vender entonces, Marianita. Sí.
1: Eso, adivina, ¿cómo te llamas? Adivina, con L empiezo.
0: Ajá, sí.
1: Laura.
0: No.
1: Lorena.
7: La Leo.
1: Leticia.
0: No,
1: ¿cómo es? La Sonia, ¿no?
0: Bueno, es La Lindaura. Es claro. El nombre comercial, artístico.
7: Exacto. Por eso que homenaje al poeta Julio Díaz Villalba.
0: Exactamente.
7: Y al señor de los versos Colla, don Martín Bustamante.
0: Qué lindo, ¿no?
7: Yo tuve la suerte de presentarlo también, ¿no?
0: ¿A quién no presentaste, Roberto?
7: Y a los nuevos.
0: En tus tantos años
7: por eso
0: de escenario.
7: A todos.
0: De crear festivales también, Roberto, sí, el creador.
7: El de Seclantás.
1: Cantá, Seclantás.
7: El de Seclantás. Porque después, viste, dicen bien, gracias, chau. El de Tolar, la Cantata a la Patria, el 24 de mayo.
0: Esa también hiciste.
7: También. El Carnaval Andino. O sea, el concurso de pesca, el Madrugadas Argentinas.
0: Sí.
7: Que era el más grande que hubo. Y difícil que vuelva a ver alguno de esos.
0: Los tres me encontré con el señor, con...
7: Walter.
0: Con Walter.
7: Walter Vitalesta.
0: Walter Vitalesta. Me estaba contando que se salvó de una tremenda. Me dice, Leo, no sé lo que me pasó, me dijo. Y charlamos un ratito y te fue con unos muchachos, con unos músicos. Y nunca más nadie
1: dice. Mira, acá te manda solito Julito Delgado, que está escuchando.
7: El campeón argentino de asadores. Sí, también le enseñé yo a hacer el asado. Siempre nos encontramos en la troja con Julito, extraordinaria persona.
0: Maravilloso.
7: Sí, y fue campeón argentino de asadores.
0: Sí.
7: Cosa que mucha gente no sabe. Y realmente una persona, él, su familia, unas personas, pero excelentes. Así que vaya el saludo, Julito. Y ya en cualquier momento le voy a llevar el auto.
0: Bien.
7: Y de pura bronca no le voy a pagar. Espero que no haya ningún hincha de River, ¿no?
0: ¿Por qué? ¿Qué pasa con
1: mira, el hincha de River? Escucha este audio. No sé si es Roberto.
0: A ver.
1: Meto un poquito acá el
0: volumen. Para. Ya cambio.
1: Así puede escuchar este audio, que nos manda también un gran cantor. Escucha.
9: Ya, qué lindo escucharlo, hermano. Está lindo lo que están hablando. Saludos para todos, che Andresito. Abrazo al Leo. Y para el gaucho amarillo, querido amigo Roberto. Ya lo vi a ver al comedor, es que están hablando ahí, que está ahí metido, no sé cómo es el tema, pero ahí se lo ve. Ya voy a caer. Tomo una sopa y pegar una regada ahí con el gaucho amarillo. Un abrazo, que estén bien.
1: ¿Sabés quién es, no?
0: El Endiablado.
1: El Cato Lucero.
0: El Cato Lucero.
7: ¡Ay, Cato Lucero! Otro sí, de los excelentes músicos. Con el Endiablado, muy pulcro lo que hacen, ¿eh?
0: Sí.
7: Me gustan porque son bien autóctonos y no, viste que no necesitan una orquesta para... Cuando hay calidad, hay. Así que vaya el saludo. No es ese restaurante, es La Lindaura.
0: La Lindaura.
7: Y está al lado de la garita policial, así que si regás demasiado, te dejamos la garita.
1: Enseña.
7: Bueno, ¿cuándo van a ir?
0: La semana que viene vamos con Andrés, ¿no es cierto?
1: Ya sí, la semana que viene.
0: Ya informamos.
7: Sí, sí, y no me hagan esconder al vicio, ¿no?
0: No. Vos tranquilo.
7: Vamos a saludar a la gente de Ulma, que culpa de ellos tengo que madrugar todas las mañanas, hasta
0: ayer,
7: viernes.
0: Ayer te dijo que, dice, ahí anda Delfín, dice. Hace dos, tres boludeces y después nada. Delfín leña, ¿no?
7: No, qué desgraciado que son los changos. Así que vaya el saludo a Fernando, Adriana, Norma, que están mirando. Pero yo le dejé todo hecho ahora, ¿no?
0: Sí, me imagino.
7: Sí, le dejé servido los platos de los clientes que van a llegar también. Así que, y ahora tienen que entrar más temprano. porque a la empresa Ulma le mando un saludo grande. Empresa de 40, desayuno todas las mañanas.
0: Mirá qué lindo, bueno, pero eso es algo hermoso.
7: Sí, sí, pero desayunan ellos.
0: Claro, bueno, vos tenés que...
7: Mirá.
0: Sí, ¿y hiciste el fuego por lo menos hoy día en el hogar?
7: Al mediodía lo prendo, pero como ya salió el sol, pero todos los días se prende el hogar y su... le da mejor calor que la garrafa, que la
0: sí,
7: luz.
0: Sí, toda la vida. Aparte de tener
7: y el aroma.
0: Tenés leña un montón ahí.
7: Estamos en el parque industrial. Y al Cato Lucero que se llegue.
0: Bueno, ahí te está escuchando el Cato. Y te está viendo, ¿no? Está
1: sí,
0: en
1: sí.
0: YouTube también.
1: Sí, me mandó al seguro amigo. Bueno. Está
7: ¿cómo
1: viendo?
7: Me dijeron, me sacaba la gorra. Bueno, chicos, qué los espero querido. La semana que viene.
0: Dale.
7: Mañana les diremos, todos los días pueden sortear el menú.
0: Bueno. Dale, dale, dale.
7: ¿Tiene validez para hoy o mañana? O sea,
0: claro, sí, sí, exactamente, sí. Porque por ahí, viste,
7: uno tiene ya compromiso y bueno, voy mañana.
0: Sí, sí, sí, sí.
7: Y si es del viernes, pasa para el lunes.
1: Exactamente.
0: Creo que te mandaron una coplita, Vilma Rosa, a ver, ¿qué te dice?

0: disfrutarlas a la linda hora y que llega.
1: Qué linda copla, que me la dan porque la voy a poner
2: Por favor.
1: Sí, la vamos a poner en el restaurante.
3: Mira, acá Héctor manda un mensaje, dice, qué invitados, qué espectacular era pescar cuando el señor Leñas contaba su historia de terror y no terror. Y sí, nosotros, dice el del agua, un placer, un abrazo para Roberto, dice Héctor.
1: Gracias, Héctor. Y bueno, yo te cuento que el último surubí que saqué, lo devolví al agua, porque estaba ahí en la playa de San José, ahí en donde estaba años el frigorífico Lievi, y pesqué un surubí. Mirá, el surubí, la cabeza salía a la playa del frigorífico Lievi y la cola terminaba en la República Oriental del Uruguay. Sí, vinieron los changos de Crónica, viste, querían ahí sacar fotos y publicar en vivo. Mm. Y bueno, digo, ¿cuánto pagan? No, pero usted se hace famoso. No, ahí nomás lo devolví al agua al surubí.
2: Claro.
3: Sí, y acá Jorge David te preguntan si sabes qué fue de la vida de Eduardo Akin Bosch.
1: Y ahí anda, fue subcampeón argentino de Malambo. Ahora, bueno, está dando clases a veces acá, a veces en Santa Cruz de la Sierra. Mm. Y a Eduardo en el año 93 le robaron el primer premio de Malambo. Por lejos lo había ganado. Mirá. Pero como el que ganó, que era de Neuquén, no quiero, me guardo el nombre, pero sí lo sé. Como era delegado de la provincia de Neuquén, entonces no todo jurado es imparcial.
2: Mira, ahí Andrés, te mandé yo la coplita a tu teléfono, mandásela a Normita si lo tienen los chicos.
1: Sí, así le ponemos
2: Tengo que actualizarlo.
1: Muchísimas gracias,
2: Rosita Vilma Estopiñán,
1: bueno.
2: Hija de la gran
1: Tina Molina Estopiñán.
2: Claro.
1: Sí, de los bagualeros del norte argentino.
2: Mira vos.
1: Sí, con la baguala que me hizo estudiar mucho un poco de las bagualas fue el bagualero Vázquez.
2: El bagualero Vázquez.
1: Con él salíamos mucho, a veces compartíamos.
2: Qué lindo, ¿no? Tanto conocimiento, Roberto. ¿Y no estás haciendo un nuevo libro, nada? ¿Nuevo proyecto en tu...?
1: No, porque me robaron la computadora cuando me desvalijaron la casa. Y bueno, ahora no alcanza la plata para comprar una computadora nueva. Y encima me llevaron los archivos, que lo peor.
2: Claro, pero con todo lo que vos tenías ahí.
1: Porque estaba haciendo efemérides folclóricas, ¿no? No efemérides que pone nació el doctor Vera Torino, médico, no, eran folclóricas día por día. Mirá. Todo eso se me desapareció de los archivos, ¿no? Pero en cualquier momento vamos a hacer alguno más.
2: Bueno.
1: Hay cosas pendientes en el tintero.
2: Mira, Robertito, qué lindo, ¿eh?
1: Pásenla ustedes bien, Andrés, que se porta mal, que lo mandaron al fondo.
2: sí, Andrés está ahí encerradito.
1: Claro, sí, también con esa cara yo le pido perdón a Dios.
3: Roberto, qué mala onda.
1: Bueno, la comida se le va a enfriar, así que pidan a cualquier vecino un microondas.
2: Vamos a calentar, ¿no?
1: Chicos, toda la suerte del mundo, sigamos con esta alegría total. Bueno. Ya vendrán tiempos mejores, ¿viste? No
2: tiene que mejorar. Tiene para todo.
1: ¿Vos crees que los chanchos vuelan? Yo no.
2: Quisiera, allá lejos una esperanza, ¿viste? Porque los argentinos merecemos estar mejores.
1: Sí.
2: Todos, ¿no?
1: Somos nosotros responsables un poco también, sí, ¿no? Mirá, sí. Bolivia, no le cumplió lo que prometió en las elecciones, está ardiendo.
2: Y es horrible porque ayer escuchaba que ya había 4 muertos.
1: Sí, ¿viste? Sí. ¿No? Pero qué pasa que cuando las promesas electorales fueron otras. Y después salió con un ajuste estilo Milei. Sí. Dijeron, che, no, esto no es lo que prometiste. Y por eso el tole
3: se plata.
2: ¿Y sí?
1: Acá te prometen el oro y el moro.
2: Bueno, el otro día Babi Checopar hizo un análisis, al único que lo escuché, ¿no? Uno sabe, dice, habría que hacer realmente un estudio muy serio, a ver qué le pasa a los argentinos, porque...
1: Somos nosotros,
2: ¿no? ¿Sí? No es que estemos... No pido la reacción violenta, ojo, no.
1: No.
2: Pero la reacción cuando tengamos la oportunidad, ¿viste? De analizar las cosas, de pensarlas, porque si no, ¿viste? Exacto. No vamos a salir de esto nunca.
1: Exacto, si marchás, yo a Dios gracias no necesito medicamentos, pero el que lo necesita...
2: No, es terrible.
1: No, así que... nos falta... No todo es...

0: en homenaje a la Lindaura.
1: Exactamente, ¿eh? Se me la pidió un oyente.
0: Ah, bien, bien, bien, bien.
2: Yo les quiero contar ahora lo empretinada y los aires con que ha vuelto la Lindaura, lo que ha andado por Buenos Aires. Trajinando en el asfalto, ha despreciado la Jusuta. Se me la ha venido de taco alto y con las polleras yuta. Se me lo ha cortado la simba, lleva melena redonda. Y sus cejas se hacen quimbas alzadas como arco de onda. Tuito el pecho descampado, pues con los corpiños que usa, la pucha que le ha quedado, bajito el cerco y la blusa. Pa' entenderle hay que hacer jueza, mesmo uno se descalabra, pues en tal laya conversa que cambia las palabras. Cada dicho se le antoja que no la comprendo yo. En vez de decir aloja, me encuentra y me dice aló. Y deben saber ustedes que a la mecha condorilla no le dice Mercedes, porque ahora dice merci. Se ha encaprichado esta vez que han sido la forma de hablar. Y por decir al revés, ahora ella dice au revoir. Y no entiendo la intención y hasta ahora me he preguntado cuando me dice solón. ¿Querrá decir sos longiao? El otro día me atraca diciéndome ay espique. Y dicho, mira, mataca, ¿qué me importa que te pique? Pero la mayor desgracia que ahora le voy a contar fue en el rancho de la Nicasia que estábamos por bailar. Me había ajustado casi al vuelo las ojotas y la faja. Y había listo un pañuelito para una zambita con caja. Cuando gritaron el Laura, Pachamama, ¿quién lo vio? Ay, mesmito, a la Lindaura le ha atacado la tembladera. Ansi no la vi de nunca, yo creía que estaba en tranca. Torcía para un lado las chuncas y después venía blanca. Yo la miraba asustado preguntándole, ¿qué? ¿Así? Y me responde, atrasado, este es el baile del tuí. Como esta pobre infeliz hasta el nombre lo arrevesia, se habrá referido al Luis que sufre de la epilepsia. Y es bueno ya que uno aprenda, y Luis jurao pa' mis aires, huyirle a cualquier aprienda que haya andado por Buenos Aires.
3: Eso. Ahí está la Lindaura. Gracias por la Lindaura y gracias a la señora por la coplita.
0: Bueno, ahí te la pasamos para Normita.
1: Ya se la pasamos, Normita.
0: Ya tiene Norma. Gracias, Robertito.
3: No, gracias a ustedes y en cualquier momento nos juntamos.
0: Dale.
3: Ahí
0: dale,
3: tengo
0: dale.
3: Agua mineral también de la zona.
0: Eso. Buenísimo. Muy bien.
3: Y los gatitos.
0: Hace muchos litros que no nos vemos, dijo.
4: Sí, un montón. Damas Juanas.

0: estamos ya en la parte final de nuestro programa. Ya llegué a casa, qué bueno escuchar a alguien que sabe y ama el folclore. Felicitaciones al dueño del restaurante de Norma de Morosini. Roberto Leñas, así es el nombre de nuestro
1: Roberto
0: amigo.
1: Leñas, Gaucho Amarillo, conocido era
0: el
1: así.
0: Gaucho Amarillo, bueno, un chango que...

0: como charlábamos recién, hace muchos años, pero muchos años, es como un pequeño gran historiador, ¿no?, del folclore, en base al conocimiento, a leer, siempre era la recomendación que nos hacía. Los libros no muerden, decía, ¿eh? Y es la única manera de aprender.
1: Exactamente.
0: No hay otra.
1: Exactamente, sí, señor.
0: Por acá, Tililo me decía, muchachos, yo soy pescador desde el río más chico hasta el río más grande. Toda mi vida salí a pescar, es el vicio más bonito que tengo. Bueno, le quería comentar, el año pasado con un compañero de pesca, lo vimos a Lucumar pasar el río y para el lado nuestro. Fue una cosa que me dejó con muchas preguntas, porque no es un espanto, es un animal. Y ese mismo día a la mañana, unos pescadores buscaban, dice, a otro compañero que había salido corriendo porque también lo vio y se había asustado. Y el lugareño dijo, lo busquemos entre nosotros porque si la policía viene, se lo va a llevar, él solo come fruta y pescado, no hace nada a nadie. Eso nos dijo, es una historia que tendría que contársela, dice, mirá vos.
1: Mirá vos.
0: Bueno, qué lindo, ¿no? Sería conocer la historia de Lucumar. Chico, ¿por qué le dicen gaucho amarillo al señor Leña? Por su color de piel.
1: Claro, porque es gringo, bien
0: claro,
1: gringo.
0: Claro, este chango de
1: Entre Ríos, bien gringo.
0: Entre Ríos, ¿no? Y bueno, y gente chula la entrerriana, che.
1: Sí, sí.
0: Gente chula. Hola, Leo. Dice, un saludo, por favor, a mi hija Miriam Soria. Hoy cumple 33 de parte de su hija Olivia y su madre Maggie. Le cantemos a Miriam. Andresito, le cantemos a Miriam antes que nos vayamos, por favor, te pido. El feliz cumpleaños para Miriam.
2: Que los cumplas feliz. Que los cumplas feliz. Que los cumplas.
0: Miriam, querida.
2: Que los
0: Olivia,
2: cumplas,
0: perdón.
2: Feliz.
0: Olivia.
1: Bueno, y antes que lo vayamos, sí, hay que poner esto, porque quedaron a ponerlo un ratito.

0: Los cantores del alba, los cantores del alba.
1: Y Andrés fue Horacio Guarani quien le puso ese apodo. Eran muy amigos.
0: Ahí está, ¿no?
2: Horacio Guarani le puso ese apodo.
0: No, siete chango. Aparte, cuando vos te ponés a charlar con él y... yo sí, si lo habré escuchado yo a Roberto Liñas, en horas largas. Y bueno, tiene un conocimiento tremendo, tremendo. Javier, si tiene moto, decía, y se la compré yo, dice Flor. Oh. Todo, compro Flor, ¿no?
2: Sí, bueno. Pero qué lindo que te malcrien así, ¿no?
0: Hola, buen día, Andrés. Si podés poner cuando se me escape el alma.
2: Se lo puse cuando se fue Roberto.
0: Claro, exactamente.
2: Tengo un audio acá de un número.
0: A ver.
2: De Raúl Varela.
0: A ver, lo escuchamos.
3: Hola chicos, buen día, ¿cómo están? Hermoso día de sol. Soy Raúl, 434 para participar. Estoy con mi esposa en el fondo tomando unos matecitos en el sol.
0: Ay, qué lindo.
3: Muy lindos programas, la verdad. Son un solcito, como dijo la señora anteriormente. Llevan mucha alegría a gente tan preocupada hoy. Cualquier cosa, si llegáramos acá, cualquier premio que sorteen va a ser, lo vamos a donar para alguien realmente necesitado. Somos dos jubilados y disfrutando el matecito en la casa. Que tengan un precioso día.
0: Muchas gracias. Qué lindo. Se me hizo verlos ahí en el lugar mientras él decía en el fondo de la casa, buscando el mejor lugarcito. ¿Sabes lo mejor que le puede pasar al ser humano? Justamente saber apreciar los lugares de la casa.
2: Claro.
0: Yo una vuelta le pregunté a un amigo, ya te voy a decir quién es fuera de micrófono, que no vino a casa, pasaba por su living, viste, ¿no? Hermoso el living. Y le digo, sí, le digo, ¿y cuándo venía al living? ¿Qué? No, nunca. ¿Viste? Sí. Porque si vos te pones a pensar, muchas veces las casas, sobre todo cuando son casas grandes, sí, ¿viste? Hay lugares que la gente no los ocupa, no los visita, o lo hace una vez al mes, qué sé yo. Por ahí el quincho, ¿viste? Por ahí entran cuando vienen familias y está al fondo. Pero qué lindo es cuando vos sabés disfrutar los lugares de la casa, ¿no? Y para eso no hace falta tener una mansión, hace falta tener un lugar.
2: Claro, exactamente.
0: ¿Te acuerdas cuando yo te decía, yo quiero un árbol? Un árbol. Me dice, ¿para qué quería un árbol? Digo, si estamos acá, teníamos el techo, ¿no? No, pues yo quiero disfrutar de la sombra de un árbol o estar debajo de un árbol, ¿no? Energía con energía allí. Pero bueno, me rompiste también eso, ¿viste?
2: ¿Yo te rompí?
0: Sí, pues, porque me cortaste el árbol.
2: ¿Qué árbol te corté? Sí, en mi casa tengo un tremendo árbol.
0: Nunca más me invitaste.
2: Y bueno, pero no te dejan ir, pues. Porque vos no sabes volver.
0: Yo no sé volver. ¿Ah? Pasa que me puede todos esos lugares, ¿viste? Cuando después vos te sentís bien, cómodo. Así como los lugares y se clantaban cuando íbamos nosotros, ¿te acuerdas? Cuando decían, sí, qué bárbaro, y pasan las horas, ¿viste? Y no, ¿sí? Se siente,
2: ¿no?
0: No se siente. Es algo maravilloso. 13:05 ya. Hola, buen día, dice Andrés, quiero participar, por favor, decía Ángela. Beso, chicos. Mañana vamos a tener muchos regalos,
2: sí,
0: para
2: sí,
0: mañana.
2: Mañana. Aparte, ya calculo, no sé si mañana o el jueves vamos a sortear la entrada. Tengo una entrada para ver a Juventud el viernes.
0: Qué lindo.
2: Y tengo dos entradas para ver a Gimnasia Tiro el domingo.
0: Mira vos, qué bueno. Y tenemos también las entradas para el TC. Nos dijeron que el día jueves no las traen.
2: Sí.
0: Tenemos mañana acá este hermoso álbum del Mundial, con un sobrecito de figuritas,
2: sí,
0: especial, y vamos a tener bingo seguramente, sí, mañana,
2: sí,
0: me decía el
2: Seba. Sí, acá porque Drupi está enojado.
0: ¿Qué pasa con Drupi?
2: Bien ignorado, dice.
0: ¿Así nomás?
2: Sí, porque dice que me vuelve emocionado con el mensaje de Flor, abrazo para Javier, estamos con vos, buen día,
0: sí.
2: Compren sándwich, abrazo, compren sándwich de la boutique, vuelvo a decir, bien ignorado, dice.
0: Pero
2: si no hemos leído tu mensaje, estimado.
0: Drupi, ¿qué pasa, Drupi? ¿Estás celoso?
2: Si no, querés mandar más sándwiches, decirme frente.
0: Claro, no. Cuando nosotros nos sacó recagando, nos dijeron de frente, ¿no?
2: Claro.
0: Ya te va.
2: Quiero más acá. Toma y tenés el calzullete roto y la media rota. ¿Te conocí?
0: Andate a la vez.
2: Chao, una bolsita de casa tía, no sé acá.
0: Andate, ¿no? Chao, se acabó, dijo.
2: La pantufla es del padre que te regale, quedará acá.
0: Y la usa el otro. Hola, buen día, Leo, Andrés, por favor. Quisiera participar, dice Emma, mi vida. Bueno, Juan de Dios, que decía también, hola, Leo, Andrés, acabo de llegar, bendición, y mandaba las finales. No, ya no estamos yendo. Mañana tenemos el concurso, sorteo, todo, vamos a, desde las 7 de la mañana lo esperamos acá.
2: Sí, acá, la puntita pregunta, chá, mire, don Leito, si conozco a alguien en la juntadita.
0: Y bueno... Yo cuando hice la juntada del programa de la tarde,
2: sí,
0: ahí salieron matrimonios también.
2: Oh, mirá, sí, sí, y sí. Divorcio también.
0: No, no me enteré che, de divorcio, pero sí, se conocieron chicos y se casaron. Se mirá, casaron. Vos. Hoy son parejas felices. Hola, Leo, Andrés, gracias por la compañía, buena música. El Andrés me hizo acordar a los policías cuando te toman una denuncia. ¿Cómo escribe? Dice Juan de Cerrillo. ¿Cómo
2: es? Es que debe ser también por YouTube, yo por ahí busco algo.
0: Ah.
2: Y como estoy así, estoy como solo de él, escribo algunas veces. Estoy hola chicos, buen mediodía. Ayer retiré el cartón que me gané, gracias.
0: ¡Yupi!
2: Yo también rompí la cama, pero limpiando. Está con taquito, así que no se puede hacer nada de nada.
0: Sí.
2: Dormir y no moverse mucho.
0: Huguito.
2: Hasta comprar base de somier porque el colchón está casi nuevo.
0: Che, Huguito dice, hermosa emisora, mucha onda, risa, alegría, todo re bien. Escuchaba a la Lindaura recién y me atropellaron, hermosos recuerdos de mis tiempos de secundaria, año 1970. Fui compañero de Miguel Marcelo Bustamante, hijo, cuando en alguna clase le pedíamos nos recite la Lindaura de su padre, nos encantaba. Muchas gracias por hacernos recordar cosas muy lindas, dice Hugo. Bueno, Huguito.
2: Acá Jesús dice, buen día, Leo y Andrés, disfrutando, solcito, por favor, quisiera participar, que tenga un hermoso día, nos dice Jesús.
0: Ah, mira, Carlos Hugo Urquidi. Urquidi, ¿no es Urquidi de los servicios?
2: Había un servicio de comida.
0: Claro,
2: de,
0: si yo tuve con el amigo Urquidi, tuve justamente el fin de, cuando se hizo la última fiesta que fui... grande, hermosa, de Sutiaga Salta, ¿no? Sí, me pone ahí. Sí, ese es mi hermano, Alfredo, dice, ¿viste? Gente fantástica, don Urquidi, siempre. Dice, Leo, ¿te puedo dar un abrazo? lo conozco cuando estaba con los Géminis, con el Tony Maestro, mira, tantos años. Qué gente laburadora, che. En serio.
2: Bueno, acá Gallina dice, chao, Graciela, dice, chao chicos, bello, hasta mañana, si Dios quiere que descansen, yo voy a cocinar en casita tarta de espinaca y una sopita de gallina.
0: Nosotros tenemos la comida ya para la noche, vamos a tener que llevar para calentar.
2: ¿Y sí?
0: Bueno, Leito, voy a ir a la fiesta a ver si pillo algo, dice Fabi.
2: Acá Ricardo dice, pongan los folclores de Clasio, Cato del Árbol, los Fortorizos, de Tartagal.
0: Vos sabés que
2: pasada, pues,
0: vos sabés que me dio ganas también a mí de tenemos que poner un día para escuchar toda esa música, Andrés. Sí, sí. Tenemos un montón de horas de radio, mira, podemos ir, un montón de temas. Silvita de Limache dice, Leito, todos los temas de folclore me traen un recuerdo de mi padre, era fanático del folclore, hermoso, me dice. Bueno, qué lindo. Ya está,
2: ya
0: tenemos todo.
2: Ya estamos. Listo.
0: Bueno, Andresito, punto final. Nos encontramos mañana, si Dios quiere.
2: Sí, señor.
0: Bueno, muchas gracias por la buena onda, gracias por los mensajes. Paola nos dice hasta mañana, gracias, Pau. Por acá dice, hola, Leo, Andrés, recién se escribe un muy lindo programa que estaba cosechando mandarina. ¿Quieren mandarina? Sí. Sí, las mandarinas esas que salen en las casas son las mandarinas ideales. Estamos en época aparte, ¿viste?
2: Sí, señor.
0: Porque ahora es la época, Andresito. Bueno, gracias, Sonia. Acá me está confirmando Sonia. Vilma Rosita, ¿qué dices, Sonia?
4: En eso tenés razón, Leito. Yo disfruto todos los días mi árbol, lo abrazo, me pongo descalza y lo abrazo al árbol. Plante, bueno, mi mansión, que es una piecita, y la cocina. Recorro todos los días para el mismo lugar. Beso, hasta mañana, chicuelitos.
2: Chao, hasta mañana.
0: Qué lindo árbol que tiene, ¿no, Rosita? Hermoso el árbol que tiene ella. Y Huguito Eguren, que decía buen día, Andresito, Leito. Es la radio de los Hugos. Es impresionante la cantidad de Hugos que escriben aquí, dice Huguito Eguren, ¿no? Que también nos mandaba para el mensajero de la radio. Chao, chicos, hasta mañana. Besito, dice Marcela. Gracias a ustedes, chicos, por elegirnos, por estar con nosotros, por hacernos el aguante. Y bueno, será hasta la jornada de mañana. Hay que esperar, Diosito nos acompañe y que sea un día hermoso. Chao, Andresito.
2: Chao, hasta mañana.
0: Chao, gente.

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8: Es la 1:23.
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5: Son las 2:08.
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Abramos el portal de las 14:14 minutos, ¿les parece, niños? ¡Bienvenidos! Arranca el show del martes. Ya 19 de mayo, ya 14:14 minutos. Bienvenidos, muy buenas tardes. Hasta las 18. Si vos decís, bueno, le voy a dar una oportunidad, la vamos a valorar y le vamos a dar con todo. Señoras y señores, amigos, bienvenidos. Gracias por existir. En la producción integral, el querido Sevilla, la asistencia de Piso La Dulce, bla,

Y ya más fácil no te lo puedo hacer, campeón. Esto es así. Señoras y señores, bienvenidos. Les decía, hoy en el día de San Ivo, abogado, patrono de los juristas. Así que a todos los juristas le mandamos un beso grande, a todos nuestros queridos juristas, abogados, ellos. Feliz día de San Ivo. Día del médico de familia. Un abrazo enorme para todos los médicos de familia. También un abrazo enorme, gracias por estar. En un día como hoy, pero en el año 2019, se emite el último capítulo de Game of Thrones, la serie que cautivó al público durante 8 temporadas. Tiene menos temporada que con los cubiertos en la mano. Lo vieron más de 19 millones de personas. Bueno, eso hay que verlo, ¿eh?

0: 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Programa, no lo dedicamos habitualmente al programa, pero este lo voy a dedicar para mi negra hermosa que está cumpliendo, no sé si 20 años, 21 años, una cosa de loco. ¿Cómo pasa el tiempo, eh? Mi sobrina está cumpliendo año. Amy, te mando un beso enorme, corazón. Gracias por venir a iluminar las vidas de la familia, eh. La familia nuestra y por supuesto tu familia. Te amamos, negrita. Día 139 en este año no bisiesto. Aún faltan 226 partidos para terminar de jugar este 2026. En el Día Mundial, escucha, veterano, ¿me estará escuchando el viejo Manuel? Por ahí en algún lado, en alguna nube. No. El Día Mundial del Juego Limpio. Como te decía, el Día Mundial del Médico de Familia. El Día Mundial de la Donación de Leche Materna, mirá. Estamos dentro de la Semana Internacional de la Educación Artística. A todos los profes de artística, le mandamos un abrazo grande. Y al viejo que también es un artista. Tipo que ha besado las tablas, ¿eh?
1: Sí.
0: La del 2, la del 3, la del 4 más o menos. No. Y en la Semana Mundial del Parto Respetado también, ¿eh? Un día como hoy, en el año 1974, este juego tengo también un montón en casa, al igual que ajedrezes que tengo en casa, que nunca en la vida aprendí, pero tengo varios cubos mágicos, chicos. Porque un día como hoy, en el año 1974, el arquitecto, escultor y diseñador húngaro Erno Rubik, por eso es el cubo Rubik, crea el rompecabezas mecánico, cubo mágico o cubo Rubik, para ayudar a sus alumnos de la Escuela de Artes Comerciales de Budapest a entender la geometría tridimensional. Qué bárbaro, ¿eh? ¿Sos bueno para el Rubik? Yo realmente admiro a los tipos esos que... A los chicos, por lo general son jóvenes. Que baten los récords mundiales sin mirarlo encima.

Y el gobierno de la ciudad de Buenos Aires, un día como hoy, pero en el año 2013, reglamenta la ley de unión civil convivencial, que le da derecho a de incorporar a la pareja a la obra social, recibir pensión, solicitar vacaciones en el mismo periodo, pedir créditos bancarios en conjunto, ¿no? Y obtener licencias en el caso de enfermedades de pareja. Muy bien. Señoras y señores, lo que decimos siempre en el comienzo de la nueva jornada para nosotros, que tengas el mejor día de tu vida. Aquí te acompañaremos, aquí tenemos el aguante. Mi nombre es Javier Arias. Te quedás con nosotros hasta las 6 de la tarde aquí en Graffiti. Te vamos a traer muy buena música. Enseguida llegarán los títulos en el mundo del espectáculo. Llegarán los títulos con toda la actualidad. Llegará la tapita deportiva. Ah, hay tanto para compartir. Vos hasta las 6, hacé lo que quieras.

0: Señoras y señores, estamos en vivo, estamos en la radio, 14:45 minutos, según los títulos, en el mundo del espectáculo. A esta hora siempre es bueno recordar qué es lo que está pasando con tus artistas. Fue una gran noche en la Argentina porque se entregaron los premios Martín Fierro. Voy con algunos títulos ahora, 14:45. Ya voy con los datos del tiempo, ya voy con la actualización, gracias a la gente de Infoclima, pronóstico para mañana también. Sol a pleno en Salta Ciudad, la temperatura actual es de 14 grados, 2 décimos. Estos son los títulos actualizados. Alejandro Guatti contó qué le dijo Diego Brancatelli tras su polémico gesto. Más títulos para primiciaya.com. Lizzy Tagliani expuso los chats que cruzó con Viviana Canosa tras su tremenda acusación. La sorpresiva declaración de Wanda Nara que podría acercarla nuevamente a Mauro Icardi. Una locura realmente esto. Me vuelvo loco. Luis Ventura reveló quién votó como mejor conductora. ¿Quién votó como mejor conductora en los Martín Fierro 2026? A corazón abierto, Moria Kazán contó qué le dijo al oído Georgina Barbarossa en los premios Martín Fierro, que selló su reconciliación. El escándalo que enfrentó a Wanda Nara y Fede Vale en los Martín Fierro. ¿Qué pasó, chicos? Tiene que ingresar a primiciaya.com y ver qué es lo que enfrentó a Wanda Nara y Fede Val. Y para cerrar la recorrida por los títulos de primiciaya.com, Cristina Pérez y Luis Petri en los Martín Fierro salieron a cruce de las versiones de Crisis. Nos quedamos todos aliviados, chicos. Si no hay crisis, vamos todavía. 14:47 minutos en la República Argentina. Estás en la radio, estás en Graffiti. Nos quedamos juntos como cada tarde hasta las 18 horas. ¿Estás trabajando? ¿Estás mandando los ganadores? Quédate con nosotros, porque tenemos mucho más para darte. Actualizo datos del tiempo, Salta Ciudad, Valle del Lerma. Y nos vamos en busca del pronóstico para todo el país. ¿Te parece? 14:04. La máxima pronosticada para hoy era de 17 grados. ¿Llegamos? Está difícil, pero para saber qué es lo que va a pasar en toda la Argentina, tenemos el servicio de Infoclima con la voz de Lucía Lanís. Aquí está. ¿Estás aburrido? El pronóstico del tiempo para mañana, 20 de mayo. En todo el país, apertura, vamos, vamos, vamos.
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1: Argentinos, ¿cómo estamos? Vamos a la mitad de semana, miércoles 20 de mayo, y vamos a ver con qué nos vamos a encontrar en nuestro país y por supuesto que también en cada una de las provincias. Vamos a decir que luego de días de inestabilidad, contamos con tiempo estable en gran parte de nuestro país, pero continúa por supuesto que el aire polar en circulación, un nuevo ingreso de un frente frío, descenso de temperatura y en algunas provincias poco cambio de temperatura prácticamente, viento soplando del sector sur y las heladas matutinas que siguen estando presentes y en algunas provincias van a ser bastante marcadas. Para el noreste argentino y litoral, la presencia del cielo despejado en algunas provincias y en otras la presencia de la nubosidad variable. Poco cambio de temperatura en cuanto al día martes, máximas entre los 19, 21 y hasta 23 grados, viento soplando del sector sur y sureste en esta región. Atención porque contamos con las heladas matutinas en Chaco y también en Corrientes. Para la franja central de nuestro país, la presencia de la nubosidad variable, en algunas provincias cielo mucho más nuboso, pero prácticamente tiempo estable en esta región, a excepción de lo que serían las costas de Buenos Aires en la primera parte de la jornada, que podría llegar a tener algunas lloviznas aisladas y sectorizadas con mejoramientos temporarios. Lo que sí, atención a todos los de las provincias de Buenos Aires, porque en la zona de las costas, los vientos soplando del sector sur, que rigen para prácticamente toda la región, van a estar bastante intensos y las ráfagas podrían llegar a alcanzar los 75 kilómetros por hora. Descenso de temperatura en esta región prácticamente para La Pampa y Buenos Aires. El resto de las provincias con poco cambio de temperatura, pero sí en esta región tenemos las heladas matutinas que en algunos puntos van a ser bastante marcadas. Para las provincias cuyanas, cielo más bien nuboso, nubosidad variable en algunos puntos. Vamos a contar con poco cambio también de temperatura, viento soplando del sector sur y máximas que van a estar entre los 13, 14 y hasta 17 grados. Mañanas y noches sumamente frías, por lo tanto, a full el abrigo. Pero en esta región vamos a contar con ambiente mucho más seco.

0: De la jornada de tiempo estable, las heladas matutinas van a ser sumamente marcadas. Estamos con el nuevo ingreso de un frente frío, un nuevo pulso de este frente frío polar que hace descender las temperaturas en esta jornada de día miércoles y vamos a contar con tiempo mucho más estable. ¿Pero qué va a pasar? En lo que sería la cordillera de Neuquén, atención ahí, los vientos soplando del este con ráfagas de hasta 75 kilómetros por hora también. El resto de la provincia con tiempo mucho más estable, si bien vamos a contar con los vientos del oeste, van a ser bastante calmos, a excepción de las Islas Malvinas, con vientos soplando del sector sur y ráfagas que podrían llegar a alcanzar los 55 kilómetros por hora. Un poquito más inestable, con algunas llovinas aisladas y sectorizadas para el sur de nuestro país, como así también para las Islas Malvinas. Máximas entre los 15, 14, 9 grados, 11 y hasta 6 grados a medida que nos vamos hacia el extremo sur. Esta información más detallada en infoclima.com y en todas nuestras redes sociales. Muchísimas gracias y hasta la próxima.
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9: Son las 3:08.
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0: Estás en la radio, estás en Graffiti, estamos juntos, nos quedamos juntos hasta las 6 de la tarde, claro. Títulos para repasar ahora, más mundo del espectáculo, más canciones del espectáculo. Ulona. 154-669-119 para estar en contacto pleno con nosotros. 154-669-119.
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0: Títulos para revista pronto a esta hora, mis amigos. 15-21 minutos.
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0: lo el repudiable comentario de Santiago del Moro, Laura Ufao. Durante los Martín Fierro 2026, que desató una ola de críticas, mira.
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0: Tremendo, feroz cruce entre Romina Mangal y Diego Brancatón. En los premios Martín Fierro jamás la tuve en cuenta.
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0: El duro relato de Lizzy Tagliani sobre el impacto de la denuncia de Viviana Canous en su vida. Guido Casca se llevó el Martín Fierro de Oro. Marley cuestionó el Martín Fierro de Wanda Nara y sorprendió con sus candidatas.
2: Mira.
0: ¿Hay un nuevo romance en el Gran Hermano? Lolo Pollo despertó rumores al mostrarse muy cerca de otro ex participante.
3: Me vuelvo loco.

impactó con un look minimalista y un mini trash super chic. Oh my god. Título para revista pronto, desgarradores, título de revista pronto, chicos, esto es tremendo. Actualizamos datos del tiempo. Ahora Salta a ciudad con 17 grados 8 décimos, superando la máxima pronosticada para hoy. Ahí la tenés. Algo nublado permanecerá el cielo en lo que resta de la tarde y en la noche. Parcialmente nublado. Datos suministrados por el Servicio Meteorológico Nacional. Y te vas. Te vas. Mañana miércoles, las extremas 3 y 17. Copy pego de hoy, digamos, el día parecido, similar, ¿no? Muy bien, muy bien. Mañana el cielo permanecerá parcialmente nublado. El jueves, 4 y 13. Guarda. El viernes, 4 y 14. Guarda. Y va a estar bueno para los pastelitos, para el chocolate el 25 de mayo, ¿no? Claro. 3 y 14 el sábado, 3 y 18 el día domingo, el día del sorteo del gran bingo del Hospital Doña Tibia. El lunes feriado, 25 de mayo, 6 y 17. Mínima y máxima, respectivamente. Métele ahí que donde quiera, campeón. La humedad relativa en el ambiente 38%. Los vientos ahora en Salta Ciudad soplan a 10 kilómetros horarios. La visibilidad horizontal sobre cinta asfáltica, 15 kilómetros.

Daniela Show, títulos a esta hora. Lo que querías tener, sí señor, de títulos. Mundo del espectáculo, Portal Tele Show, ahora. Marcelo Tineo y su regreso a la pasión original. Se presentó el despliegue para el Mundial 2026, mira. Además tengo también a Marcelo Tineo, que presentó el ciclo del Mundial para Infobae. Chicos, ahí está.

mañana, mañana habrá sorpresa con el Mundial. Sí. Para los coleccionistas no doy más datos. Porque viste que te dan anticipada la noticia y decís, bueno. Y no te puedo decir mañana, atento con el programa, porque mañana, Ay, ¿por qué me lo dicen, chicos? ¿Saben cómo me pongo? Bueno, estén atentos todos. El programa está bueno, como siempre, música, data y compañía en la tarde. Pero le vamos a sumar algo más. Sabes que la radio va a tener el Mundial acá, por supuesto, lo vas a escuchar acá. Somos la cábala oficial de la escaloneta. Imagínate, pegamos Copa América, Campeonato Mundial. No podíamos estar ausentes de este Mundial, chicos. Esto es así. Y prepárate porque se viene con todo realmente las jornadas. No te puedo aguantar nada más, chicos. No me pidan que... Lo que sí te puedo decir es que está como loca la gente vendiendo, ¿eh? Nos manda mensajes de nuestros amigos los vendedores. Y hay mucha venta de los cartones. Así que ya sabes, vos no te quedes sin el tuyo. 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

desde el Monte San Lorenzo Martina. Desde el barrio Tres Cerritos les mando un saludo.

6 minutos para llegar a las 16 horas. Estás en la radio, estás en Graffiti, una nueva tarde, tarde de martes. Un cielo despejado, hermoso, hermoso como vos. 17 grados 8 décimos, la cual en Salta Ciudad. Mensajes al 154-669-119. Beso grande a Vicky, gracias Victoria por estar. Hola Belén, Alejandro también. Hola Ricardo, querido. Hola Daro. Abrazo enorme, hermano, gracias.

Así es, mi amigo. 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

0: 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Tomás.
1: Thanks, Tony. No, mi amigo, Tony Stark. ¿Qué pasará con Tony Stark, chicos? Hace horas que no sabemos de nuestro querido embajador en Miami.
2: Fui a la discoteca.
1: Señoras y señores, momento para arrancar una nueva hora, hermosa hora, que lleva en el dorsal el número 16.
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8: Son las 4:05.
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16, 14 minutos. Podemos estar así hasta las 6 de la mañana. ¡Vamos! Cuando te guste una base, le metes negro, ¿eh? Sí, sí, sí. Hola, Vero, ¿cómo estás? Hola, Patricia. Pato querida, gracias por estar escuchando la radio. Título para Revista Paparazzi a esta hora, 16, 14 minutos. Momento para escuchar.

arranca fuerte, sí, como ella, sí, sí, como vos, sí. No. ¿Hubo sexo en los Martín Fierro? ¿Un conductor y una actriz tuvieron un encuentro íntimo? ¡Pará! ¿Se pasaron de habitación? ¡No! El chisme más picante, el que todos quieren saber. Los pasillos del hotel se hicieron eco de lo sucedido. Y los testigos, ¿cómo lo descubrieron? Todo tiene revista Paparazzi, chicos. Yo voy de una, ¿eh? The Wonder Agent. Sí, voy para ello. Odiada. ¿Qué hizo la China Suárez mientras Wanda Nair vivía su gran noche en los Martín Fierro? Moria Kazan y Georgina Barbarossa se reencontraron tras estar peleadas 20 años. Wanda Nara se hartó de las críticas por haber ganado el Martín Fierro y gritó su verdad. El picantísimo guiño de Wanda Nara a Benjamín Vicuña, que nadie vio venir en los Martín Fierro, explotó el rating del Martín Fierro 2026 con números históricos. Mirá lo que nos perdimos, Belén. Por ir a jugar al pádel, ¿te parece? Me duele todo, te digo, estoy un diclo y a dormir, ¿eh? Y el dato final que nadie esperaba. Títulos para revista Paparazzi. Revista Paparazzi. Ya la podés encontrar en tu teléfono celular, que está. 16, 17, ya vienen los títulos. ¿Qué títulos, se pregunta usted, señora? Los títulos con toda la actualidad de lo que está pasando now. Prepárate, corazones, vienen los títulos. Luego vendrá el resumen también deportivo. Fin de semana tremendo, ¿eh? Hay copa también, claro. No se pongan nerviosos, chicos. Hola, Gilda. ¿Será mi amiga Gilda? Tuve que tener una gran amiga, Gilda. Sí. ¿Será ella? Hola, Nacho. Hola, Ana María. Hola, Jessica. Alicia, seguramente desde el País de las Maravillas. Buena música. Vos, hacé lo que quieras.

0: nos vamos en busca de los títulos, ¿te parece? Repasamos toda la actualidad. Con nuestros amigos de fmgraffiti.com.ar vamos en busca de los títulos destacados en la jornada. 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
1: Momento para repasar entonces, te decía, los principales títulos de la actualidad. A esta hora breves títulos, crisis en Bolivia, crece el desabastecimiento y el gobierno moviliza 2.500 policías para evitar nuevas protestas. Un informe señaló que más de 100.000 niños fueron separados de sus padres en la ola de deportaciones de Donald Trump. Elon Musk busca hacer historia y lanzará Starship 3, el cohete más potente del mundo. Vladimir Putin

declaraciones del viceministro de Asuntos Exteriores iraní. O triunfamos o nos convertimos en mártires. Esto fue una publicación en redes sociales. Gal Barabadi salió al cruce de la afirmación del presidente estadounidense Donald Trump. Rusia comienza 3 días de ejercicios militares nucleares. Trump afirmó que estuvo a 1 hora de tomar la decisión de atacar.

Títulos en el ámbito nacional destacados a esta hora. El gobierno volvió a asegurar que Manuel Adorni presentará su declaración jurada en los próximos días. Allá en una clínica en Buenos Aires, en González Catán, en la que operaban una red de falsos médicos. Hay hasta el momento 6 detenidos. Lionel Scaloni llegó a la Argentina, se sacó una foto con el Chiqui Tapia y se prepara para dar la lista de convocados para el Mundial. Licitación de la Hidrovía, las dos empresas presentaron ofertas similares para el cobro de tarifas. El presidente Milei volvió a defender su plan económico. Si no estuviéramos comprando dólares, el tipo de cambio estaría en

y dijo: estamos todos esperando su declaración. La Asociación de Fútbol Argentino confirmó las autoridades de la final de la Copa. Yael Falcón Pérez dirigirá River Belgrano.

El Hospital San Bernardo alertó sobre intentos de estafa utilizando su nombre. El Hospital San Bernardo emitió un comunicado oficial para advertir a la comunidad sobre intentos de estafas realizados mediante el uso indebido del nombre y la imagen de la institución del nosocomio.

Salta recibe 20.000 dosis de vacunas contra la fiebre amarilla tras el brote detectado en Bolivia. Liderar una jornada de capacitación sobre la donación voluntaria de sangre. La actividad es gratuita con cupo y requiere inscripción. Está destinada a profesionales y promotores de la salud y a comunicadores sociales. Flybondi complica a los pasajeros en Salta. Se registran demoras tanto en la partida como en el despegue de unidades de Flybondi, tanto en Buenos Aires hacia Salta como de Salta hacia Buenos Aires.

primer circuito de comerciantes. El próximo jueves 21, de 17 a 19, en el distrito Saluzzi, se desarrollará una jornada destinada a emprendedores y comerciantes, donde podrán gestionar habilitaciones, acelerarse y avanzar con trámites clave en un mismo espacio. También estará presente organismos como bomberos y policía.

La ciudad sigue sumando espacios amigables para disfrutar junto a las mascotas a través de una jornada de capacitación llevada adelante por el Ente de Turismo en conjunto con Bienestar Animal. Referentes del sector turístico y gastronómico obtuvieron nuevas herramientas para recibir a las familias y a sus mascotas.

0: La palabra y la poesía vuelven a encontrarse en el Museo de la Ciudad. El ciclo de la bitácora celebrará su tercer encuentro este jueves 21 de mayo a las 19 horas en la peatonal Florida, la Florida 97, con entrada libre y gratuita. Contará con la participación de poetas Valentayana, Alejandro Morandini, junto a Pim Mieken, Nicota en música. 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
9: Son las 5:09.
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22 años, la Premier League, larga fue la espera, larguísimo será el festejo, lo bueno o muy bueno o excelente esta temporada podía esperar hasta la consagración del conjunto de Mikel Arteta, beneficiado por la igualdad del City. Ya no hay más suspenso, ya no hay más espera, ya no hay más angustia, ya no hay más comentarios. Inapelable cierre de la Premier, el Arsenal por el empate del City se ha consagrado en la Liga.

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2: Después de mucho tiempo estabilizarse como equipo, sosteniendo su idea, claro. Y es el campeón del fútbol inglés y está en la final de la Champions.
3: Bueno, y a propósito de esto que vos marcabas, la pelota.

en el Gran Premio de Canadá tras su mejor resultado en el Fórmula 1. Mirá qué título, compadre. Más título a esta hora, mi güey, a esta hora. El detrás de escena de la convocatoria de Neymar a la selección tu paseo. Y la videollamada con Ancelotti y un rol sin privilegios. Conmoción en Inglaterra, descalificaron al Chad Hadman de la final por el ascenso tras el escándalo de espionaje.

Brasil. Ahora de jugar la final histórica con el Aston Villa. El cambio climático agrava el riesgo de calor extremo en el Mundial 2026 en Estados Unidos. Franco Colapinto palpitó el Gran Premio de Canadá tras cosechar su mejor resultado de Fórmula 1. Se confirmó el árbitro, el pito para el torneo, para la final del torneo Apertura, entre River y Belgrano. Todos sabemos que River va a salir campeón, chicos. Ya vaya comprando la bandera. Vayan poniendo perdón, chacho. Perdón, jugadores.

Voy en busca del diario deportivo, ¡ale! La foto viral de Paredes y Cavani en la previa del partido con Cruzeiro. El Xeneize se juega mucho en los últimos dos encuentros de la Copa. Y una imagen de los máximos referentes refleja el clima del plantel en busca de un objetivo trascendente. Más títulos para el diario deportivo, ¿eh? La sanción de Conmebol a Beltrán tras la roja ante Carabobo. El arquero no estará frente a Bragantino luego de la expulsión en Venezuela. Tranquilo, chicos. Todo va a salir como lo tengo acá presentido. No. Los cinco titulares de Cruzeiro que Ancelotti dejó afuera del Mundial.

21 horas, chicos, están como locos preguntando. Preguntan lo mismo. Que están desconcentrados los hinchas de Boca, chicos. Vamos.

0: Hoy en Boca de Tays Sport, ahora. Mientras festejan los hinchas del Arsenal. Título para Tays Sport a esta hora. Premier League. El City empató y el Arsenal es el nuevo campeón de la Premier League. ¿Lo escuchaste aquí en vivo en la radio? Claro que sí. El catastrófico escenario que dejaría a Boca fuera de Cole Cruzeiro. ¿Cuál sería el ideal? Todo eso por Copa Libertadores, chicos. No tengo ningún presentimiento, nada. River sí, la tengo clarísima. Se define la lista de la selección para el Mundial. 35 reservados, 2 tapados y varias dudas. Golazo de Enzo y un picante festejo para complicar al Tottenham con el descenso. Ahora, 21 minutos del segundo tiempo, el Chelsea 1 al Tottenham 0. Con 2 polémicas recientes. El pito de River y Belgrano será Falcón Pérez. Por la mañana. Dolor de cabeza para Boca. Azcacíbar. Se pierden las dos finales del grupo de la Libertadores por su sanción.
1: Bro, yo no sé ni cómo llega a casa anoche.
2: Por la mañana, café.
0: Recordemos, 21:30. Hoy juega Boca. Juega Cruzeiro. Por la Libertadores. Central quiere sellar su pase a octavo. Rosario Central juega a las 19 horas. Con la Copa Sudamericana, Riestra va en busca de otro triunfo.

0: 12 de la Copa Sudamericana en Vetales, en su visita a Cali. A las 23 horas, América y Tigre, sí señor. A las 21 horas por Copa Libertadores, Platense va por la clasificación octavos en Colombia. Tremendos títulos espectaculares, título de la tapita deportiva.
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0: gracias por todo. Chau, chau, chau. 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
5: Son las 6:07.
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9: Son las 7:08. 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
5: Son las 8:07.
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